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Un saludo cordial, especial. Muy buenos días a los amigos. Un papo a huir de seguridad, seguido. Date copa. Y poná, tranquilo, paz, silencio, jape, ahí poná, lleva. Ajá, a ver, ñan de saludo, ñan de ñeño ambarete, ñan de respeto. O maneja más y camión cuera, cómo funcionaba, un buen motor, o sea, yo cargado, cambié aceite, allá. O cubeta, y nada, algo no tocó tapere, más. Ojo, a ver, yo pensé antes de hoy un ojea, o hombre, de canto. Ciudad Pedro Juan Caballero. Te lo voy a ver. 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Hoy por allá va. 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

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Ya vea, llevan de Petén, Pujarebe y Ponaiterí. Agradable, y hoy con la temperatura 20 grados en Pedro Juan Caballero. Jueveroro, Shangiro. Ay, para Jueveroro. Cerro Porteño rescata un heroico empate ante Palmeiras en Brasil y se ilusiona para la vuelta. Hey, hoy ya vi. Hoy con la partida en Bujareja y Udo. Sí, señor. No, y formala fútbol internacional, al menos. Y este hoy. Ya te voy. Iñano. Y formal.

Bueno, a 13 de agosto, ya 3 años de gobierno Santi Peña, buenos números. Todavía no llega a todos, dice. Balance económico, la mejora de los grandes indicadores, todavía no llegó a la población, a toda la población. Costo de vida, alimentos, el principal gasto de las familias, subieron 87% en 10 años. 10 años, bueno, hasta hoy en 10 años, el 87% de... de aumento allá. La inflación, amigo, inflación ubreco por ya 200% anual a ubreco en Argentina, amigo. Anga controla mi y 20 pero se viene con esto. Pero bueno, deja ahí ya ande. Sí, pero a otro lado. Bueno, ¿qué más tenemos? Avanza investigación contra consejeros del IPS por caso quirófanos, fantasmas, ella ve. Sí, no, oye, controla, oye, cuestiona tema de IPS, tema de títulos falsos. Estamos en la guririna, tema de helicóptero. Nunca, o pare, no pare, y ve tema de comisaría, arregla nunca, así, o extinguido de casa, ve, Fili sola. Miguel Prieto, ahí, problema, pero ven y se va a leer todo. Y problema, ¿viste? ¿Viste? Formado, mira. Carlos Núñez, senador nacional, pide a Peña cambios en salud y en interior. Va, comisario, cambia a ser la ministra del interior, ve a salud, ve. No. Gobierno avanza en función de la Senatur con el Ministerio de Industria y Comercio. Secretaría Nacional de Turismo con el Ministerio de Industria y Comercio. O les copio algo que ver, mía. Hablando de Senatur, renuncia al ministro de la Senatura, ¿eh? Ministro del Turismo. Ya. O descansada. Va a venir a todo. Muere a los 48 años Marcelo Medina, referente de las artes visuales en Paraguay. Comando tripartito incorpora color bordo al uniforme, se suma a cambios de la policía. Indy contra influencer dimite ministro de turismo y acusan a Wins. Turismo. Eclipse solar total en Europa, número 16 del siglo XXI. Ahí. Trayendo cantar a luz. Colombia ve a tu 265 muertos, 496 desaparecidos. Agota la ventana de vida y declara emergencia económica. Colombia es a Venezuela. Venezuela llevó un mes. Coja huevo, pues, la catástrofe de ahí, el tema de terremoto allá. 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
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Muchísimas gracias, caray presidente. 5 de la mañana, 20 minutos. Este día ya llegué jueves, 13 de agosto 2026. Ay, por nada, sí, señor. 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Cójate la segunda y hago algo por ahí, genial, en tu canto.

0: mañana, Anita Novaré, con los Alfonso, 5 de la mañana, 24 minutos en la República del Paraguay. Avenida con el 15 de agosto, aniversario de fundación de la ciudad de Asunción. Ah, está, imagínala. Oye, prepara, llévame. Ya tengo la gente de radio a nivel nacional, internacional, inclusive a través de internet. Así que vamos a ver un poco qué se prepara para hoy, jueves 13, a las 9 horas, City Tour Asunción, con salida desde el Shopping del Sol. City Tour, un recorrido, un paseo por la ciudad, ¿no? Y bueno, a las 14:30 horas continuará el Asunción Dance Competition, competición de baile, ¿verdad? De danza, en la categoría español, en el Teatro Agustín Pio Barrios y el anfiteatro del CPJ, Centro Paraguayo Japonés. A las 20 horas, la Orquesta Sinfónica del Congreso Nacional presentará en Viena el aria, el Lied y la Sinfonía como parte de su temporada 2026. El concierto se realizará en el Teatro Municipal Ignacio Apane con entrada libre y gratuita. Ay, bueno. Sexto concierto del ciclo oficial internacional 2026. Bajo la dirección del maestro Diego Sánchez Haas, la OSIC, Orquesta Sinfónica del Congreso Nacional, recibirá como solista invitada a la destacada soprana paraguaya residente en Madrid, Jessica Abogado. El programa ofrecerá un recorrido por grandes obras del repertorio vienés, con la intensa escena y aria A pérfido de Beethoven, los célebres Lieder Gretchen und Sprein y Ekroni de Schubert, en las orquestaciones de Franz Liszt, y culminará con la magnífica Sinfonía número 5 de Franz Schubert. Ay, por ande, ¿verdad? ¿Alguna vez para la algún orquesta sinfónica y gatuana ya huele comila Pedro Juan, ¿verdad? ¿Verdad? ¿Va a interpretar de alguno de estos artes? Y esto, bueno, Orquesta Sinfónica de la Policía, gobernador, oye, Pope, festivales de fin de año, allá vas a de la Policía Nacional. Coeno, viernes 14, música, feria y nueva exposición, hey. Desde las 8 de la mañana hasta las 18. Estarán disponibles los paseos en lancha, con embarque desde los puertos correspondientes. Hoy la ya se A las 9 horas habrá una nueva salida del City Tour Asunción desde el Shopping del Sol. De 11 a 22 horas, la calle Palma recibirá la Feria de Emprendedores Palma Vía, edición ASU 489. 489 años más obre con la ciudad de Asunción, la madre de ciudades de Guantana, Cabula. A las 14:30, Asunción Dance Competición proseguirá con la categoría árabe con Enovena, nuevamente en el Teatro Agustín Pio Barrios y el anfiteatro del CPJ. Jaimande, Ipucula festejo todos los días, desde el 12 hasta este fin de semana, llévanle. Entonces, hasta el 18 en realidad, la agenda cultural por los 489 años de fundación de la ciudad de Asunción. Inclusive con Asunción y tu llave, Eureko, más tiempo que la propia República del Paraguay. Ya. Oye, fundan a Eco la Asunción, Jaupe, y que tú la, oye, independizar la ñan de neta. 5 de la mañana, 29 minutos, las 5 y 40 ya Huerecoñan de espacio exclusivo de la lista 1.
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Villarrica, hacia Ciudad Ñejendú, Lomita. Las 5:33 en la República del Paraguay. 5:33, boletín especial. Sistema de tormentas afectará a 11 departamentos en los próximos días. Ijina Ave, La Nación. Por lo menos de Irihuatiro. Y desde la madrugada de este jueves se espera que las lluvias y tormentas afecten los departamentos de Ñembucú, Misiones, Paraguarita, Puaca, Zapaguairá y Cordilleras de Irilamamba y Jinaya, Buenos Aires. Por lo menos entonces no arribamos a Irihuatiro a otro lado. No descartan la posibilidad de caída de granizo. Se espera una mejora significativa de Irilamamba y Nañanderupete. Coviajeme. Bueno, vamos a ver más informaciones. Metrobús, el daño no solo es patrimonial, se pagó por una obra que no tenemos, dice fiscal. Peajinape, Wins, un mía tiempo. Ya hoy vamos a cubrir la plata. Oye, ejecutamos. Acuerda, no. Deja, ñan de obras, ya yo coja, ñan buey paitea. Tiene daño patrimonial enorme. Efectivo, está, oye, perde, hueve. Fiscal, cargo de coagina. Por unanimidad, Senado aprueba $286 millones para corredor bioceánico. Ya veis ahí. Procesados complican aprieto al admitir desvío. $757 millones. Esta vez ahí. Hi, how is it? Oye, ya ponle a meter la llana. Sí. Upe, se agina la mitad. Senado aprueba proyecto que agiliza autorización de viajes de menores y también instalarán mesa técnica para analizar proyecto que autoriza transferencia de personal de Copaco. Ahora, aparte de la gente de Copaco personal, ¿cuál es? Ya se llama mesa técnica. Estudiate, y no, calculate, se va a llevar a su vida. Es por ahí, oigo, caso la Jake, o la PAB. Empresa Tuchite, la mundo de la telefonía celular. O yo, bueno, Vox nunca, güey, pero no hay castuña competida. Yo viste que pega porque la burocracia estatal allá, la, mientras las empresas privadas o bebé a la burocracia estatal depende de presupuesto, de voluntades, de COA, de PEA Moja. Entonces, pega la consecuencia. Las 5:35 con Angasian Iruña, Gendumienda, un poco de música. Recuerda, tenéis selección de polka generación. O interpretación de Escoa y Crédito, por la coña, o Mumbai, güey, ya también, ya tío, para ir con ahora, ¿verdad?

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0: 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Y ese es otro punto importante, profesor. 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
0: Muchas gracias, hasta mañana. Ah.

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2: Son las 6 de la mañana y un minuto.
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En nombre del Padre, del Hijo y del Espíritu Santo. Amén. Te agradecemos, Señor, por tus hijos que se dedican a esta labor de la comunicación. Bendícelos, bendice este estudio, las personas que trabajan, bendice todos los objetos que ellos utilizan, bendice las personas que vienen en este lugar. También derrama tu bendición sobre la audiencia, sobre aquellas personas que son fieles a esta radio, sobre los enfermos, sobre aquellas personas que nos están escuchando en este momento, y que tu bendición siempre nos conceda sabiduría, ilumine nuestra mente para elegir siempre el buen camino, que pueda fortalecernos para que podamos ser personas que puedan cumplir tu voluntad. Bendice también, Señor, nuestra memoria, para que seamos agradecidos con todo lo que tú haces por nosotros, y que tu bendición descienda sobre todos ustedes, sobre los que escuchan, sobre los que están aquí, sobre las casas, las familias, sobre todo Pedro Juan, en el nombre del Padre, del Hijo y del Espíritu Santo. Amén.

Sí, Jesús, tú vives. Vives en cada minuto de mi vida. Te siento en cada latido de mi corazón. Vives en mis tropiezos y en mis caídas. Vives en mis alegrías y si me agobian las penas. Tú, Jesús, estás conmigo. Oh Dios, infinita es tu bondad. Todo poder y gloria a ti te pertenece. Tus relámpagos iluminan el mundo. Las montañas se estremecen en tu presencia. Y los cielos proclaman tu victoria. Quebrame el mar, que se desborden los ríos, pues tú eres solo eterno. Jesús, hoy glorifico tu nombre, tu poder y majestad, porque me amas, has convertido el desierto de mi vida en manantial de agua viva. Honor y gloria a ti, pues has vencido a la muerte. Sí, Jesús, vives en mi vida, tú eres mi fuerza, por siempre reinarás.

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0: Bebo Ángel.
1: Hola, hola, hola, hola, hola, hola, hola, ¿cómo están? Bienvenidos, estamos arrancando una nueva edición del programa El Radar, hoy jueves 13 de agosto del año 2026. ¿Qué tal amanecieron? ¿Cómo están todos? Saludos cordiales a cada oyente, cada persona conectada a través de las ondas de la 103.3 Radio Urunde FM. ¿Qué tal, Ricardito? ¿Cómo amaneció usted, señor Neco? Ponado este día.
2: Buenos días.
3: Sí, buen día, Raúl. Sí. Gracias. Saludos a ti, también a la audiencia.
1: Excelente, excelente. Qué gusto, ¿eh? Le pide ponada, será algo importante la Neco en ponada. Neco en ponada. Yo, andan. Negativo ya, ¿no? Negativo. Le alegran allá. O de donde estaba su vida ahí.
4: ¡Es un tema!
1: ¿Era?
5: ¡Buen día!
1: Más todavía que el partidazo que hizo Cerro Porteño ayer, será. ¿Qué partidazo se mandó Cerro ayer? Merecía la victoria, será. Merecía la victoria. Lastimosamente le anularon un gol. Le anularon un gol por... de acuerdo a la marcación de Cerro Largo, mostraba un poquitito, ¿verdad? Lastimosamente con un centímetro, no perdoná, güey. Pero... Sarambí ya por Palmeiras de jugar, Sarambí.
6: Qué bárbaro,
1: Él no le jugó, merecía. El empate que se trajo es un empate importantísimo para medir fuerzas en su próximo, el próximo miércoles en Paraguay. Pepe ya otro pito puta, pero así, pero tiene que jugar así como jugó fuera de casa. A veces juego cabeza, guaponazo, yo fui para los 90 minutos que corrió. Es un partido para el desgaste, fue ayer. El partido que fue un extremo, de extremo a extremo, fue constante. El partido no paraba, no se perdonaba una. Cada día uno tenía que pensar rápido. En eso de que tanto que llegaban con todo de la dividida, lo que pasó fue que amagó uno y comió el jugador de Cerro Porteño, la de Sosa, que permitió una apertura para que pueda realizar el cruce, sí. Y después metió el gol para Palmeiras. Ramón Sosa aprovecha de esa presión constante, también así tiene su riesgo, ¿no? Y, pero después reaccionó Cerro Porteño. Reaccionó. Un cabezazo ya que rozó. O sea, hemos ido Luribe, digo, poja, ño y tío, cabeza de jugador. O sea. Bueno, un empate fuera de. Yendula Cero, música ya. Un empate fuera de casa. Un empate valiosísimo que le puede hasta dar el próximo partido en Paraguay. La clasificación de la siguiente etapa de la Copa Libertadores. Y que uno contra la Guayna, ya finalista del año pasado de la Libertadores, ¿no? Pues finalista del año pasado contra Flamengo, ¿no? Vicecampeón de la Libertadores contra la Guayna. Ya le ganó también allá en su casa, en su cancha, ya le ganó ya. Y volvió ahora a marcar, a hacer historia. Está haciendo historia contra Palmeiras en la Libertadores. Bien, a todos los cerristas, a todos los paraguayos que alentaron al Ciclón ayer. Bien por este resultado. Podría haber sido mejor por Doña Nulaya.
5: ¡Excelente!
1: Pero bien, bien, bien por ese resultado. Merecido y podría haber sido más. Esa actitud, esa garra, esa entrega, esa determinación. Fue fulminante Cerro Porteño ante los equipos brasileños de Palmeiras. Vamos hasta exteriores. Está el compañero Eduardo Pessoa. ¿Qué tal, Eduardo? ¿Cómo está usted, señor? Buen día.
7: Buen día, buen día, buen día, compañeros. Buen día a la audiencia de Radio Urunde FM. Una bendecida jornada a todos. Ya estoy aquí con el subcomisario Ángel Maldonado para hablarnos sobre las novedades de la jurisdicción de la comisaría.
1: Sobre el menor este que desapareció y luego lo encontraron, sería, ¿verdad?
7: Exactamente, sobre el menor este, Raúl. Uh-huh. Comisario Ángel Maldonado para la audiencia de Urunde FM. Buen día.
8: Muy buenos días, compañeros. Así como es sabido, alrededor de las 16 horas tuvimos conocimiento con relación a un menor desaparecido en el asentamiento San Lorenzo, y de zona como mayor referencia, más conocido como Basural. A través de la madre tuvimos conocimiento que quien nos manifestó que la misma reside en el asentamiento 30 de agosto, en zona Romero Cuesta. Ya en horas de la mañana del día de ayer, salió este menor de 3 años, hijo suyo, en compañía de la hermana de la madre, que, o sea, en decir, en compañía de la tía, hasta la vivienda de otra hermana quien vive en el asentamiento de San Lorenzo. Ya alrededor de las 14 horas de ayer, recibe una llamada telefónica a la madre, donde la hermana le menciona que este menor se encontraba jugando en mediaciones de la vivienda cerca del basural. ya en un momento dado lo pierde de vista y desaparece del lugar. Luego de una búsqueda intensa por los vecinos y familiares, la madre llega hasta la comisaría y no nos pone al tanto de lo sucedido. De inmediato activamos el protocolo que corresponde de búsqueda, ya poniendo al conocimiento de la gente fiscal de turno, como así también personal de investigaciones y la defensoría de la niñez y adolescencia. Ya también a conocimiento del personal departamento de búsqueda como corresponde. Posterior, ya con refuerzos de personal de cada comisaría aledaña a la comisaría sexta, como así también con apoyo del grupo táctico motorizado, Lince y Puma, fuimos hasta el basural para el rastrillaje correspondiente, donde pudimos dialogar con los vecinos y trabajadores del basural, quienes nos manifestaron que vieron efectivamente al menor jugando a orillas del arroyo, en compañía de otros niños. Ya indagando, ya llegamos hasta otra vecina, quien nos manifestó que en el grupo de WhatsApp que ellos tienen ahí del asentamiento, se compartió una fotografía de menor, ya quien fue localizado en el asentamiento San Rafael, ubicado al otro lado del arroyo, como referencia. Ya que quedando esta jurisdicción con el 18 San Juan Neumann. Posterior, en el lugar, pareciendo ser un niño escurridizo, había sido dos menores, fueron de vuelta a alzar a este menor, y estos menores cabe mencionar que son primos de este niñito, hijo de la tía quien vive ahí en el asentamiento San Lorenzo, donde posiblemente no habremos cruzado en un trayecto pierdiéndolo de vista nuevamente. Posterior, ya recibimos una llamada telefónica. La madre recibió también una llamada telefónica vía WhatsApp, donde ya se le menciona que el menor fue localizado y ubicado en un punto donde fuimos a confirmar eso. Gracias a Dios se encuentra este menor, se encontró este menor sin ningún tipo de lesiones. Fue derivado hasta la comisaría, posterior comunicó a la gente fiscal de turno de vuelta, donde fue derivado hasta el hospital distrital, para su diagnóstico médico. No tenían ni ninguna lesión, y siendo de vuelta entregado a la madre por disposición fiscal, quien la misma cuenta ya con una audiencia para el día de la fecha de la unidad fiscal de la agente fiscal Cantalupi.
0: Asimismo, su comisario, ¿qué se sabe? ¿Cómo este menor pudo cruzar el arroyo?
8: Según pudimos indagar ya también con quienes vieron este niñito, ya quien pudo hablar y puede hablar, y quien nos mencionó que cayó al arroyo. Cayó al cauce hídrico, menos mal que en este momento no tenía gran altura ni gran profundidad, ya que es una planicie, para quienes conocen el lugar, es una planicie de piedra prácticamente en la base del arroyo, pues teniendo unos ciertos badenes importantes y una corriente un poco fuerte para un niño de 3 años. Según estos niñitos primitos, el niño que cayó al arroyo fue arrastrado por unos metros y pudo de vuelta solo salir para el otro lado. Ya logrando la otra parte para cruzar hacia el asentamiento San Rafael.
0: Eso es una gran suerte lo ocurrido, comisario, porque pudo tener otro desenlace de eso.
8: Exactamente, es así, ya fue una desgracia con suerte, por decirlo así.
0: Bueno, Raúl, si tienes alguna consulta, te escucha el subcomisario Ángel Maldonado.
1: ¿Qué tal, Ángel? ¿Cómo estás? Buen día.
4: Muy buenos días.
1: Ángel, estamos hablando como toda criatura que está bien, sana, tiene mucha energía, que es cabezuda, ¿verdad? Que es inquieta, sale para buscar aventuras. ¿Y qué pasó bajo el cuidado de quién estaba esta criatura en ese momento? ¿Quién es el que debería tener el cuidado sobre este pequeño?
8: En realidad, este menor salió de la casa de la madre en compañía de la tía de 21 años, hasta la vivienda de la otra tía que vive en el asentamiento San Lorenzo. Esto ustedes explicamos con detalle a la agente fiscal Cantalupi, quien de hecho ya necesitó a la madre para el día de la fecha para dar justicia a eso.
1: Y ahí está. Estamos hablando de que, más allá de que haya salido de la casa, que la tía le diga a la madre, bueno, él se va conmigo, digamos así, me imagino que habrá sucedido eso, ¿no? Se va conmigo, le lleva, pero se va a la casa de la tía y de ahí se descuida, o se enojó, o otro mitairi.
8: Sí, señor.
1: Y ahí ya se pierden, y ahí empieza la búsqueda, ¿verdad?
8: Exactamente.
1: ¿Cómo le viste a la mamá ayer durante ese proceso de búsqueda? ¿Cómo le viste a la mamá?
8: Como toda madre desesperada. Y a los llantos ya en la comisaría, de hecho, con una, pensando en el niño de 3 años y desaparecido en la zona del basural, uno se imagina lo peor.
1: Ahí está. No, y claro, ¿verdad? Porque uno de por ahí le confió a la tía, ¿verdad? Y en un descuido se le escapa a la tía. Entonces, no creo lo que la tía tampoco quiera que él se escape, la mamá también quiera, ¿verdad? Pero sucedió. Entonces, se tiene que buscar, evitar que esto se repita, que ocurra, ¿verdad? Porque, como digo, cualquier niño no, es inquieto, lleno de energía, está curioso, aventurero. La aventura es como, le fascina lo. Se cayó en el agua, como estaba relatando el primito este, que parece que él se fue con él y salió otra. Imagínate si se caía y le arrastraba en una zona un poco más, digamos así, de profundidad, donde no pueda salir. ¿Quién le iba a auxiliar en ese momento? ¿Verdad? Era complicada las cosas, ¿verdad?
8: De hecho, iba a ser otra historia.
1: Así es. Bueno, final feliz, a pesar de Toña Nemondo y Pajima, otra criatura que desaparece. Cuando una criatura desaparece, pues toda la comunidad se involucra. Entonces, a todos le asusta y todo el mundo sale, parece que quiere buscarle a cualquier niño para por dónde está, ¿verdad? Eso fue lo que pasó nuevamente ayer. El caso reciente que se daba era con este niño, ¿verdad? Que desapareció en el bosque no hace mucho y le encontraron, y ahora con esta criatura nuevamente. Pero esto fue rápido, algunas horas después ya lo encontraron. En tu jurisdicción también fue el otro caso, ¿verdad, Malonado?
8: Así mismo, por lo menos antes que caiga la noche lo pudimos ubicar de vuelta.
1: Así es, bien por el trabajo, por la búsqueda y por el apoyo de la gente también que se comunicó con ustedes durante esa búsqueda, porque cuando se viralizó la imagen, mucha gente vio en redes sociales y eso ayudó a poder involucrar un poco a la comunidad en la búsqueda.
8: Eso es lo que nos hace grande como paraguayos, entonces, que nos mueve corazones.
1: Sí, señor. Maldonado, ¿otra novedad que tuviste aparte de este caso del niño?
8: Hasta el momento solo esto.
1: Solo. Bueno, por suerte, ¿verdad?
8: Por suerte.
1: ¿Sos cerrista, olimpista, 2 de mayo?
8: Nacido y me ha criado en la ciudad de Luque.
1: La ciudad de Luque, sí, es totalmente lo contrario a todos los equipos. Pero me acuerdo, pues, Jaime, ¿cuál era ese, lo porteño?
8: A vista, sí.
1: Hacía grandes rasgos. Ayuda, y Minera, adelante, impone a Cerro Yapompona. Bueno, jugó una maravilla ayer contra Palmeiras. Un abrazo, Malolado, por ahora, muy amable.
8: Igualmente.
0: Ahí está, Raúl. Palabras del subcomisario Ángel Maldonado, su jefe de la comisaría.
4: Ando y cuay.
0: También estuvimos hablando con el subcomisario David Pereira sobre un hecho de accidente ocurrido en la jurisdicción de la comisaría segunda. Tenemos la nota también, compañeros.
1: Adelante. Ya tú mira la nota.
6: Tengo la audiencia ayer en hora de la mañana, tuvimos una intervención referente a un hecho de lesiones, accidente de tránsito, donde estuvo involucrado una motocicleta y un automóvil. El hecho ocurrió sobre Rodríguez Francia y Blas Garay. Estuvo involucrado un automóvil de la marca Fiat modelo 1 color rojo con chapa brasilera que huyó del lugar, y una motocicleta marca Kenton color gris con chapa 212 a Pelaria X. Digamos por un ciudadano brasilero que resultó en posesión. Según relata el motociclista, el mismo circulaba por la avenida Rodríguez de Francia, y al alcanzar la intersección con la calle de La Garay, el automóvil que se encontraba estacionado salió en forma repetida al paso. No pudo evitar embestir contra el mismo. El conductor del automóvil, al verlo acontecido, huyó del lugar, abandonando a la víctima en el piso. La víctima fue trasladada al Hospital Regional de Punta Pona, donde fue atendida. No hubo lesiones graves, el bicicleta quedó con daños materiales, al igual que el automóvil que huyó del lugar.
9: Ahora, ¿se puede identificar a través de la chapa del vehículo?
6: Sí, una persona que se encontraba en el lugar luego sacar una fotografía al vehículo antes que huyera. Es un automóvil Fiat modelo 1, año 2008, color rojo, con chapa brasileña.
10: ¿Se trataría de un ciudadano brasileño?
6: Así, no, que nadie ocurrió, el hecho ya está dentro del lado brasileño.
9: ¿El joven también fue trasladado?
6: Al hospital en Brasil, en Punta Pana. Así, no.
9: ¿Contaba con casco protector?
6: Tenía casco, tenía todos los documentos. La lesión fue en la pierna derecha, una lesión no tan grave.
0: Ahí está lo dicho por el subcomisario David Pereira, su jefe de la comisaría segunda.
1: Muy bien, excelente, Eduardo. Gracias por la nota.
0: Dale, compañero.
1: Hasta luego, señor.
4: Eduardo Pessoa. Hasta luego.
1: Hasta luego. Eduardo Pessoa trae el móvil. 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
11: Cotonete.
1: ¿Qué tal, Arnaldo? ¿Cómo le va? Buen día.
12: Muy bien, Raúl. Buen día para vos, para el poderoso, para el compañero Bartos y a toda la gran audiencia. Muy buen día. Ya estaremos hablando del poderoso Cero Porteño también. Comisaría Segunda recibe daño material en accidente de tránsito, choque motocicleta contra automóvil. Con el 6 de agosto a las 10:30 horas aproximadamente sobre la calle Doctor Gaspar Rodríguez de Francia y Blas Garay del barrio General Díaz. Vehículo involucrado automóvil, la marca Fiat modelo 1 de 2008, color rojo, chapa número HSX7A94 Brasil, cuyo andajato se desconoce por no detener la marcha ingresando en territorio brasileño, y la otra motocicleta de la marca Kenton, modelo Bull 250, color gris, chapa número 212, Adelaria XU, Paraguay, al mando de Alex Rafael Robert Sanabria, brasileño, soltero, 21 años de edad, con certeza el número de licencia de conducir expedido por la Retran del Brasil, domiciliado de la casa ubicada en Uraú, esquina Tuyuyú del barrio Jardín Aurora de esta ciudad. Puesto policía número 16, un bus supuesto de hecho de muerte súbita. Ocurrió en fecha 12 de agosto a las 11:30 horas aproximadamente en la localidad de la colonia Umbú, en domicilio particular del señor Gregorio Duarte. Se trata de los Santos Lunes Larrea, brasileño de 50 años, con registro general número la ciudad de Coronel Sapucaí, a República Federativa del Brasil. Tuvo conocimiento de hecho a través de una llamada efectuada por miembros de la comunidad personal de esta carga oficial, el sector César Vázquez, constituido en el lugar donde se dialogó con el dueño de casa, Gregorio Ugarte, paraguayo, 154 años, domiciliado en el lugar, que manifestó que la víctima se encontraba descansando en una de las habitaciones desde el transcurso de la noche, siendo las 10 horas aproximadamente. Al no levantarse, se fue a verificar encontrándolo sin signos de vida. En el hecho fue comunicado a la agente fiscal María Esther Jiménez. La médica forense, doctora Samantha Maldonado, estacionó el oxígeno diagnosticando con probable causa de muerte infarto agudo de miocardio. No se observaron una violencia. Finalizó el procedimiento, el cuerpo fue entregado a su hermano el rostro, la reina brasileña mayor de edad. Comisaría sexta de la región de Jerez, recibió denuncias sobre los menores traviados por la fecha 12 de agosto, la diferencia de asentamiento San Lorenzo. Esta jurisdicción se trata de AJCN, paraguayo por originario de 3 años de edad, hijo de Dila, paraguayo por originario de 16 años, nacido en 29 de diciembre de 1998, quien estaba acompañado de su tía Idalia, paraguaya del pueblo originario de 21 años de edad, domiciliado en el asentamiento 30 de enero de esta ciudad. La tía de ayer a las 14:30 horas, el menor estaba en compañía de su tía. Se manifiesta al mal de que su hijo acompañó a su tía hasta la casa de la otra tía, ubicada en el asentamiento de San Lorenzo, donde en un descuido el menor escapó del lugar con paradero desconocido. El hecho fue comunicado a la agente fiscal Andrés Cantalópez, se comunicó a la Defensoría de la Niñez y Adolescencia, se convocó al personal y fiscal del Departamento de Búsqueda de Personas Desaparecidas. Localización de no denunciado como atravesado por el fecha del 12 de agosto a las 17:30 de la fracción San Gabriel de la cochería número 18 San Juan Neumann. Se trata de AJCN, paraguayo por originario menor de 3 años de edad, hijo de Islam, paraguayo del pueblo originario de 26 años de edad, nació el 29 de diciembre de 1998, denunciando a la madre de Dylan, por originario de 16 años de edad, sin documento de identidad, nacida en fecha 29 de diciembre de 1992. Al tener conocimiento, inmediatamente empezó la patrulla a cargo del subcomisario Ángel Maldonado, con apoyo de las distintas dependencias componentes de la Universidad de Policía, que buscaron a la búsqueda del menor, logrando la ubicación por parte de personas de sexo masculino, según transeúntes, serían parientes del menor y que lo habían acercado a su hogar en el estacionamiento 30 de enero. Mi querida novela se lo corra en captación de vehículos por exposición de peligro de tránsito terrestre, carecer de licencia conducir durante control preventivo, realizar por personal de la STC, acompañado por la agente fiscal de turno Andrés Cantalupi, ocurrió en la fecha 11 de agosto a las 18 horas, kilómetro 7, frente a la estación de servicio, a la estación de servicio judicial de esta comisaría, vehículo incautado, camioneta de la marca Chevrolet, modelo S10 de color plata chal, sin chapa registrada, nombre de la empresa Agro Madera Tacus, o sea, Armando Adolescente, DGC, de 17 años, domiciliado en el barrio Carrillo Dolores, pero Juan Caballero, otra motocicleta para marca Star, modelo 200, sin un teléfono negro, que es para los 286, a ver, alguien de Quinte, Armando de Lucía Peña Substrum, Paraguayo, Santo Luis, y Nueva York, sin licencia de conducir, domiciliado en el barrio Tres Reyes de esta ciudad. Comisaría Central, por su motocicleta denunciada como robada, en fecha 12 de agosto a las 19 horas, sobre la calle de Manantina del barrio Primavera, de esta ciudad, motocicleta recuperada de la marca León, para modelo de 7350, cilindrada color rojo, sin chapán, chasis número, denunciada como robada en fecha 19 de junio de 2026 a las 10:52 aproximadamente, por el propietario César Romero Zavala, paraguayo, de 38 años, domiciliado en la colonia Cristino Potrero de esta ciudad, a raíz de una llamada telefónica recepcionada de la oficina de guardia, personal de esta comisaría acudió al lugar donde fue lucido por el ciudadano César Romero Zavala, que manifestó visualizó su motocicleta a bordo de estas dos personas de sexo masculino, a quienes se le hizo señal de paro. Los mismos abandonaron dicho vehículo y lo vieron a pie, dejando la motocicleta abandonada en el lugar ante la presencia de un policial que pasaba por el lugar. Siendo trasladada la motocicleta hasta la comisaría para el procedimiento del rigor. En hecho, fue comunicado al agente fiscal María Esther Jiménez. La motocicleta fue remitida al Ministerio Público. Ahí está el compañero Raúl Ortiz y audiencia, los informes policiales de la Dirección Policial de Mambay. Y lo deportivo, ya mencionaste, Raúl, un partido memorable del poderoso Crucero Costeño ayer en San Paulo, donde pudo empatar 1-1. Ya lo hiciste todo, el gol anulado por el VAR, vía VAR. Y también, Raúl, la forma infantil que quiso definir Cecilio Domínguez, una pelota realmente que cualquiera podía meter, hasta el poderoso Ricardo podría haber marcado a la un solo él frente al arco, podía ser el lujo, tirar sin al arquero.
1: Yo sé que falló la defensa de Palmeiras, decía.
12: Sí, cuando Cecilio quiso que se le cobre penal y yo no me di cuenta, por lo menos yo me di cuenta que no fue penal, ¿no? Porque el arquero estiró la pierna y no le tocó, quien le tocó al arquero fue Cecilia, porque al pasar Cecilia le pisó incluso al arquero.
1: Y buscó por contacto, ¿no?
12: Buscó contacto, pero el arquero fue muy bien. Pero un jugador que para mí, Raúl, por la técnica, por toda la experiencia que tiene Cecilio, no podría haber desperdiciado, ¿no? Podría tirar arriba, que estaba muy por delante del zaguero que le estaba siguiendo. Palmeiras podría definir como quiera, ¿verdad? Podría definir lanzando dos pelotas muy lejos del arquero y definir solo, pero muy cerca del arquero, el que hizo sacar la pelota, famoso dribbling al arquero, pero muy cerca, lastimosamente, pero finalmente un empate. un empate que se logró para mí era agridulce, la verdad que se podría haber la victoria. Para mayor tranquilidad, porque hay que tener en cuenta que Palmeiras juega muy bien afuera, e incluso se voló antecedentes que estaban diciendo ellos que Palmeiras toda la eliminatoria ha decidido, definido, digo, fuera de casa. Entonces es un antecedente importante que se lo debe tener en cuenta, porque no le tiene un equipito de frente, tiene un poderoso Palmeiras de frente, pero el resultado tiene bueno, el 0 para 3 jugar en un estadio lleno, y me imagino que eso ayudará bastante para que pueda lograr definir el grupo. Y en el segundo partido, o sea, en el otro encuentro, perdón, Platense empató con Coquimbo Unido 1-1. Cruzeiro versus Flamengo, el equipo brasileño, empataron 1-1. Esto por Copa Libertadores de América. Y por Copa Sudamericana, Bragantino perdió de local Raúl ante Atlético Mineiro 1-0. Y Tigres de Argentina perdió ante Montevideo City 1-0. Para el fin de la fecha, tenemos estos partidos: Copa Libertadores de América, Mirasol versus Liga de Quito a las 19, Rosales Central versus Corinthians a las 21:30 horas, Conmebol Sudamericana, Vasco da Gama versus Olimpia a las 19 horas, Santos versus Macará a las 19 horas, Cienciano versus Botafogo a las 21:30 horas, compañero Raúl.
1: Muy bien, muchas gracias, Arnaldo. Hasta luego, señor. Hasta luego. Arnaldo Recalde con la información policial y deportiva. 6:36 en todo el territorio nacional.
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1: Médica paraguaya logra distinción en simposio de Canadá. La doctora Liana Magalí Ramos Galeano, especialista en reumatología pediátrica, actual estudiante de la maestría en enfermería autoinmune de la Facultad de Ciencia Médica de la UNA y becaria de la CONACYT, alcanzó un hito académico y científico internacional al ser seleccionada para presentar un caso clínico pediátrico en la prestigiosa competición 2026 Interesting Vasculitis Case Competition en el marco del Calgary Symposium 2026 en Canadá. Desde la Facultad de Ciencias Médicas de la Universidad Nacional de Asunción informaron que el trabajo galardonado de la doctora Liana Magalí Ramos Galeano consiste en la presentación y análisis de un complejo caso clínico de vasculitis ANCA en la infancia, elaborado en colaboración interdisciplinaria en el Hospital Central del Instituto de Previsión Social. Asimismo, explicaron que la selección de este caso clínico pone en relieve el alto nivel técnico, asistencial y académico que se cultiva en el país. Entre tanto, remarcaron que se visibiliza la importancia del abordaje oportuno de las patologías autoinmunes complejas en la población pediátrica y consolida la presencia de investigadores y médicos paraguayos en foros científicos internacionales de máxima especialización. La doctora Ramos representará a la reumatología pediátrica paraguaya en una de las plataformas internacionales más destacadas sobre vasculitis en Calgary, Canadá. En ese sentido, la selección de este caso permite exponer a nivel mundial los desafíos diagnósticos y terapéuticos de la vasculitis ANCA en niños, fortaleciendo el intercambio científico de patologías de alta complejidad, Finalmente, destacaron la calidad asistencial y el compromiso con la salud infantil, llevando la práctica clínica local a discusiones de estándar global. Este reconocimiento posiciona al área de reumatología infantil y al Hospital Central del IPS como referentes en el abordaje de patologías pediátricas complejas y visibiliza el alto nivel de preparación de los profesionales paraguayos en escenarios científicos internacionales de máxima exigencia, destacaron desde el IPS. Médica paraguaya logra distinción en simposio internacional, en este caso en Canadá.
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1: Joven Pedro Juanina logra una beca universitaria para estudiar ingeniería civil en Taiwán. Dalia Yasmín Alcaraz Cabañas, joven residente de Pedro Juan Caballero, se adjudicó la beca completa MOFA, otorgada por el gobierno de Taiwán. La estudiante partirá al país asiático para cursar la carrera de ingeniería civil tras superar un exigente proceso. Dalia Yasmín Alcaraz Cabañas, joven egresada del Colegio Centro de Enseñanza Integral CEI, se convirtió en la única representante del departamento de Amambay y de la ciudad de Pedro Juan Caballero en adjudicarse la beca para cursar estudios superiores en la República de Taiwán. El proceso de selección conlleva una rigurosa preparación académica que incluye un examen de precálculo y matemáticas, una evaluación documental del historial del bachillerato con un promedio mínimo de 3,5 y una entrevista en idioma inglés ante el comité de selección en la embajada taiwanesa. El beneficio otorgado es completo, incluye pasajes aéreos, cobertura total de estudios y un estipendio mensual. El programa abarca un primer año de aprendizaje intensivo del idioma chino mandarín y 4 años dedicados al desarrollo de la carrera de ingeniería civil en el área STEM, ciencia, tecnología, ingeniería y matemáticas. Durante una entrevista concedida a Urundeu, la joven beneficiaria compartió los pormenores de la postulación y reflexionó sobre la importancia de la difusión de estas oportunidades en la comunidad.
13: Estoy aquí con Dalia Yasmín Alcaraz Cabañas, una joven que reside en Pedro Juan Caballero. La misma se adjudicó una beca para poder estudiar en Taiwán. Y para más detalles vamos a dejar que ella nos lo explique en esta nota. ¿Qué tal, Dalia? ¿Cómo te va? Buenas tardes para Urundeu FM.
14: Buenas tardes, ¿qué tal? Como dijo el señor, yo soy Dalia Yasmín Alcaraz Cabañas y soy una de las beneficiarias de la beca de MOFA Taiwán, que es para cursar estudios de grado y también cuenta para estudios de posgrado en la República de China, Taiwán.
13: ¿Y cómo fue el proceso? ¿Cómo lograste acceder a este beneficio?
14: Y es una beca que, como todas, consta así de muchas etapas.

0: Bueno, desde este año se implementó que para la beca MOFA también debemos de rendir ese examen. Una vez que rendí ese examen, ya con la nota del examen, es uno de los documentos que se requiere para lo que sería la evaluación documental de la beca, que es otro proceso. Ahí te postulas, que es en un periodo de febrero, marzo, ahí te postulas ya con todos los documentos, requiere otras cosas, historial académico, cierto nivel en el GPA, ¿verdad? De las notas. A partir de 3,5 para arriba para poder postularte, y entre otros documentos. Ahí te postulas, tenés que pasar la evaluación documental. Una vez que pasas la evaluación documental, si está todo bien, según el comité de selección, te convocan a una entrevista presencial en la embajada de China-Taiwán, en Asunción, y ahí la entrevista es de 10 minutos en inglés, y ese sería el último proceso, ¿verdad?, para la beca. Ya después queda a manos del comité de selección.
1: Ya, ¿y qué vas a estudiar en Taiwán?
0: Yo quiero cursar mi carrera de grado en Taiwán para la carrera de ingeniería civil.
1: Y evidentemente no fue fácil para que llegues donde hoy estás. Evidentemente hubo mucho esfuerzo, habrá sido un tremendo agotamiento para ti, pero valió la pena, ¿verdad?
0: Sí, claro, porque imagínate lo que es estudiar en Taiwán, ¿verdad? Un país en la vanguardia, con innovación, con tecnología, innovación de inteligencia artificial, que es la hora, ¿verdad? Todas esas cosas, pues, hay que tener mucho en consideración para pensar hacia el futuro, ¿verdad? Y estudiar en Taiwán yo creo que merece totalmente la pena, ¿verdad? Todo el esfuerzo. Claramente es muy difícil si uno está solo, ¿verdad? Yo, gracias a Dios, tengo el total apoyo de mi familia, de mi mamá, de mi tía, de toda mi familia. Muy importante, porque si uno no tiene ese apoyo, pues va a ser muy difícil. No creo que sea imposible, pero sí es un factor muy importante. Y eso, pero yo creo que es considerar, ¿verdad?, todo lo que te da, la oportunidad que te da estudiar una carrera de grado o posgrado en Taiwán, ¿verdad? Y yo creo que eso es también algo que deberían de conocer, también aprovecho para decir, ¿verdad? Porque yo me imagino que hay muchas personas que desearían de estudiar en el extranjero, pero por motivo de desconocimiento se pierden estas oportunidades, ¿verdad? Puede haber otro motivo, pero en este caso quería comentar eso, el desconocimiento de la beca. Porque nosotros nos postulamos este año y yo a nivel país diría así que iban a postularse muchísimo, ¿verdad? Sin embargo, no es así, no hay tantos postulantes como yo creo que debería de haber para una beca que te da prácticamente todo, ¿verdad? Es una beca completa, te da pasaje, te da estipendio mensual, prácticamente vos solo te preocupas de estudiar, ¿verdad? Entonces yo creo que el conocimiento de la beca es algo que tal vez hace que muchos pierdan esta oportunidad. Y yo creo que para eso uno debería de dar a conocer más la beca, los beneficios de esta beca y también cómo aplicar a la beca. Porque en esa parte hay desconocimiento y ves que todo es por fecha. Entonces, si vos te pasas, por ejemplo, la fecha del examen, tenés que inscribirte para el examen. Si te pasas esa fecha, ya no podés. O sea, prácticamente queda fuera, ¿verdad? Entonces, yo creo que es conocer la beca, ver todo la vida, las condiciones, las fechas y prepararse con tiempo, con mucho tiempo para el examen. Uno debería prepararse un año. Yo no me preparé todo ese tiempo, ¿verdad? Como ya dije, desconocimiento también de todo el proceso. Y es algo que juega mucho en contra el prepararse con muy poco tiempo ante la acción. Entonces uno debe de conocer, investigar e intentar. Vale totalmente la pena. Entonces yo creo que si uno tiene el deseo, el sueño, debería de investigar e intentar.
2: Felicitarle a Dalia por este logro tan importante en su vida y el esfuerzo que tuvo que hacer para llegar a esta beca en el exterior, en otro país que es Taiwán, donde bien sabido que muchos paraguayos están estudiando allá. Ella va a ser más una que va a traer un logro importante para nuestro país. Dalia, muchas felicidades de antemano.
0: Muchísimas gracias.
2: Contame gracias. Algo, Dalia. ¿A través de qué institución te ganaste la beca? Sabido que rendiste, tuviste los méritos, pero ¿cuál fue la institución que otorgó esta beca?
0: ¿De qué institución me egresé o
2: sí,
0: a qué te refieres?
2: Sí.
0: Ah, yo me egresé del Colegio Centro de Enseñanza Integral, 6.

0: Sí. Bueno, ¿y qué, el colegio es lo que te otorga esta beca?
1: ¿Cómo?
0: ¿Es el colegio 6 el que otorga la beca?
2: Muy
0: o no?
2: Bien, ahí está la no, entrevista no. Captada ayer por el compañero Gerardo Loreiro. Y el compañero Eduardo Pessoa. Eduardo Porantucho, el que otorga la beca es la Embajada de Taiwán en Paraguay. Un programa especial que a través del gobierno paraguayo logra acceder a esa beca. Ella decía de la importancia y que no se le da mucha publicidad. Es cierto, y hay muchos otros programas también de estudios para el extranjero. Que el alumno... Lo que pasa es que aquel que... los tres puntos claves y que están bien explicados y que este caso, por ejemplo, no es la excepción, es aquel que busca, encuentra, ¿verdad? Buscad, encontrarás. Golpeá y se va a abrir. Pedid y se os dará. ¿Qué pasa? Ella estaba buscando, golpeando puertas para poder llegar a cumplir uno de sus sueños de salir a estudiar en el extranjero. Y hay muchos otros programas en la embajada, en las diferentes embajadas. Las embajadas mexicana, argentina, Taiwán, Brasil, que están en Asunción. Uno revisa las redes sociales, ingresa en su página web y busca programas de estudio. Y dentro de los programas de estudio no encuentra cómo acceder a becas que otorgan estas embajadas, los gobiernos extranjeros, a estudiantes paraguayos, ¿verdad? Entonces es buscar, el que quiere estudiar pues busca, ¿verdad? No puede quedar sentado cruzando los brazos esperando que venga una oportunidad, no es así. Tiene que salir a buscar, tiene que golpear puertas, tiene que pedir, tiene que insistir, así únicamente va a lograr. Entonces el caso de esta joven que estuvo ahí buscando, tuvo acceso a ese programa, como ella dijo sobre la hora, fue porque tenía que prepararme un año antes, dijo en la entrevista, ¿verdad? Si supiera eso, hay que prepararse bien un año antes. Tiene que hablar el inglés, uno de los idiomas básicos, digamos así, a nivel de académico que uno necesita saber es tener un inglés. Digo inglés básico, pero el que habla inglés pues ya no quiere más saber básico, ya desarrolla, ya más adelante ya va siendo un experto en inglés, ¿verdad? Entonces, tiene que tener un conocimiento, tiene que saber hablar el inglés. Es una necesidad hoy en día el manejo internacional del inglés. Y mandarín también es un idioma que abarca gran parte del continente asiático y parte de Europa y que es una de las referencias de idiomas a nivel mundial también, ¿verdad? Cosa que ella va a estudiar ahora, teniendo en cuenta que va a Taiwán, al chino mandarín, que va a tener que adaptarse a eso primero, ¿verdad? Aparte el inglés, que es un idioma, digamos así, universal. 6:52 en todo el territorio nacional.
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0: 6:54 en todo el territorio nacional. La temperatura actualmente en Pedro Juan Caballero es de 19 grados. Cielo mayormente despejado. Hoy se habrá una máxima de 28 grados, según anuncia la Dirección Nacional de Meteorología. Tendremos un jueves con temperatura máxima que rondaría los 28. Viento sopla actualmente del sector noreste a suroeste, 2 kilómetros por hora, con ráfagas de hasta 6 kilómetros horario. La humedad es del 86%, la visibilidad 11 kilómetros aproximadamente. El pronóstico indica que hoy se podría tener un milímetro de lluvia. Un milímetro. Prácticamente nulo.
1: Sí.
0: La probabilidad es una probabilidad. El pronóstico extendido para mañana viernes: se aguarda un cielo escasamente nublado con mínimas de 19, máximas de 29. Pero el día sábado, día soleado, mínimas de 19 también, máximas de 32 grados que superan los 30, un calor que se aguarda para el fin de semana. El domingo también, día soleado, cielo despejado, mínima 20, máxima 33 grados. El día lunes se espera una máxima que llegue hasta 34 grados también el día martes, condiciones similares con cielo despejado, soleado. El miércoles el cielo se presentaría nublado con mínimas de 17, es decir, un tremendo entre la comparación entre los días previos, entre sábado, domingo, lunes y martes. Para el miércoles la máxima sería de 27, mientras que el jueves de la próxima semana la temperatura volvería a descender y se aguarda jornada con lluvia, 40%, mínima de 13. El próximo viernes, sin ser este viernes, se espera 11 grados como mínima. Es decir, la siguiente semana, por lo menos cruzando la mitad, podría volver al descenso de la temperatura. Bueno, eso indica el pronóstico extendido que compartimos. Faltan 4 minutos para las 7 de la mañana.
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0: Vamos contigo, Ricardito, a la pausa. Ya enseguida estamos con síntesis de noticias.
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1: Son las 7 de la mañana y un minuto.
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4: Siete de la mañana con 2 minutos, 21 grados de temperatura a estas horas, la humedad del 85%, viento soplando desde el sector noreste a 13 kilómetros por hora, una nubosidad del 70%. Cielo parcialmente nublado. Arrancamos síntesis de noticias.
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4: Comisaría Segunda, Barrio General Díaz, informa acerca de lesión y daño material en accidente de tránsito, choque de motocicleta contra un automóvil ocurrido ayer a las 10:30 aproximadamente, sobre la calle Doctor Gaspar Rodríguez de Francia y Blas Garay del barrio General Díaz. Vehículos involucrados: un automóvil de la marca Fiat modelo 1, año 2008, color rojo, chapa número HSX7A94 Brasil, cuyos demás datos se desconocen por no detener la marcha, ingresando a territorio brasileño. Motocicleta de la marca Kenton, modelo Bull, 250 cilindradas, color gris, chapa número 212ABXU Paraguay, al mando de Alex Rafael Robert Sanabria, brasileño soltero de 21 años de edad, con licencia de conducir expedida por la Detran Brasil, domiciliado en la casa ubicada en Ibiraú, entre Tuyuyú del barrio Jardín Aurora de esta ciudad, sería Urutau. Al tener conocimiento o derecho, personal de patrulla acudió al lugar donde se pudo constatar que el ocupante del biciclo estaba tendido en el lugar, por lo que se dio participación a bomberos voluntarios, quienes procedieron a su traslado hasta el hospital regional local, mientras que el otro involucrado no quedó en el lugar, ingresando al territorio brasileño. El hecho fue comunicado al Ministerio Público. Puesto policial número 16, Umbú, supuesto hecho de muerte súbita, realizado ayer a las 11:30 aproximadamente en la localidad de la colonia Umbú, domiciliado o domicilio particular del señor Gregorio Duarte. Se trata de los Santos Núñez Larrea, brasileño de 50 años de edad, domiciliado en la ciudad de Coronel Sapucaia, República de Brasil. Se tuvo conocimiento del hecho a través de llamada efectuada por miembros de la comunidad. Personal de esta, cargo del oficial inspector de prevención y seguridad César Vázquez, se constituyeron en el lugar donde se dialogó con el dueño de casa, el señor Gregorio Duarte, paraguayo soltero de 54 años de edad, domiciliado en el lugar, quien manifestó que la víctima se encontraba descansando en una de las habitaciones desde el transcurso de la noche y siendo las 10:00 aproximadamente, al no levantarse, fue a verificar encontrándolo sin signos de vida. El hecho fue comunicado a la agente fiscal, abogada María Esther Jiménez, la médica forense doctora Samantha Maldonado, inspección del occiso, diagnosticando como probable causa de muerte infarto agudo de miocardio. No se observaron signos de violencia. Una vez finalizado el procedimiento, el cuerpo fue entregado a su hermana Rosa Larreira, brasileña mayor de edad.
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5: accidente de tránsito ocurrido el día 12 de agosto del año 2026, siendo a las 10:30 horas, sobre la calle Doctor Gaspar Rodríguez de Francia y Blas Garay, involucrado en un automóvil de la marca Fiat, uno de color rojo con chapa brasileña, y una motocicleta Kenton Bulls 250cc. La víctima fue inmovilizada por personal del Cuerpo de Bomberos Amarillo y llevado hasta el Hospital Regional de Ponta Porã, Brasil, por contar con documentaciones brasileñas. Ya el conductor del vehículo de la marca Fiat modelo 1 se dio a la fuga, haciendo así una omisión de auxilio, pero transeúntes lograron sacarle una foto al vehículo antes de darse a la fuga durante el accidente. Para el radar, informó Eduardo Pessoa.
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6: Su hijo es diputado y ella planillea en municipalidad. Acusan a mamá de diputado por no cumplir horario. Claudia Celeste Núñez Torres, directora de Relaciones Interinstitucionales de la comuna de Villeta y madre del diputado Mauricio Espínola, se encuentra bajo sospecha por no cumplir con su carga horaria. Una nueva polémica salpica el entorno del diputado Mauricio Espínola. En esta ocasión, su madre, Claudia Celeste Núñez Torres, actualmente ocupa el cargo de directora de Relaciones Interinstitucionales en la Municipalidad de Villeta, recibió denuncias por planillerismo.
7: Es una verdadera lástima.
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6: Militar dispara accidentalmente durante jornada de desarme en Michoacán y hiere a 4 personas. Aunque la detonación fue reportada como accidental, el incidente será investigado por las autoridades correspondientes. Una jornada de desarme en Sinsunsan, Michoacán, terminó con 4 personas heridas en México luego de que un elemento de la Secretaría de Defensa Nacional, SEDENA, accionar accidentalmente un arma que era inutilizada frente a asistentes de la Feria de Bienestar. El incidente ocurrió en la cabecera municipal, donde el personal del Batallón de Infantería participaba en las actividades para retirar armas de circulación. De acuerdo con los reportes sobre el hecho, el militar utilizaba una sierra para inutilizar un arma conocida como chispera. Sin embargo, el uniformado no habría verificado que el artefacto estuviera descargado antes de manipularlo, lo que provocó la detonación.
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4: Cerro Porteño pisó con fuerza en Brasil para conseguir un valioso empate ante Palmeiras por 1-1 en la ida por los octavos de final de la Copa Libertadores 2026. A la altura de las exigencias de una prestigiosa competición que lo tuvo a un equipo azulgrana primero, plantándose frente a un rival de mucho nivel, para luego ir creciendo en su juego sin caer en la desesperación. Pese a las situaciones en la que le puso el juego para conseguir ese festejo sobre el final, Cerro Porteño cerró firme los primeros 90 minutos aplomado, con la confianza que genera el reencontrarse con su espíritu combativo para que con el apoyo de su gente pueda dar el golpe final la próxima semana.
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4: Dólar guaraní se cotiza en la compra 5.910, en la venta 5.970. Real guaraní en la compra 1.130, en la venta 1.165. Dólar real en la compra 5.17, en la venta 5.29.
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4: Para Pedro Juan Caballero, el día de hoy, jueves 13 de agosto, tendremos el ambiente fresco a cálido, cielo mayormente nublado, vientos variables, luego del sur, lluvias dispersas, temperaturas mínimas de 19, máximas de 30 grados centígrados. A nivel país, las primeras horas de la jornada de hoy, jueves 13, se presenta con un ambiente fresco en gran parte del territorio nacional, con temperaturas mínimas entre 12 y 20 grados. Para la tarde, las máximas previstas son de 17 y 24 sobre el centro y sur de la región oriental y entre 21 y 30 grados centígrados en el resto del país. Los vientos soplarán del sector sur. En cuanto a las lluvias, se prevén de manera dispersa y sobre el centro y sur de la región oriental. Podrían estar acompañadas de ocasionales tormentas eléctricas. Para mañana viernes 14 se mantendrán condiciones similares con probabilidad de lluvias en gran parte del territorio nacional. Hacia el este de la región oriental podrían estar acompañadas de actividad eléctrica. Las temperaturas mínimas estarán entre 12 y 18 grados centígrados y las máximas entre 19 y 30 grados centígrados. A nivel país, los vientos continuarán soplando del sector sur. Para el sábado 15 se prevé un aumento de la temperatura, las mínimas estarán entre 13 y 19 grados centígrados, mientras que durante la tarde las máximas alcanzarían entre 22 y 33 grados centígrados en la región oriental y entre 31 y 36 grados en el Chaco. Los vientos soplarán inicialmente del sector sur y posteriormente rotarán a direcciones variables, con predominio del sector norte hacia el Chaco y el norte de la región oriental. La probabilidad de lluvias se concentraría principalmente sobre el centro y este de la región oriental. 12 minutos de las 7 de la mañana, hasta aquí síntesis de noticias.
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0: Muy bien, 7:32 minutos. Retornamos con este clásico del pop internacional, los Backstreet Boys. ¿Cómo queda la jubilación parlamentaria tras la sanción automática? Jubilación parlamentaria. La Cámara de Diputados no trató ayer el proyecto que modifica el fondo de las jubilaciones del Poder Legislativo al no pronunciarse en la fecha tope. La ley quedó sancionada de forma automática con la versión del Senado. Con la modificación de las reglas para la jubilación de los congresistas a partir de ahora, los parlamentarios se rigen por esta ley. Para la jubilación ordinaria deben tener 60 años de edad y 15 años de aportes, 3 periodos legislativos. Así pueden retirarse con el 80% del promedio de dietas y sumarle gastos de representación. Para la jubilación extraordinaria también deben tener 60 años cumplidos, pero solo 10 años de aporte, con el beneficio del 60% del promedio de sus ingresos más los gastos de representación. Los que hayan cumplido los años de aporte, pero no la edad mínima, podrán empezar a cobrar una vez que alcance la edad requerida. Quienes decidan jubilarse en este periodo tendrán el derecho a hacerlo con la legislación todavía vigente hoy. Para poder jubilarse, los diputados y senadores aportan mensualmente el 24% de lo que ganan. Esto incluye salario y gastos de representación. Anteriormente, la edad mínima para la jubilación extraordinaria era de 55 años y 10 años de aporte. Con la modificación se eleva a 60 años y se mantiene el tiempo de aporte, es decir, se unifica la edad para ambos tipos de jubilaciones. Esta es la modificación principal. Imagínense ya con 60 años cumplidos y sus aportes en ese periodo de tiempo, cuando cumpla la edad, para poder jubilarse los diputados y senadores, quienes aportaron mensualmente 24% de sus ganancias durante sus mandatos. UPEI, no, los parlamentarios de turno en ese tiempo, y Cuajado estaba reclamando a medio de, no se cumple la jubilación, y eso parece, ya veo todo eso ya. Estoy hablando para el futuro, ahora para el futuro. Los parlamentarios de en ese tiempo van a tratar lo que sus antecesores habían aprobado.
1: Qué bárbaro, ¿eh?
0: Ya entro. Y reclamo, pensás, ahí han ganado. Y mandarán con algún tipo de. De bache, vehículo, ¿eh? El famoso pega la. Ojo, pues tú te recuerdas la o aprobada, güey.
2: Cierto.
0: Por otro lado, Lizarela, sobre permiso para menores, no se van a necesitar la firma de irresponsables, dijo. Un proyecto de ley busca que los padres inscriptos en el registro de deudores alimentarios morosos ya no tengan que autorizar la salida del país a sus hijos. La iniciativa apunta a agilizar los trámites para el progenitor que ejerce el cuidado del menor. La senadora Lizarela Valiente abordó su proyecto de ley que plantea eliminar la autorización del progenitor para la salida del país de niños y adolescentes en casos donde el padre o la madre figure en el registro de morosos alimentarios. La iniciativa plantea de manera concreta que si un progenitor está inscrito en el registro de deudores alimentarios morosos por el incumplimiento reiterado de la asistencia alimentaria, ya no sea necesaria su firma ni su autorización obligatoria para que el menor pueda salir al extranjero con el padre o madre que ejerza su custodia. Al respecto, la legisladora argumentó que el objetivo principal es simplificar los trámites legales y frenar las situaciones impositivas que afectan a menores a sus tutores responsables. Ante el incumplimiento de la falta del deber del cuidado, que tiene que ver con la presentación alimentaria y con la documentación del REDAN, ya no se va a necesitar la firma del irresponsable para que el menor viaje al extranjero, aseveró Valiente. Con esta norma, la sola acreditación de que el progenitor deudor se encuentra registrado en la nómina del REDAM servirá para excluir la firma del permiso, garantizando así la libre circulación y el bienestar superior del niño. La propuesta legislativa iniciará próximamente su análisis formal en las comisiones de la Cámara Alta. 7:37.
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0: ¿Está Nelson? Vamos con Nelson Cardi, Forma de Exteriores. Adelante, Nelson. Móvil Beat Express.
3: Sí, gracias. Gracias, Raúl. Aquí desde el Instituto de Previsión Social, ITS, aquí en el barrio San Antonio, estamos en el despacho del doctor Esteban Encina, director regional de ITS. ¿Qué tal, doctor, para la audiencia de Radio Urundi FM? Muy buenos días.
4: Buen día, mi querido. Buenos días también a los compañeros que están en la radio y a toda la comunidad.
3: Bueno, doctor, justamente estuvimos hablando esta semana, ¿verdad? Importante destacar lo que viene a ser actualmente los nuevos servicios que está ofreciendo el IPS. Justamente se hizo una estadística de lo que fue este mes de julio, ¿verdad? Si bien ya estamos casi a mitad de agosto, hablemos un poco de lo que dejó el mes de julio, doctor, porque realmente es importante destacar los servicios y el área de consulta externa y externa e interna que se estaba teniendo.
4: Sí, buenos días, ¿cómo estás? Nuevamente agradecer tu visita. Aquí hay un crecimiento progresivo, ¿verdad? Que si bien no lo podemos hacer de manera muy rápida, pero estamos creciendo para mejorías, y algo que destacar es ya se ven el resultado del proyecto que tuvimos, el agendamiento por vía WhatsApp. Si ustedes se fijan, yo siempre comparto también con ustedes, también con la comunidad, la cantidad de consultas aumentaron casi a 48% con respecto al mes anterior, 4.895 consultas, y se venían haciendo en torno de 3.000. O sea que hoy día el asegurado tiene la posibilidad de agendar con mayor comodidad desde su casa. Claro que tienen obviamente sus retrasos, porque son muchos mensajes por día, son entre 300 y 400 mensajes por día para marcar los turnos, y se van respetando el orden en el cual entran los mensajes, ¿verdad? Muchas veces la queja hoy no es que no se agendan, sino que no se responde rápido, pero es como hacer una cita también, ¿verdad? Pero ya desde tu casa, viendo la televisión, estando tranquilo, uno puede agendar ya para dentro de 15 días, para dentro de 20 días, para dentro de un mes, ¿verdad? Entonces yo creo que eso es un punto muy positivo, ¿verdad? El otro punto positivo es que tuvimos una reunión con el presidente del IPS semana pasada. Nosotros tenemos un alto porcentaje de médicos que no tienen residencia, que no tienen formación especializada, por decir así, no hicieron la especialidad médica, y el Instituto de Previsión Social va a ofrecer una actualización, cursos, donde ellos van a tener que realizar si quieren seguir, obviamente, formando parte del plantel. Entonces, esa capacitación va a hacer que las personas adquieran mayores competencias para mejorar la atención también de los usuarios que acuden al hospital. También están aumentando las evaluaciones odontológicas, ¿verdad? Se hizo una reorganización gracias a los odontólogos de la ciudad, del instituto, que están obviamente trabajando mejor con los equipos que ya han sido renovados. Ahora mismo las evaluaciones odontológicas ¿verdad? Se hizo una reorganización gracias a los odontólogos de la ciudad, del instituto, que están obviamente trabajando mejor con los equipos que ya han sido renovados. Ahora mismo vos estás viendo, estamos haciendo un mantenimiento con la empresa tercerizada que solicitamos que venga a hacer un mantenimiento total de todos los sensores de incendio, de todas las áreas que no estaban funcionando. Entonces, estamos también muy contentos de que ojalá no ocurra, pero si hay un siniestro, el hospital también ya nuevamente está protegido al 100%. Como estás viendo, también instalamos ya de vuelta el sistema de cámaras, también de manera progresiva, empezamos con área de urgencia y de internación. Luego hicimos también, o sea, estamos siguiendo el trabajo de mantenimiento de goteras, ¿verdad? Como sabrán, eso es un costo muy alto, pero estamos haciendo, gracias también a los amigos que nos ayudan, a poder hacer de manera progresiva y ir cubriendo todas las goteras que tiene el hospital. Mejoramos mucho también el área de servicio de mantenimiento y limpieza. En el control de residuos hemos hecho capacitaciones y hoy día se están mejorando. La empresa Sevima se está realmente portando con nosotros, nos ofrece obviamente todos los insumos para la correcta recolección de las basuras, tanto patológicas y comunes, gracias a la municipalidad. A ver qué más. También hicimos varios mantenimientos de máquinas. En el servicio de quirófano estaba con la mesa.

meta donde estaba con dificultades, hemos llamado a la empresa también y se han acercado a la asunción, han reparado todas las mesas quirúrgicas. Tuvimos un problema también con el electrobisturí, ya lo reparamos, pero hicimos las gestiones muy pronto. Una universidad nos va a donar un nuevo electrobisturí para las cirugías, tanto traumatológicas, cesáreas y...

0: Hay que destacar algo, querido. Acá vienen pacientes a consultar de Concepción, de Villaú. De pasada llegaron pacientes del Chaco. Vienen pacientes de Santa Rosa. Vienen pacientes de Vado, claro que de Mambay y otras ciudades. Este hospital está dando atención especializada a varias regiones, no solamente la región de Mambay. Estamos muy contentos con eso, ¿verdad? Sí, obviamente pedimos disculpas y pedimos paciencia para el agendamiento de consulta. El problema real es que las personas quieren consultar hoy. Hoy quiero irme y hoy quiero que me atiendan. Y eso no funciona aquí ni tampoco en cualquier parte del mundo. Ni en privado no existe esa figura. Hoy no entiendo hoy porque todas las consultas son agendadas. Porque si uno se siente mal o tiene una situación de urgencia, sí se le atiende en la urgencia, ¿verdad? Pero los médicos que trabajan en consultorio atienden pacientes crónicos, principalmente, o consultas que pueden ser agendadas. Entonces pedimos, por favor, esto es un proceso, ¿verdad? Para llegar a entender que también los asegurados deben agendarse, tienen que entender qué es una prioridad, qué es una urgencia, qué es una consulta. Eso es un proceso, y no es lento, pero la gente va a ir acostumbrándose también, y yo creo que los siguientes directores ya van a disfrutar de un hospital mejor.
1: Ahí está Raúl, el doctor Esteban Encina, director de IPS, y hizo una consulta después.
2: ¿Qué tal, doctor Esteban? ¿Cómo le va? Buen día.
0: Hola, querido. ¿Cómo estás? Buen día para vos.
2: Bien, bien, bien. Y siempre es importante ir actualizándose, ¿verdad? Como dijiste, la capacitación a funcionarios, el de poder también cuidar el tema de la seguridad. Hablaste de la empresa que va a hacer la revisión total de todos los extintores. ¿Cuándo fue la última vez que se hizo el mantenimiento de eso?
0: La verdad no tengo datos. Pero, como te digo, no quiero tampoco hablar de gestiones anteriores, solo quiero trabajar en mi gestión y bueno, crecer un poquito. Ahora mismo cada vez se está desarrollando ese servicio de mantenimiento de todo, absolutamente todos los sensores, los paneles, y estos paneles que dicen salida de emergencia, hemos pedido que nos cambien todo porque estaban todos viejos. Hay que prepararse, por más de que queramos que no ocurra, pero bueno, si es que ocurre, hoy día está en el servicio de, ¿cómo se llama? Incendios, ¿verdad? Los sensores, detectores de humo y salidas de emergencia.
2: Espectacular, espectacular. Y el tema de agendamiento, como dijiste, ¿cómo se está haciendo para buscar que esas consultas sean lo más rápido posible?
0: Bueno, para que vos veas, hay tres maneras, ¿verdad? Hoy día, anteriormente era el tema de la fila, ¿verdad? Recordás que uno tenía que venir a las 3 de la mañana y cosas así. Hoy día ya podés venir a cualquier hora y cualquier día a la ventanilla para poder agendarte, por ejemplo. Salir de tu trabajo a las 5 de la tarde y querer una consulta para dentro de 4 días, ya puedes venir a agendar hoy. O sea, no es necesariamente venir a la madrugada y a las 12. Ese tema de venir a la madrugada y a las 12 terminó. Esa es una manera y que sigue diciendo, la ventanilla está para el agendamiento. Solo que ya no hay filas. Te puedes venir a cualquier hora para agendar consultas o para días más adelante. Y la otra manera es enviando un WhatsApp al teléfono que hemos habilitado obviamente para los agendamientos, que es el un ratito, no quiero errar porque estamos hablando 0976 800 949. Ese es el número de agendamiento de consultas. También es importante, gracias a tu pregunta, ese número está dedicado solamente para agendas de consultas. La gente, por ejemplo, llama a preguntar otras cosas sobre su situación de aporte obrero patronal, preguntan situaciones, por ejemplo, quién está operando o en la urgencia quién está. Esas informaciones no se responden. Muchas veces la gente dice no te responde lo que preguntas. Pero en realidad ese número es solamente para asignar pacientes, ¿verdad? Entonces, me llegan muchos mensajes en las redes sociales donde me dicen que ese teléfono no funciona porque no responden. Y la

0: tienen respuestas automáticas donde te piden tu número de cédula y la especialidad con que usted quiere consultar.
1: Ya, ya. Excelente, excelente. Y yo creo que todo eso lo que se busca es siempre dar celeridad, agilidad, ¿verdad? Porque aquellos que quieran consultar a través de las plataformas de agendamiento deben buscar la forma más rápida, ¿verdad? Porque el usuario, el que pide un agendamiento es justamente porque hay cosas que sí esperan, la salud, y hay cosas que no, ¿verdad? Hay cosas que ya no esperan, entonces de por ahí el periodo que no se extienda mucho la espera es lo importante para el paciente que desea poder ser recibido o ser asistido por un profesional, en este caso de la salud. Entonces, todo eso hay que ir ajustándose con el correr del tiempo. Por ello, la practicidad es el agendamiento, es la practicidad. Como uno es más práctico, agendar a través de la plataforma es práctico. Pero lo que se busca también no solamente es la practicidad, sino la agilidad o agilizar para que eso se logre en la brevedad posible, doctor.
0: Dependiendo mucho también del tipo de qué especialidad, ¿verdad? Como sabrá, ya habíamos hablado en una oportunidad, tenemos un cardiólogo, por ejemplo, tenemos dos endocrinólogos y los especialistas son la minoría, solo de a uno, ¿verdad? Y como bien compartí estos días, la gente dice, ¿por qué no pones más cardiólogos? ¿Por qué no pones más especialistas? Y es una situación real que acepto, ¿verdad? Pero estamos en el momento más crítico del instituto, donde el pago, y hace poco el mismo presidente mencionó que los especialistas ya no quieren trabajar en el Instituto de Previsión Social. Esa es la realidad. Porque el salario no cierra, es la verdad. Entonces, lamentablemente, en la época anterior quizá no se han priorizado estas especialidades cuando sí había contratos. Pero yo creo que vamos a salir de esto, vamos a tratar de... El instituto tiene que reorganizar, lo están haciendo, evaluar el tema de los presupuestos y destinar a la salud, ¿verdad? Que es lo más importante de la contratación de especialistas, que es lo que la ciudadanía reclama. Ah, con respecto a las especialidades, ahora que me hiciste recordar, también tenemos la consulta con reumatología que nunca hubo en el Instituto de Previsión Social. Hoy sí ya se están realizando vía telemedicina con reumatólogos del Hospital Central del IPS.
1: Ya, pero o sea, vía telemedicina.
0: Así es.
1: Facilitando un poco el traslado del paciente.
0: El asegurado viene aquí, se hace una consulta virtual y ahí realizan sus seguimientos con la reumatóloga del Hospital Central.
1: Muy bien. Perfecto, muchas gracias, doctor, y excelente éxito para ustedes, ¿eh?
0: Gracias, Raúl. Disculpe el inconveniente de la llamada.
1: No, no te preocupes. Sucede. No pasa nada.
0: Un abrazo.
1: Hasta luego. Gracias, Nelson Candia, también a través del móvil Beer Express.
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2: Una gran dotación policial se prepara en este momento aquí en la zona de IUP. Están justamente todos formados aquí en la comisaría, acompañados por el jefe de prevención del comisario Sergio Sosa, para arrancar con proceder y darle cumplimiento a una orden judicial de desalojo en una zona aquí cercana. No es la primera vez que van a realizar este tipo de trabajo en esa zona, Raúl. En este momento encabeza el comisario principal Sergio Sosa el trabajo de desalojo. Vamos a escuchar en Google lo que está comentando el comisario.
3: Esperemos que ellos acompañen este procedimiento, porque ya se les excusó el pedido, entonces esperemos que en esta ocasión sí acompañe para que puedan desconectar.
4: ¿Cuántos kilómetros aproximadamente se encuentran en la comisaría, en el local, comisario?
3: Esta sería 5 kilómetros aproximadamente. De la ruta creo que está como 3 kilómetros, 2 kilómetros más o menos, pero es un lugar muy lindo.
4: Entonces acá ya nos dirigimos hacia
3: la
4: comisaría.
3: Estamos guardando a la gente fiscal para poder irnos hasta el lugar.
4: Gracias, comisario. Pues la primera persona que pudo hablar con una tranquilidad con la gente, no reaccionaron, era advertencia al Ministerio Público, sin ningún inconveniente, incidente.
3: Y afortunadamente fue así. Es lo que siempre pretendemos nosotros también. Yo entiendo la necesidad de la gente de querer un pedazo de tierra, pero no es la forma. Para eso están las vías pertinentes para poder buscar y encontrar una forma de acceder a un pedazo de tierra, pero en este caso no, según, verdad, me había manifestado el fiscal, no es la vía pertinente. Hay un título de propiedad, dice el fiscal, pero como le dije, yo no quiero opinar por la investigación fiscal.
2: Comisario Sergio Sosa, te escucha Raúl, y tener una consulta referente a este procedimiento que se va a realizar en instantes.
1: ¿Qué tal, comisario Sosa? ¿Cómo le va? Buen día.
5: Buen día, Raúl. Un gusto de conversar contigo y también estar en contacto con la audiencia en general.
1: Igualmente. Hablaste de que no tenés conocimiento del fondo de la cuestión, pero en la orden, ¿qué dice la orden? ¿Cuál es la carátula del caso?
5: La carátula es invasión de inmuebles ajenos.
1: No especifica bien de quién.
5: No. Es invasión de inmueble ajeno, ¿verdad? Investigación fiscal. Y dentro de esa causa ha solicitado el fiscal Santiago Martínez el acompañamiento de la Policía Nacional, precisamente para el cese del hecho antijurídico.
1: ¿Quién es el juez que ordena quien firma la orden?
5: No, hay acá juez. Seguramente el juez de turno firmó el allanamiento para poder ingresar. Yo no sé, no tengo yo esa orden de allanamiento.
1: El oficial de justicia, el que le acompaña a usted.
5: El oficio fiscal para el acompañamiento, y que es Santiago Martínez, el fiscal de la causa.
1: Ya. El Ministerio Público es lo que lleva adelante entonces esta investigación.
5: Sí, porque es un hecho de acción penal pública, no es una acción civil.
1: Ya. ¿Cuántas familias aproximadamente serán desalojadas, comisario?
5: Y hay, en la constitución que hicimos hace un mes atrás, aproximadamente había unas 40 familias más o menos. Hoy en día, ya de acuerdo a los últimos datos de inteligencia, hay aproximadamente 30 a 40 personas.
1: Ya
5: han salido muchas personas del lugar.
1: Ya. ¿Que dónde mismo queda el lugar?
5: Y de aquí de la comisaría, 5 kilómetros más o menos de la ruta Quinta, es en línea recta 2 kilómetros más o menos. Okay, 2 a 3 kilómetros.
1: ¿De qué comisaría estás hablando?
5: De UIP.
1: UIP, ya. ¿De UIP camino hacia la ciudad, hacia Pedro Juan?
5: Yéndonos a la ciudad de Pedro Juan, queda a la mano derecha.
1: A la mano derecha, ya.
5: Es una urbanización al lado, y a continuación ya es el inmueble de 5 hectáreas.
1: 5 hectáreas, es lo que denuncia el propietario de la invasión. La ocupación
5: sí
1: precaria, digamos así, de esta persona.
5: Así mismo, Raúl.
1: ¿Cuántos hombres estás preparando ahí para ingresar?
5: Estamos teniendo aproximadamente 80.
1: ¿Vinieron gente de Asunción también?
5: No.
1: Solo usted.
5: Nosotros aquí del departamento.
1: Casco azules.
5: Sí.
1: Antimotines.
5: Antidisturbios, en realidad lo que hoy en día se usa la denominación, porque ya dejaron de ser el casco azul.
1: Ya, antidisturbios.
5: Sí.
1: Ya tiene otro, otro color su casco, ya tiene otro color.
2: El que hace el curso CAD, Raúl, la vez pasada le montaste bastante a uno de los...
1: Ah, sí, recuerdo. Sí. Ya no usa más el color azul, nomás su casco.
5: No, ya no. Hoy en día es negro, tratando un poco de...
1: Ya no son más
5: cascos. Persuadir más, ya dejar el lado esa, ese temor que se tenía.
1: Ojalá que no, ojalá que no utilice la fuerza, ¿verdad?
5: No es nuestra idea, tampoco nuestra intención.
1: Ojalá. Porque el hecho, el desmantelamiento de esas precarias, de las viviendas precarias, estaría a cargo de otras personas o la propia policía también.
5: No, no. Ayer yo tuve reunión con el abogado del señor y le indiqué que tienen que llevar estibadores, vehículos, para que las personas que quieran llevar sus cosas a ciertos lugares puedan hacerlo. Es lo que se solicita siempre.
1: ¿El abogado de quién, señor, dijiste?
5: Y del propietario. Supuestamente el señor es de 77 años.
1: ¿Cómo se llama?
5: Ay, yo desconozco esa parte de la voz porque no manejo la carpeta fiscal.
1: ¿Y el abogado con quien hablaste?
5: El abogado es de Santa Rita. Es de apellido Huerta.
1: Ah, de Santa Rita.
5: Sí, le conozco. Porque el sobrino del propietario, me dice.
1: Ah, de Santa Rita, de Departamento de Alto Paraná.
5: Departamento de Alto Paraná.
1: Ah, a Pepe sí. Leyarara.
5: No, el dueño dice que es de acá.
1: De acá.
5: El abogado es de ahí.
1: Ah, el abogado lo que
5: es de allá. El sobrino acá del señor.
1: Ah, bueno, ya, entiendo. Muy bien. Gracias, muy amable, comisario. Hasta luego.
2: Hasta luego, Raúl. Creo que se nos fue la energía.
1: Sí, se fue la señal.
2: Vale, Raúl.
1: Hasta luego.
2: Como siempre.
1: Como siempre. La Ande y sus costumbres. Hace parte de la cultura ya de la radio, parece que se corta energía. ¿Sí? Una lástima. Gracias, Rubén. Agradecerle al señor. Muchas gracias. Ah, retornamos ya. Ya llegué. Ah. Sí. Un pestañeo, tuvimos fluctuación de energía para no perder la costumbre.
2: Bueno, muchas veces... Tenemos suerte, si es un pestañeo, tenemos suerte.
1: Ah, peón. Pero,
2: muchas veces, ¿qué es el año de merienda de los pestañantes?
1: No, pero, ya en el sueño de ya la llena de cinco, es año de cortar energía, güey.
2: Qué va, ayer fue el
1: recuerdo. Ayer fue para aplaudirlo, ayer fue para aplaudirse, cerramos sin corte de energía.
2: Y vos sabés que yo entiendo cómo nos sentimos ahí en la radio, porque es como en mi barrio cuando viene el agua. Cuando viene el agua, así si viene el agua, lo soñamos. Como es el agua, viene lo viste. Al revés, ahora se está preparando, Raúl, una dotación policial mixta, ¿verdad?
1: Sí,
2: entre personal antidisturbio, personal policial que van a dar apoyo también, aparte de los antidisturbios. Y masculino y femenino, aparte del antihistorio. Entre ellos serían aproximadamente 80 personal policial.
1: Ya.
2: Entre masculino y femenino y antihistorio.
1: Antihistorio. Muy bien. Gracias, Rubén.
2: Dale, Raúl. Hasta pronto.
1: Vamos hasta pronto. A estar
2: informando minuto a minuto de lo que ocurre también en este...
1: ¿Ese no es cerca de Villa San Pedro, verdad?
2: Creo que sí, Raúl. Creo que sí, Raúl.
1: ¿Por ahí cerca nomás?
2: Sí, por acá cerquita nomás.
1: Ah. Vamos a estar atentos.
2: Dale, hasta pronto.
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1: Son las 8 de la mañana y 9 minutos.
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4: 8 de la mañana con 10 minutos, tenemos actual temperatura de 23 grados, la sensación térmica también de 23, la humedad es del 74%, viento soplando desde el sector nor-noreste a 11 kilómetros por hora, una nubosidad del 30%, cielo parcialmente nublado. Arrancamos síntesis de noticias.
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4: Comisaría Sexta, Barrio General Génez, recepción de denuncias sobre menor extraviado ocurrido ayer a las 16:30 horas en el asentamiento San Lorenzo de esta jurisdicción. Se trata de Arnaldo Javier Candia Mora, paraguayo de pueblo originario, menor de 3 años de edad, hijo de Dila Mora, paraguaya de pueblo originario de 26 años de edad, quien estaba acompañado de su tía Idalia Mora Suárez, paraguaya de pueblo originario, 21 años de edad, domiciliada en el asentamiento 30 de enero del barrio obrero de esta ciudad. El día de ayer a las 14:30 horas aproximadamente, el menor estaba en compañía de su tía, según manifiesta la madre, que su hijo acompañó a su tía hasta la casa de la otra tía, ubicado en el asentamiento San Lorenzo, donde en un descuido el menor se escapó del lugar con paradero desconocido. El hecho fue comunicado al agente fiscal abogado Andrés Cantalupi, se comunicó a la defensa de la niñez y la adolescencia, se convocó a personal de investigaciones y del departamento de búsqueda de personas desaparecidas. Comisaría Sexta, Barrio General Génez, localización del menor denunciado como extraviado, realizado ayer a las 17:30 horas en la fracción San Gabriel de la comisaría número 18 San Juan Neumann. Se trata del menor de pueblo originario de 3 años de edad, con su madre de nombre Dila Mora, de pueblo paraguayo de pueblo originario, 26 años de edad. Denunciante, la madre, la paraguaya de pueblo originario, 26 años de edad, sin documento de identidad en el momento. Al tener conocimiento del hecho, inmediatamente personal de patrulla a cargo del subcomisario Ángel Maldonado, con apoyo de las distintas dependencias, componentes de la dirección de policía, se abocaron a la búsqueda del menor, logrando la ubicación por parte de dos personas de sexo masculino, según transeúntes, serían parientes del menor y que lo habían acercado a su hogar, ubicado en el asentamiento 30 de enero, jurisdicción de la comisaría tercera, barrio obrero, donde personal policial se constituyó corroborando dicha información, encontrando al menor ya en compañía de su abuela, aparentemente en buen estado de salud. El hecho fue comunicado al agente fiscal, abogado Andrés Cantalupi, también a la defensa de la niñez y la adolescencia. Se dejó sin efecto el pedido de búsqueda y localización a través del departamento de búsqueda de personas desaparecidas.
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5: Incautan 12 kilos de marihuana transportados en motocicleta en la ruta MS-289 en Amambay. Agentes del batallón de la Policía Militar Rodoviaria incautaron 12 kilos de marihuana y detuvieron a un hombre en la carretera MS-289 a la altura del municipio brasileño de Amambay, El sospechoso llevaba la droga en una maleta sobre una motocicleta desde Coronel Zapucaya con destino al estado de Tocantins.
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5: Caso Sanabria Bierzi, familiar de víctima, denuncia presunta injerencia de la embajada alemana. Nancy Jacquet, hermana de Osvaldo Jacquet, fallecido en el fatal accidente de noviembre en 2024 en la Ecovía, denunció que la familia no fue informada sobre el acuerdo de separación que permitió extinguir la causa penal y sobreseder al empresario Eugenio María Sanabria Bierzi. Según la mujer, la decisión estuvo influenciada por la embajada de Alemania. De acuerdo con el relato de Nancy Jacquet, el acuerdo se concretó entre el procesado y la tutora legal de la única sobreviviente del accidente, una menor de edad que se encuentra actualmente en Alemania. Jacquet afirmó que al comunicarse con la tutora, esta le reveló que la propia representación diplomática alemana en Paraguay le recomendó firmar el documento. La tutora cuenta con la asesoría de un abogado de nacionalidad alemana proporcionado por la propia embajada, quien le habría sugerido que la justicia paraguaya no es como la alemana en referencia a la falta de celeridad del proceso en territorio nacional. Hablamos con la tutora de mi sobrina y tampoco entienden bien qué pasó. La embajada alemana les recomendó acordar y ellos pensaron que era un regalo en lo civil, pero que en lo penal el proceso continuaba, relató Nancy en comunicación con medios de la capital. Jacquet lamentó lo sucedido y aseguró que su sobrina no atravesaba dificultades económicas que justificaran aceptar dicho trato.
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5: Eclipse total deja impresionadas a millones de personas, fenómeno cautivante. El eclipse fue seguido por millones de personas en el hemisferio norte. Impresionados, sobre recogidos son algunos de los calificativos que el eclipse solar total dejó los testigos del inusual fenómeno que sumió durante el miércoles la oscuridad desde los confines del Ártico ruso hasta las islas mediterráneas de España. Casi me pongo a llorar, me ha subido un escalofrío por el cuerpo, era precioso, dijo Alejandro Cuesta, un investigador científico de 30 años en la ciudad española de Tarragona. Se veían las manchas solares que salían rojizas, lo mejor de mi vida que ya he visto, dijo el hombre que lo presenció con su madre.
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4: Olimpia se cruza con un viejo conocido en Río y buscará dar el primer golpe. El decano visita Río de Janeiro hoy a las 19 horas para enfrentar al Vasco da Gama por los octavos de final de la Copa Sudamericana. El conjunto de Pablo y Damina Sánchez apelará a esas noches coperas en las que Olimpia ya supo escribir historia, pese al complicado momento que atraviesa en el torneo local. El entrenador prácticamente ya tiene el equipo confirmado, pero no podrá contar con Juan Fernando Alfaro, que es baja ya que fue internado por una gastroenteritis. Vitamina tendrá la difícil decisión para definir entre Rubén Lescano y Sebastián Quintana para suplir el hueco en la mitad de la cancha. Olimpia ya sabe lo que es derrotar al conjunto cruzmaltino y buscará repetir la fórmula para dar el golpe en Brasil y quedar a un paso de los cuartos de final. El probable de Olimpia es Gastón Olveira, Raúl Cáceres, Brian Bentaberri, Gustavo Vargas, Mateo Gamarra, Richard Sánchez, Sebastián Quintana, Eduardo Del Mas, Fernando Cardoso, Romeo Benítez y Brian Romero.
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4: Dólar guaraní se cotiza en la compra 5.910, en la venta 5.970. Real guaraní en la compra 1.130, en la venta 1.165. Dólar real en la compra 5.17, en la venta 5.29.
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4: Para Pedro Juan Caballero, el día de hoy, jueves 13 de agosto, tendremos un ambiente fresco a cálido, cielo mayormente nublado, vientos variables, luego del sur, lluvias dispersas, temperaturas mínimas de 19, máximas de 30 grados centígrados. 8:19, hasta aquí, síntesis de noticias.
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0: Muy bien, 8:45. A ver si actualizamos los datos con el compañero Rubén Valdés desde Exteriores. Estamos buscando la forma de comunicarnos un poco con él para que nos cuente. Escuché que ya estaban hablando algunas personas con... Estaba viendo lo que compartía el compañero Rubén en el grupo de trabajo sobre este desalojo que pretende realizar. No sé si se inició el desalojo, pero hay un diálogo aparentemente con los que se encuentran ocupando esas tierras. Rubén tiene más detalles adelante. 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
1: Sí, señor. El fiscal dio un tiempo estimado de 30 minutos exactamente a esta familia, quienes supuestamente invadieron esta propiedad privada para que puedan sacar sus pertenencias y de repente tienen dentro de la vivienda precaria que están en este lugar, ¿verdad? Ellos dicen que no, ellos exigen el título original, dicen, eso es lo que ellos exigen, ¿verdad? Para que puedan realmente acceder a abandonar el lugar. Se muestra bastante reacio al trabajo fiscal, ¿verdad? Del desalojo a la orden. Dicen que y que estuvo en los embajes, pero y que llegó tanto periodo pago de Jicuay, decían, hablar con los abogados, con el fiscal, se encuentra en este lugar. El abogado de esta familia de 50 aquí. Buen día.
2: Buen día, sí. ¿A tu nombre, doctor? Abogado Mario Alfonso Rebollón.
1: Bueno, ¿qué es lo que exige esta familia? Veo que la mayoría están en un solo acuerdo de que mencionan de que no van a abandonar el lugar. ¿Qué ellos exigen?
2: Bueno, exigen ahora que se les muestre el título de propiedad, ¿verdad? Por lo que la fiscalía tiene la condición de dominio que presentó el supuesto dueño de este inmueble, ¿verdad?
1: Y bueno, ¿qué presentó el fiscal? ¿En base a qué se realizó la orden de allanamiento?
2: Y por el título de condición de dominio que tiene la fiscalía, por eso es el documento que ellos tienen. El título de propiedad hasta ahora no pudimos ver, pudimos observar.
1: ¿Y eso es lo que exigen?
2: Ellos lo que están exigiendo es que quiere que la agente fiscal que muestre acá el título de propiedad de este inmueble.
1: Se dio un tiempo límite de 30 minutos, quedan 10 minutos aproximadamente, según el horario establecido por el fiscal, para que se pueda realizar o dar cumplimiento a la orden de allanamiento, de en este caso de desalojo.
2: Sí, es una orden que emitió el fiscal en forma verbal, ¿verdad? Pero documentalmente no muestra un orden de desalojo, ¿verdad? Y acá pues, la gente está en la calle, ¿verdad? No estamos adentro del inmueble, ¿verdad? Y ellos no tienen... Ya sacaron todos los que tenían objeto de valor dentro de este previo, ¿verdad? Así mismo.
1: Ahí está Raúl. Esta es la situación aquí en... ¿Cómo se llama este lugar?
2: Comisión Vecinal Sagrada de Familia, que se llama esta comisión que está acá.
1: Sí, ¿qué zona es?
2: Y zona de Buspense, fíjate. Sí, detrás mismo del COPEC.
1: Esta es la situación que se está dando en este momento, Raúl, en este lugar. Ya los agentes antidisturbios preparados también ante cualquier situación, porque las familias también están preparados con cohetes. La policía ya le advirtió también, y que ven Boca Pupo y Bogotá preso. Esa fue la advertencia del jefe de prevención de la Policía Nacional, que también les advirtió a los...
0: No hay una orden de desalojo, dijo el abogado.
1: Eso dijo el abogado.
0: Pero, ¿cómo si no hay desalojo van a irse ahí la policía?
1: Y vamos a consultar eso
0: al fiscal.
1: Claro, vamos a consultarle. Me voy a trasladar al fiscal un rato para consultarle un poco. También para que salgamos de las dudas. Fiscal, para la audiencia Radio 1 de FM, buen día.
3: Sí, buen día, ¿cómo está?
1: Fiscal, hablamos primeramente con el abogado de la familia que se encuentra ahí, para que un poco más entendido y para explicar un poco la situación de estas familias que se encuentran aquí, que no de que

0: este allanamiento, este orden de desalojo se realiza de manera verbal, no así de manera documental. Mencionó el abogado que no existe una orden que ellos puedan ver y acceder a eso. Comentaba un poco la situación.
1: Sí, nosotros tenemos un protocolo de actuación en este tipo en las denuncias de esta naturaleza, que como es bien conocido, son por el hecho punible de invasión de inmuebles. El Ministerio Público se rige con un, valga la redundancia y repitiendo, con un protocolo de actuación en el cual, mediante una resolución fiscal, inicialmente disponemos la constitución al lugar para la constatación del hecho. Eso se hace mediante una resolución fiscal que es comunicada a las diversas dependencias que nos acompañan en este tipo de procedimientos. En aquella oportunidad, hace aproximadamente un mes, nosotros nos constituimos aquí, nos apersonamos de manera a tratar de dialogar y exhibirle las documentaciones, les fue exhibida en su totalidad, el mismo profesional abogado estuvo en compañía de los mismos, se les puso a disposición de todas las documentaciones con las cuales cuenta el Ministerio Público y se les requirió a los mismos si ellos cuentan con alguna documentación que avale su estadía o su permanencia en este inmueble. Los mismos requirieron que estaban aquí, que vinieron, que entraron, excusas más, excusas menos, y no exhibieron ninguna documentación, lo cual se da nuevamente en esta oportunidad. El Ministerio Público obviamente no puede estar ajeno a también a las manifestaciones de estas personas, entonces por más de que ya contaba con una documentación presentada por el denunciante, quien alegaba ser, quien alega y es el propietario, requirió los informes a los estamentos administrativos para corroborar la veracidad y la autenticidad de los datos obrantes en estos documentos. Y el documento fue así, que luego ha pasado un tiempo, porque sabemos de que este tipo de informes llevan su tiempo en ser obtenidos, llámense en condiciones de dominio y demás documentaciones. Se pudo corroborar efectivamente que las documentaciones son auténticas y pertenecerían a este inmueble. Por tanto, el Ministerio Público lo que saca es una resolución judicial, perdón, una resolución fiscal a los efectos de constituirnos aquí a llevar a cabo lo que denominamos el cese del hecho antijurídico, debido a que nos encontramos en una flagrante, o nos encontraríamos ante la flagrante comisión del hecho punible de invasión de inmuebles. Por lo tanto, el día de la fecha, habiendo convocado a las reparticiones que, según el protocolo, nos deben acompañar en este tipo de casos, que son la Dirección de Derechos Humanos del Ministerio Público, también del Ministerio del Interior, la Policía Nacional, la CODENI, la ANDE y todo lo demás, nos constituimos aquí a dar cumplimiento a lo mismo. Ellos alegan o solicitan una orden escrita o a los efectos del desalojo. Esto no es un desalojo, esto es un procedimiento de cese hecho antijurídico en el marco de una denuncia penal. Lo que ellos exigen es una documentación que eventualmente se puede dar en el marco de un proceso civil. Los mismos no tienen ninguna documentación y alegan o solicitan la exhibición de un título original. Como estaba diciendo a otro medio, colega de ustedes, es solamente el uso de la lógica para hacer ver de que ninguna persona va a presentar el original de su documento en el marco de un cuaderno de investigación. Lo que se presenta es una copia autenticada, lo cual el Ministerio Público, mediante solicitud de informe, corroboró que son auténticos. Y eso es lo que nosotros estamos viniendo aquí a hacer. Ellos lo que probablemente, y el Ministerio Público no se siente agraviado, ni tampoco la Policía Nacional se siente agraviada por las expresiones que los mismos refieren. Nosotros entendemos que son ciudadanos paraguayos y que tienen un anhelo de contar con una tierra propia. Eso se entiende, la problemática social y todo lo demás. No obstante, también el Ministerio Público en este caso tiene que defender lo que es el derecho y las garantías de nuestro denunciante, que presenta ellos, él sí presenta una documentación para avalar y alegar su propiedad. No así estas personas que se encuentran aquí lanzando improperios en contra nuestra, pero el Ministerio Público no se siente agraviado. Probablemente ellos también, recomendado por sus abogados, salen aquí al costado en la vía pública, donde obviamente no están en el interior, a los efectos de que nosotros no tomemos medidas más gravosas en contra de los mismos. Es todo lo que puedo manifestar en relación al caso.
0: Ahí está. Raúl, te escucha el fiscal Santiago Martínez, el fiscal.
2: ¿Qué tal, fiscal Martínez? ¿Cómo le va? Buen día.
3: Todo bien, todo bien.
2: Bueno, es decir, para el Ministerio Público el hecho punible existe con la corroboración de los datos, los documentos que acrediten de que el denunciante en este caso reúne todos los documentos que le acredita a él como titular del inmueble.
3: Sí, así mismo.
1: El mismo presentó la documentación, nosotros solicitamos informes sobre las condiciones de dominio, por más y valga la aclaración que los mismos al momento de la denuncia ya presentaron un documento, porque eso se puede solicitar de manera privada. Ellos presentaron las condiciones de dominio, no obstante el Ministerio Público solicitó un actualizado y los datos coinciden. Uh-huh. Y además, valga la redundancia y voy a repetir una vez más, estas personas alegan de que hace tiempo están aquí, que esto, aquello, pero no existe ninguna documentación. Son ellos los que están en la situación que alegan en la que el Ministerio Público está. O sea, ellos son los que no tienen documentaciones. Nosotros sí tenemos documentaciones.
2: Ya. El tiempo transcurrido para poder confirmar lo que estás manifestando. ¿Quién es el señor? ¿Quién es el afectado, el denunciante en este caso?
1: A mano no tengo el cuaderno de investigación. Está aquí con mis funcionarios. Uh-huh. Es un ciudadano paraguayo, así como ellos y como no todos nosotros.
2: ¿Cuál es la dimensión del inmueble afectado?
1: Creo que son como 5 hectáreas aproximadamente. Están bien delimitados en la carpeta de investigación. Tanto es que el Ministerio Público incluso solicitó informe al municipio, solicitó también el acompañamiento de profesionales de los mismos, de la Dirección de Catastro y demás, de la municipalidad, a los efectos de acompañar el procedimiento. Todo como debidamente se debe de hacer. Vuelvo a repetir, el Ministerio Público entiende y yo como representante de la sociedad me pongo en el lugar del ciudadano paraguayo que quiere una porción de tierra. Todos queremos eso. No obstante, el Ministerio Público también tiene que proteger los derechos y garantía del denunciante.
2: Claro, derecho a la propiedad privada, ¿no? Claro. Garantiza la propiedad privada. Si se reúnen los documentos, lógicamente, como estás manifestando, ya que agotaste todas las instancias, ¿dónde?
1: Aparte que yo me constituí aquí hace aproximadamente un poco más de un mes, conversé con lo mismo, esta denuncia no es algo reciente, data del mes de marzo aproximadamente. Uh-huh. O sea, el Ministerio Público se tomó el tiempo suficiente para recabar toda la documentación una persona ya de edad, ciudadano paraguayo, residente aquí de la ciudad de Pedro Juan Caballero. Ellos incluso, cuando yo vine la primera oportunidad, manifestaron que se iban a acercar al mínimo para que le pueda vender una porción de la tierra. O sea, ellos saben de la irregularidad.
2: De la ocupación irregular que están haciendo.
1: Sí, claro que saben. Ya. O sea, ellos le conocen al propietario. No, es que ellos no le conocen.
2: Ya. No, pero sí está todo documentado y tiene la. Ellos creen que son tierras ociosas pertenecientes al Estado.
1: Pues, y ahí pues estamos otra vez en el comentario que siempre surge. Ellos te dicen, a nosotros nos dijeron que este es excedente, a nosotros nos dijeron que ese no tiene título. Y bueno, volvemos a lo que ya manifesté. Todos quieren una porción de tierra y en ese afán probablemente ingresan aquí.
2: Ya, es decir, es inevitable que hoy hagan su procedimiento de...
1: Lo único que puede frenar mi procedimiento es la exhibición de una medida cautelar, lo cual no tengo.
2: Uh-huh. Ya.
1: Yo voy a llevar a cabo mi procedimiento dentro de lo que respecta al Ministerio Público y restituirle al propietario. Luego lo que él vaya a hacer con el mismo es a cargo suyo.
2: Lo que para que el juez pida una medida cautelar también debe haber fundamentos legales.
1: O algo. Pero tampoco ellos hicieron. Ellos tuvieron el tiempo suficiente, hace un mes que yo vine.
2: Uh-huh. Tiene que tener un documento que avale que existan ciertas irregularidades o tal sospecha que ellos tienen. Hay algo que le avale a eso.
1: Diciendo ellos. Uh-huh. Pero las palabras se las llevan en el viento.
2: Bueno, inevitable entonces que hagas tu trabajo hoy esta mañana, sí. ya va a ser. Perfecto, doctor, ojalá que no pase a mayores, ¿verdad? Que estas personas también sean conscientes. ¿Cuántas personas aproximadamente estás viendo que están ahí?
1: No, son muchas personas. 30 aproximadamente.
2: Ah, 30 aproximadamente, yo pensé que eran más. Perfecto. Y bueno, vamos a ver qué termina finalmente. Gracias, doctor, por ahora. Muy amable.
0: Gracias, doctor. Ahí está el fiscal Santiago Martínez, quien en este momento se cumple, exactamente son las 9, se cumple el tiempo estimado para que puedan sacar sus cosas. Aparte de esto, te cuento, Raúl, una cosa. Allá uno cara conocido.
2: Juega para otro barrio,
0: mira. Ocasiones anteriores que...
2: Especialista en ocupar tierra.
0: Exacto. Allá por Romero fue. Y ahora están por acá. Claro.
2: Impacto, lo motiva.
0: Y vos sabés que en estos casos siempre hay personas con cara, ahí se le ve a cara conocida por acá. Cuando ocurren este tipo de casos, ¿verdad?
2: Y hay gente que investiga exclusivamente esas tierras y ve, no hay documento, digo, allí, quieta, PPG. Así que motiva a la gente. Ojo, vende hoy a tu comida. Está como si te vende hoy y se acuerda de
0: mi bebé. Oigo, abogado, miado, entero, chedicado, miado.
2: O venden de más. No existe ningún documento a vender, güey.
0: Así es.
2: Perfecto. Dale, Rubén. Gracias por ahora y cualquier cosa. Pega un grito ahí, vamos a estar atentos.
0: Dale.
2: De hecho, ya es inevitable el desalojo.
0: Quítale, ahora se va a proceder al desalojo.
2: Muy bien. Gracias, muy amable.
0: Dale.
2: Hasta luego, señor. Hasta luego, Rubén Valdés, a través del móvil CompuShop.
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6: Son las 9 de la mañana y 2 minutos.
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2: 9:04, 23 grados la temperatura en Pedro Juan Caballero. Iniciamos síntesis de noticias.
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2: Comisaría Sexta, Barrio General Jerez, comunica recepción de denuncia sobre un menor extraviado ocurrido en fecha 12 de agosto a las 16:30 horas aproximadamente en el asentamiento San Lorenzo de esta jurisdicción. Se trata de Arnaldo Javier Candiamora, paraguayo pueblo originario, menor de 3 años, hijo de la señora Dylan Mora, de pueblo originario de 28 años, Dila Mora, quien estaba acompañado de su tía Idalia Mora Suárez, paraguaya de pueblo originario de 21 años, domiciliada en el asentamiento 30 de enero del barrio obrero de esta ciudad. El día de ayer, a las 14:30 horas, el menor estaba en compañía de su tía, según manifiesta la madre, que su hijo acompañó a su tía hasta la casa de otra tía, ubicada en el asentamiento San Lorenzo, donde en un descuido el menor escapó del lugar con paradero desconocido. El hecho fue comunicado a la agente fiscal de turno, a la Defensoría de la Niñez y Adolescencia, se convocó al personal de investigaciones y el departamento de búsqueda de personas desaparecidas, localizando finalmente al menor a las 17:30 horas aproximadamente en la fracción San Gabriel de la jurisdicción de la comisaría 18 San Juan Neumann. Se trata del menor de 3 años, identificado como Arnaldo Javier Candia Mora.
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9: 80 policías preparados para operativo de desalojo en UIP, según informó el jefe de prevención de Amambay, comisario principal Sergio Sosa. Más de 80 agentes policiales, entre hombres, mujeres y personal antidisturbios, se preparan para dar cumplimiento a una orden judicial de desalojo en una propiedad privada ubicada en la zona de UIP. En el lugar se encontrarían aproximadamente 40 familias que habrían ocupado el inmueble. Para El Radar, informó Rubén Valdés.
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2: Mega operativo en Canín de Yu, ejecutan allanamientos contra estructuras del narcotráfico. La policía, acompañada por la fiscalía, ejecuta un mega operativo antinarcóticos en Canín de Yu con el objetivo de desbaratar estructuras narcos que operan en la zona. Hasta el momento hay 2 personas detenidas. En el mega operativo antinarcóticos denominado Renacer, se desarrolla en el departamento de Canindeyú, donde las autoridades tienen previsto ejecutar un total de 16 allanamientos. El procedimiento se extenderá durante toda la jornada.
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2: Presidente de Colombia anuncia emergencia económica para afrontar letal terremoto. El presidente ultraderechista Abelardo de la Espriella anunció durante el miércoles que declarará la emergencia económica en Colombia para afrontar el terremoto que deja miles de víctimas, una medida que lo faculta a decretar impuestos y modificar el presupuesto sin pasar por el Congreso. El gobierno determinó hacer uso de la emergencia económica, señaló el mandatario, quien asumió el 7 de agosto con la consigna de no crear más tributos, pese a haber encontrado, según él, un estado desfinanciado.
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3: El talento georgiano Kavicha, Karaskeila y de Ousmane Dembélé, que acudió al rescate en la segunda parte, acentuaron el absolutismo del Paris Saint-Germain, que le ganó al Aston Villa. Logró de esta manera su segunda Supercopa Europea seguida y agrandó el historial particular de Luis Enrique, otra vez vencedor ante su compatriota Unai Emery. El PSG gana la Supercopa y alarga su absolutismo en Europa en el talento de estos dos jugadores que acudieron al rescate en la segunda parte. Acentuaron totalmente el absolutismo del Paris Saint-Germain.
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3: Dólar guaraní se cotiza en la compra 5.910, en la venta 5.970. Real guaraní en la compra 1.130, en la venta 1.165. Dólar real en la compra 5.17, en la venta 5.29.
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3: Para Rodríguez Juan Caballero, el día de hoy, jueves 13 de agosto, tendremos un ambiente fresco a cálido, cielo mayormente nublado, vientos variables luego del sur, lluvias dispersas, temperaturas mínimas de 19, máximas que alcanzarían 30 grados centígrados. 9:09, hasta aquí síntesis de noticias.
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0: con 31 minutos en todo el territorio nacional, aumentando un poco más esta tensión. Aumentando de Mumbai, no tenés oyente grave, nada, Ricardito. Un clásico del rock de los 90 con Kurt Cobain.
1: Sí.
0: La mítica agrupación Nirvana. La ya extinta agrupación Nirvana.
2: Sí, señor.
3: ¿Ese es tu palo, ¿no, Raúl?
0: Sí.
3: ¿Dónde es palo?
4: ¡Excelente!
0: Smell Lighting Spirit.
2: Así ¿eh? Mismo.
0: Así es.
3: O popular inglés, a veces.
4: Ah, pego la inglés,
2: claro que sí.
0: No, Smell Lighting Spirit. Come as you are, Brazil.
2: No,
3: come as you are. El tipo que se metió un tiro por la cabeza, ¿verdad?
0: Y eso se dijo en un principio, eso se debatió, el año pasado se está debatiendo esa cuestión, porque según un investigador dice que no fue así, que no se habría autoeliminado.
3: Vale, coach.
0: Que la habían ejecutado. Hay evidencias que se volvió a abrir la investigación sobre el caso. Dijeron que se había ejecutado y que la caligrafía también se está investigando en la carta que dejó inicialmente. Tribunal condena a 15 años de prisión al hombre por abuso sexual a niña de 8 años en Concepción. Un tribunal de sentencia condenó durante el miércoles en Concepción a 15 años de pena privativa de libertad a un hombre de 48 años tras hallarlo culpable por el hecho punible de abuso sexual en niños. La condena fue obtenida por el agente fiscal Joel Díaz, quien durante el juicio oral y público presentó diversos elementos probatorios que permitieron demostrar la responsabilidad penal del acusado. Según los antecedentes de la causa, los abusos ocurrieron en el año 2019 en el barrio San Francisco de Concepción durante las vacaciones escolares de la niña, quien se encontraba visitando a su madre. Los hechos se habrían producido en una vivienda alquilada y también en un taller ubicado en las inmediaciones cuando la madre de la víctima, pareja en ese momento del condenado, se encontraba ausente. La denuncia fue promovida desde una institución educativa del Chaco donde estudiaba la niña, teniendo en cuenta que su guarda y custodia se encontraba a cargo de su padre, residente en la zona del país. Tras la producción de las pruebas y los alegatos de las partes, el tribunal de sentencia determinó la culpabilidad del acusado y resolvió imponerle 15 años de prisión.
3: Saí
0: llega ya.
3: Sí. 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
0: 300 policías, 9 fiscales y 16 allanamientos para dar duro golpe a estructura de macho en Canindeyú. En la mañana de este jueves se iniciaron 16 procedimientos en el que actúan 9 fiscales y más de 300 policías en el departamento de Canindeyú buscando armas y plantaciones de la estructura de Felipe Santiago Acosta, alias Macho. Hasta el momento no hay 4 detenidos, más de 300 agentes de la policía de distintas dependencias y 9 fiscales iniciaron la madrugada de este jueves un total de 16 allanamientos en el departamento de Canindeyú buscando armas y plantaciones de marihuana VIP que pertenecen a la estructura liderada por Felipe Santiago Acosta, alias Macho. Uno de los procedimientos se llevó adelante en el asentamiento Primero de Marzo, una zona difícil de acceso para los intervinientes. En el lugar se hallaron municiones de armas, un fusil, una escopeta y otros elementos. Decían que este lugar era imposible de entrar. Hemos entrado con una dotación importante de agentes antinarcóticos. Incautamos fusil, escopeta, pistola, lo que pasaron hasta el momento, dijo el comisario Marcelino Espinosa, que forma parte del operativo. La incursión también permitió la detención de 3 personas, entre ellas un ciudadano brasileño. La identidad de los aprehendidos aún no fueron dadas a conocer por la investigación, informaron medios de la zona. Paralelamente, los organismos de seguridad investigan informaciones sobre la eventual presencia en la zona de personas que podrían estar vinculadas al Ejército del Pueblo Paraguayo, EPP. Pasadas las 08 horas, llegó al sitio el comisario Silguero, comandante de la Policía Nacional, para supervisar las incursiones que se realizan en la zona.
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6: 9:52, vamos hasta exteriores, informa Nelson Candia, Móvil Beer Express, taller gratuito para jóvenes universitarios y emprendedores, Nelson.
7: Sí, así mismo, Raúl, aquí desde la Secretaría de la Juventud, acá en compañía del encargado, el abogado Mauricio Cano. ¿Qué tal, doctor? ¿Cómo te va? Buen día para la universidad.
8: Muy buenos días, Nelson. Buenos días, Raúl. Y para la amable audiencia de Radio Urunde.
7: Bueno, talleres gratuitos para jóvenes universitarios y emprendedores. Es el título que justamente estamos viendo aquí. Se estará realizando el próximo 22 de agosto. Hablando un poco de lo que viene a hacer este taller, Mauricio.
8: Sí, justamente estuvimos hablando con representantes de la Embajada Norteamericana, donde están lanzando ya hace años anteriores un proyecto denominado Proyectate, ¿verdad? Ahora hacen una gira que le denominan Gira Pro a nivel país. Van a llegar al departamento de Amambay a través de nuestra cooperación de la gobernación, la ayuda del gobernador Juan Silvino Acosta, también así el apoyo desde la Secretaría de la Juventud para poder organizarles a ellos el evento que será este sábado 20, el 22 de agosto, ¿verdad? Son un equipo de jóvenes que trabajan directamente en representación de la Embajada Norteamericana con una iniciativa de la Youth Council.
7: Ahora, coméntame, ¿este es un evento que será totalmente gratuito?
8: Así mismo. Estos talleres son totalmente gratuitos para los jóvenes a partir de 18 a 30 años del departamento de Amambay, para todas las personas que quieran adquirir conocimiento y, ¿por qué no?, obtener herramientas para poder llevar a cabo una vida profesional más dedicada, ¿verdad?
7: También se estará haciendo la extracción de certificados por haber participado de estos talleres, Marisol.
8: Así mismo. Se otorgan certificados a las personas que hayan participado y culminado con éxito el taller, ¿verdad? Son tres ejes temáticos que se estarán realizando ese día, ¿verdad? Son finanzas personales, proyección profesional y emprendedurismo.
7: Ahora, comentarle, ¿cómo una persona, como un joven, por ejemplo, que está escuchando la radio, que vio esto por las redes sociales, puede hacer para inscribirse? ¿Tiene que acercarse hasta la gobernación o existe alguna plataforma donde uno pueda ingresar para inscribirse?
8: Para todos los jóvenes que quieran inscribirse a estos talleres que vamos a estar realizando el 22 de agosto, pueden ingresar a la página de Youth Council Paraguay, también en mi página de Instagram, Ichocano, para poder ver dónde les aparecerá el QR, donde pueden realizar la inscripción. El QR les envía directamente al link para registrar sus datos y ya estar inscritos.
7: ¿Tiene algún límite de inscripción?
8: Por el momento desconozco que haya un límite exacto sobre la participación, sino más bien creo que sería por la capacidad del salón auditorio, ¿verdad? Que tenemos el salón auditorio Alberto Morelos, donde caben más de 120, 150 personas.
7: Ahora, con relación al taller, ¿estarán viniendo profesionales de otras ciudades para poder realizar este taller?
8: Sí, ellos traen disertantes expertos dentro del ramo de cada charla que se va a realizar. Son disertantes directamente de la Youth Council, ¿verdad? Que son los que organizan este evento. Son tres distinguidos disertantes. Todavía no me pasaron los nombres, pero sí, cada uno es, ¿cómo diría así? Profesional en el área que va a estar explicando.
7: Bueno, importante realmente destacar este tipo de eventos que viene realizando la Gobernación de Bambay a través de la Secretaría de la Juventud, realizando gestiones justamente como estuviste señalando a través de la Embajada de los Estados Unidos, poder atraer este tipo de eventos para poder capacitar así a nuestros jóvenes hoy en día, ¿verdad? Para que, teniendo en cuenta de que una persona llega a la mayoría de edad hoy en día y no sabe qué hacer, no sabe qué emprender. Entonces, con este tipo de talleres, uno puede por lo menos abrir la mente lo que le depara el futuro, Mauricio.
8: Así mismo, Nelson, como decís, nosotros estamos desde la Secretaría de la Juventud trabajando siempre en búsqueda de herramientas para los jóvenes que puedan ellos crecer, porque el departamento de Amambay lo que más requiere hoy en día es que los jóvenes que van a lanzarse a la arena empresarial, comercial, estén capacitados. Hay varios puestos de trabajo en empresas privadas, empresas grandes, empresas pequeñas para personas que quieran comenzar a trabajar. Y es necesaria esta herramienta para los jóvenes hoy en día. Aparte de todo eso, esta asociación que tenemos ahora con la Youth Council es un trabajo que, pensando a futuro, es interesante, porque ellos directamente, como trabajan con la Embajada Estadounidense, también ofrecen becas para personas que quieran estudiar en Estados Unidos, ya sea un curso de inglés o ya sea una carrera importante. Ellos están ofreciendo también becas, y al participar de estos talleres vamos a estar más dentro de lo que es vamos a conocer más lo que es esta asociación, y también así, ¿por qué no postularnos futuramente para una beca? Hoy en día el joven en Amambay, a través de esta gestión del gobernador, tiene muchas oportunidades. A veces desconocen también las actividades que estamos haciendo, y por eso agradezco a Radio Un de Vida, a Raúl, a vos, Nelson, por acercarse y dar a conocer estos talleres que son importantes para los jóvenes, para que puedan crecer, para que puedan alcanzar sus sueños y para que sean grandes profesionales en el futuro, ¿verdad?
7: Ahí está Raúl. Mauricio Cano, aquí desde la Secretaría de la Juventud, si tiene una consulta, aquí te escucha.
6: ¿Qué tal, Mauricio? ¿Cómo estás? Buen día.
8: Buenos días. ¿Qué tal, Raúl? Súper bien acá.
6: Bueno, básicamente el taller va a consistir en una especie de información para los jóvenes, cómo acceder a las becas de las carreras que desean estudiar, ¿sería?
8: Bueno, en principio tenemos tres talleres, tres ejes temáticos para ese día. Finanzas personales, que va a abarcar todo lo relacionado a cómo administrar el dinero, utilizar bien el crédito bancario, para que un joven que está empezando, que está realizando carpeta en bancos, que quiera emprender, pueda administrar profesionalmente su dinero. Luego hay proyección profesional, que sería para jóvenes que ya se recibieron y que tienen una dificultad para preparar su currículum vitae, dónde presentar, cómo presentar, las herramientas de la IA, que hoy en día es importantísimo y ayuda para que uno pueda presentarse ante empresas grandes, y también emprendedurismo, ¿eh? Cómo iniciar una empresa, cómo trabajar como una MIPYME o una empresa grande, para poder adaptar lo que hoy en día se necesita en la sociedad, ¿verdad? Para poder trabajar.
6: Ya. Importante. Eso es como un, como dijiste, un guía, un adiestramiento, o el manejo de la economía, como empezar a emprender, ¿verdad? Cómo empezar a emprender y poner en práctica esos conocimientos en sus actividades diarias. Me parece muy importante. ¿Hay un requisito en especial para eso?
8: No necesariamente. Solamente inscribirse al link, donde van a pedir los datos. Esto se serían cédula de identidad y nada más.
6: ¿Sin costo?
8: Sin costo, totalmente gratuito.
6: ¿Los horarios en que se van a desarrollar las clases?
8: Sería el sábado 22 a las 9 hasta culminar más o menos las 14:30, más o menos.
6: Ya, habrá una pausa para el almuerzo y luego retorna a la tarde para finiquitar el día sábado. ¿Después qué día? ¿Son 3 días, dijiste?
8: No. Todos estos 3 cursos.
6: Ah, 3 cursos en un día.
8: Mañana.
6: Ya. Excelente. Perfecto, felicitaciones por este tipo de actividades. Hay que traer más este tipo de actividades para más todavía, enfocando un poco más hacia los jóvenes, ¿verdad?
8: Sí, así mismo, Rod. Es importante porque estas organizaciones que se presentan a veces no le llegan a todos los jóvenes, y por eso es, como vuelvo a agradecer por el espacio que me da para poder hacerle llegar a ellos. Este año tendremos muchísimos proyectos con John Consis, con institutos que también están ofreciendo becas para inglés. Tenemos varios proyectos que queremos llevar adelante y dar a conocer a los jóvenes para que participen.
6: Uh-huh. Ya. No, y eso depende. Nosotros nos ponemos a disposición siempre para que podamos ser útil al momento de divulgar.
8: Agradecido.
6: Fuerte abrazo.
8: Un fuerte abrazo, Raúl.
6: Hasta luego, dicho.
8: Hasta luego.
2: Ahí está Mauricio Cano, el abogado Mauricio Cano, aquí desde la Secretaría de la Juventud. Secretario de Juventud de la Universidad de Montaña.
6: Muy bien. Gracias, Nelson. Muy amable. 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
9: 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Marcamos la hora, ya en instantes, síntesis de noticias.
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1: Las 10 de la mañana y 4 minutos.
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4: Y es de la mañana con 5 minutos, 25 grados de temperatura a estas horas, la humedad del 67%, viento soplando desde el sector noreste a 11 kilómetros por hora, una nubosidad del 24%, cielo mayormente soleado. Arrancamos síntesis de noticias.
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4: Comisaría Novena Cerro Corá, incautación de vehículos por exposición a peligro en el tránsito terrestre, carecer de licencia de conducir durante control preventivo realizado por personal de la FTC, acompañado por el agente fiscal de turno, abogado Andrés Cantalupi, realizado ayer a las 18 horas en el kilómetro 17 frente a la estación de servicio Tega, jurisdicción de esta comisaría. Vehículos incautados, una camioneta de la marca Chevrolet S10 color plata Shark sin chapa, registrada a nombre de la empresa agroganadera Dagus Sociedad Anónima, al mando de un adolescente de 17 años, paraguayo, domiciliado en el barrio Jardín Aurora de Pedro Juan Caballero. Una motocicleta de la marca Star modelo 200, cilindradas color negro, chapa número 286ABXT, al mando de Josías Peña, paraguayo soltero de 19 años, también sin licencia de conducir, domiciliado en la fracción Tres Reyes de esta ciudad. En hora y fecha señaladas, personal de patrulla de esta comisaría se constituye en el lugar a pedido del agente fiscal interviniente, donde se realizaban el control conjuntamente con personal de la FTC. En el lugar se procedió a la incautación de los vehículos descriptos y traslado a la comisaría, donde quedan depositados por disposición del Ministerio Público. El menor fue entregado a su padre, brasileño de 53 años de edad, domiciliado en el barrio Jardín Aurora de Pedro Juan Caballero, mientras que el otro conductor quedó en libertad, debiendo presentarse el día de hoy a la unidad fiscal. Comisaría Sexta, Barrio General Genes, recuperación de motocicleta denunciada como robada, realizada ayer a las 19 horas sobre la calle Lomas Valentina del barrio Primavera de esta ciudad. Consistente en la motocicleta recuperada de la marca Leopard, modelo HT150BA, color rojo sin chapa, denunciada como robada en fecha 19 de julio del corriente a las 16:52 aproximadamente por el propietario Celso Romero Zavala, paraguayo soltero de 28 años, jornalero, domiciliado en la colonia Cristino Potrero de esta ciudad, a raíz de una llamada telefónica recepcionada a la oficina de guardia personal de esta comisaría. Acude al lugar donde fueron recibidos por el ciudadano Celso Romero Zavala, quien manifestó que visualizó su motocicleta a bordo de dos personas de sexo masculino, a quienes le hizo la señal de pare. Los mismos abandonaron dicho biciclo y huyeron a pie, dejando la motocicleta abandonada en el lugar ante la presencia policial que pasaba por el lugar, siendo trasladada la motocicleta hasta la comisaría para el procedimiento de rigor. El hecho fue comunicado al agente fiscal, en este caso la agente fiscal de turno, la abogada María Esther Jiménez, y la motocicleta fue remitida al Ministerio Público.
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5: El Instituto de Previsión Social ha estado realizando algunas reformas dentro de la clínica con el propósito de poder realizar una mejor atención para el asegurado. Así lo estuvo señalando esta mañana el doctor Esteban Encina, director regional de IPS. Para El Radar informó Nelson Candia.
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6: Niños podrán ser bomberos por un día. Los bomberos voluntarios del Paraguay preparan una celebración en homenaje a los niños. Será el 23 de agosto y los pequeños podrán ser bomberos por un día. La primera compañía K1 del Cuerpo de Bomberos Voluntarios del Paraguay abrirá su cuartel Rafael Barret y Capitán Román García del barrio Villa Aurelia de Asunción el domingo 23 de agosto de 10 a 17 horas para el esperado evento Bomberos por un Día.

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1: Colombia ingresó oficialmente al escudo de las Américas, así se va a intensificar la cooperación con Estados Unidos contra el narcotráfico. El ingreso a la coalición de las Américas contra los carteles sucedió en Panamá luego de que el gobierno nacional solicitara un acuerdo bilateral de cooperación militar con Norteamérica. El gobierno de Abelardo de la Espriella confirmó la formalización del ingreso de Colombia a la coalición de las Américas contra los carteles A3C luego del establecimiento de un nuevo acuerdo de cooperación militar con Estados Unidos, convirtiéndose en el 19º país miembro de este bloque regional.
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2: Batacazo en la Copa Paraguay. El Sportivo Iteño elimina a un flojo guaraní. Por los 16avos de final de la Copa Paraguay se dio la primera gran sorpresa del certamen con lo gestado por el Sportivo Iteño de la Primera B contra Guaraní de Primera División. El conjunto que milita en la tercera categoría del fútbol paraguayo, con muchos problemas en el último tiempo, metió la primera gran sorpresa de la Copa de Todos al remontar contra Guaraní, el primer campeón de dicho certamen. El aurinegro comenzó ganando el encuentro con un tanto de René Rodríguez, pero Iteño, con mucho fútbol, se animó más e igualó el trámite por intermedio de Abel Mesa, ya en la complementaria. Minutos después, a los 70, apareció Pablo Benítez con un remate esquinado para colocar el 2-1 y concretar la hazaña ante la impotencia de los aurinegros. Dos campeones de la Copa Paraguay ya fueron eliminados, ya que Ameliano también se despidió en manos de Independiente de Campo Grande. Iteño ahora espera por el ganador entre Atlético Tembetaré y Primero de Marzo.
3: Ay, no te dije.
2: Sí, perdió Guaraní, flojo. Sportivo Iteño le dio el batacazo.
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2: Dólar guaraní se cotiza en la compra 5.920, en la venta 6.000, real guaraní la compra 1.130, la venta 1.165. El dólar con el real en la compra 5.19, en la venta 5.31.
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2: Para Pedro Juan Caballero, el día de hoy, jueves 13 de agosto, tendremos un ambiente fresco a cálido, cielo mayormente nublado, vientos variables luego del sur, lluvias dispersas, temperatura mínima de 19, máximas de 30 grados centígrados. 10:13, hasta aquí síntesis de noticias.
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0: Con 53 minutos, la temperatura a estas horas en la capital del Amambay, un cielo despejado, escasamente nublado. Pero para mí que está más despejado que nublado. La máxima para hoy es de 29, 27 tenemos este horario. Ya hace un calorcito, viento sopla levemente del sector noroeste a 7 kilómetros por hora. La sensación térmica es de 27 grados, la humedad 65%. Darío, vos si quieres saludar a su mamá que hoy está cumpliendo el año. Ayer ya hizo un adelanto, ¿verdad? Ya saben, ¿cuál van a invitar? Va a dar eso, Ricardito. Yandumina, va a ver.
1: Buen día, ¿qué tal, Raúl? Quería felicitar a mi mamá hoy por su cumple, 66 años de vida. ¿Será que da para escuchar un que lo cumpla feliz ahí de fondo para mandarle en su WhatsApp? Agradecer a Dios por su salud, ¿verdad? Y que cumpla muchos años más.
0: Ahí está, muchas gracias Darío Bonzi, ahí está el saludo a su mamá. Pero te diste más hija de Saraya, bebé, ¿no? No sé si se dieron, ¿te diste cuenta, Marquito, algo? ¿Eh? ¿No te diste cuenta, Ricardo? Va, ese era la hice.
2: Ya va,
0: era madre. Bueno, mucha felicidad a la señora de Bonzi. Dale ya eso. Mucha felicidad a la mamá de Darío Bonzi. Ya nació esa, la mamá de Darío. Elena Bonzi. Bueno, ahí está Darío. Gracias, Darío. Gracias, Darío. La señora Elena Bonzi ahí está cumpliendo años. Pago coge guardar mensajes. No me dice tipo de cama. A ver.
3: Pues tiene que llamarlo. Darío. En vivo, ya por la.
0: Hacia eso enviamos audio. Pero bueno, hicieron. El primero en llamar. 0971-71-1033. El número de la red. Meteme si esa. Ahí no llamamos a ellos. Y no es muy bien, la mitad. Tranquilo, Marlado, ¿por qué no te reía así, Darío? ¿Qué tal, Darío? ¿Cómo estás? Buen día, buen día.
4: Buen día, buen día. Hay oportunidad, se va con ustedes.
0: Destrozada, Marquito de Coimba, esa. Vos sabés lo como es Marquito, vos conocés su. Sabés lo como es él, ¿verdad?
4: Su dialecto.
0: De Coimba, ni ella o se dice Coimba, nuestro compañerito.
4: No, jamás, jamás. Solo él puede retar de nosotros.
0: Defendete, Marquito, decirle a los maritos.
3: No, nada que ver, no tengo ahí con el con lo que usted está diciendo, señor Rubio.
0: En duda, eso es recién allí, Mario.
4: Sí, reacción.
0: Bueno, felicidades hoy a tu mamá por su cumpleaños, ¿eh? Un día como
4: sí,
0: hoy, el 13 de agosto del año
4: 1960. Sí.
0: Pasaron 66 años de la existencia de tu madre en la Tierra.
4: Exactamente, exactamente.
0: Y más años para ella, ¿verdad? Mucho más. 66
4: años. Eso que quería acrecentar hoy, día de su cumpleaños, que cumpla muchos años más. Señora Elena Bonzi.
2: Felicidades.
0: Pendereta, veina, ¿eh?
4: Sí, hoy vamos a estar llenos de nada ahí en la casa de mi hermana.
0: ¿Cuánto?
4: Te voy a mandar la invitación, voy a mandar la invitación especial para la radio.
3: No, Pío Jota.
0: ¡Ay! ¡En
3: el compañero Arnaldo tiene que intimar para que se
0: vaya. Ahí Marquito siendo Marquito, no. ¿Qué pasó, Marco?
3: Arnaldo Recalde te tuvo que intimar para que vos te vayas a su cumpleaños.
5: ¿Tranquila? Sí.
3: Ojalá no sea un milagro de repente.
4: El mini espacio que me dieron.
0: Sí, tranquilo.
6: Depende.
4: Gracias.
0: ¿Cuántos hermanos son de Ereyina?
4: Tres. Tres hermanos son.
0: ¿Y hermana?
4: Un hermano, una hermana y un hermano.
0: Tres son en total.
4: Sí.
0: Ya. Ya, aguante cuña Crain.
4: Chao, gracias.
0: Dale, Darío, un fuerte abrazo para vos. Que disfrute hoy el cumpleaños de la señora Elena.
2: ¡Felicidades!
0: Doña Elena hoy está cumpliendo años. Muchas felicidades. Y a todos los que están cumpliendo años también, nuestros saludos cordiales a cada oyente, ¿verdad?, que está escuchando desde su lugar de trabajo.
2: ¡Felicidades!
0: Saludo a la señora Fabi Gómez, también que está escuchando desde Málaga, España. ¿Eh? Desde Málaga, España, Anduina.
3: Opama la clase de otro lado.
0: Oye, coge caro, coge caro, vaya.
3: Coge caro.
0: Caro. Ani, si no hay clase, ahí vamos. La dice que después de que esa quemazón que se dio en alguna zona de España.
3: Sí.
0: Parte de Francia, España, Portugal, ahí, pedoño vecino, Baví, güey.
3: Gente, de otro lado.
0: Dejó que cubrió un poco la. La claridad no era, no era sí, tanto como habitualmente tienen por causa de la humareda. Dice que.
3: Sí.
0: Generó capa de humo que no permitió que esté muy claro, ¿verdad? Entonces, pero hoy en día ya seguramente están, ya se dispersó todo. Por los videos que se publicaron de diferentes formas del eclipse, se puede ver que está lindo ya. Un video, he visto una playa, están todos en la playa viendo, había una iluminación tremenda, después comenzó a oscurecer ya.
3: Pum, sí, tuve playa ya.
0: Medio asusta. Y lo de ese
3: realmente. No era, ¿verdad?
0: No era, solo. El anillo de fuego, como le decían, se veía el, cuando cubrió la luna al sol. Entonces, gracias, gracias por la audiencia. Gracias desde Málaga, España, en sintonía de la radio Málaga, España. Está en sintonía la señora Fabi Gómez. Un papo, Inaje. Aguillemante, la Yapuza Cajagüereña, a todos los compatriotas que se encuentran en otros países. España está en la ñandera, en duda, compatriota con Pueblano David.
3: Sí.
0: Ñande, saludos, supecora, guaná. Aguillemante, aguille, gracias por escucharnos.
6: Muy poná, paraguayo.
0: Éxito en su emprendimiento, lo que están haciendo, ¿verdad? Porque tuvieron que salir por algo nomás del Paraguay, del país, para ir a otro continente, en este caso el español, en Europa, el país de España en Europa. Y otros que nos escuchan en otros países también, gracias por la sintonía. De por ahí no se hacen sentir también, pero pueden enviar sus mensajes, sus saludos a través del WhatsApp, que es la línea que es una conexión internacional. Pueden llamar, participar, le vamos a escuchar también. Es el +595, porque eso pues tiene que agregar ahora, ¿no? Si van a hacer internacionalmente. Acá sí. Nosotros ponemos el 09.
3: WhatsApp.
0: El 71-71-103-3.
7: Increíble, pero cierto.
0: Ya la en línea. Pepe Catoña comunica en el día y me hallo lado desde la Estación Espacial Internacional y todo. Pueden enviar su mensaje, pueden llamar. Vamos a acompañarle, escucharle. Me da coño ya muchas veces. Coño ya se ve la pese de lado, le saludo. Cuál es familia, cuál es la amistad, amigo, ¿verdad? Quienes a través de la radio están compartiendo su día a día. Ya pues acá, un vapo, y le hacemos compañía en sus actividades diariamente a mucha gente aquí en Pedro Juan, como en cualquier otro lugar donde nos están escuchando. Muchas gracias.
6: Arigato y éxito para ustedes por ahí siempre.
0: Konnichiwa. Arigato.
6: Arigato y.
0: Para Japón viniendo en duda, ven, para Japón viniendo en duda, Ricarita. Konnichiwa.
5: Epilayo.
0: Arigato gozaimas. Olimpia va por el primer. ¿Qué pasó?
3: Bye.
0: Muchas gracias.
8: ¡Juyara!
3: Arigato.
0: Arigato. Gracias. Normal. Digo, además, muchas gracias. ¿No? Olimpia va por el primer paso en Río. Olimpia enfrenta hoy desde las 19 horas al Vasco da Gama por la ida a los octavos de la Sudamericana. El decano tiene una parada más que complicada hoy. Enfrenta al Vasco da Gama de Brasil desde las 19 horas en el Estadio São Januário de Río de Janeiro. En duelo correspondiente a la ida de los octavos de final de la Copa Sudamericana. Atractivo duelo entre dos equipos que se conocen bien, ya que compartieron fase de grupo en esta misma edición del certamen, con victoria por 3-0 del equipo brasileño en Río y triunfo por 3-1 el franjeado en Sajonia. El Rey de Copas, vigente campeón del fútbol paraguayo, no arrancó bien el segundo semestre, sumando 3 derrotas en sus primeros 4 presentaciones en el torneo Clausura 2026, situación que encendió la alarma. Para el duelo de hoy, el entrenador Pablo Vitamina Sánchez va a vitaminar a su equipo. Pierde a una pieza clave, Juan Fernando Alfaro, quien es baja obligada por problema estomacal. A esto hay que sumarle que Alex Franco sigue recuperándose de su lesión y Richard Ortiz no está al 100%, por lo que el director técnico tiene un lindo problema para rearmar su plan de cancha. Rubén Lescano aparece como opción en mitad de la cancha para reemplazar a Alfaro, aunque también podría tener una chance Sebastián Quintana. En la defensa, Mateo Gamarra pasaría a jugar como lateral izquierdo, siendo la dupla central Gustavo Vargas-Brian Bentaverri. En ofensiva, regresa al cuadro titular el argentino Brian Romero en el lugar de Sebastián Ferreira. En cuanto a rival, Vasco da Gama no llega bien, viene de empate 0-0 ante Bahía y actualmente se encuentra en zona de descenso en el campeonato brasileño. El delantero argentino Facundo Colidio, una de las incorporaciones, finalmente no fue inscrito para esta fase de Sudamericana y no estará disponible hoy. 279 minutos disputados suma el argentino Brian Romero con la camiseta de Olimpia y marcó un gol.
8: Mi correo eleccionario de Olimpista.
0: A las 19 horas, el decano del fútbol paraguayo, el tricampeón de América y del mundo, se enfrenta a Vasco da Gama por la ida de los octavos de la Sudamericana. Ojalá que haga un buen... Por más que Cerro no impone el campeonato de Cuejo, ya poti partidazo, Xena. Partidazo. ¿Eh? Admirable fue el resultado. No, hay que decir lo que pasó, ¿no? Guapona, pese a usted ya mañana el equipo paraguayo va a perder, iré igual de ya aplaudiste a los gualayas. No le dio espacio al rival. Vea, ¿sabe qué me hizo recordar cuando jugó así también lo de mayo contra esa Alianza? Vuelo así, eso allá. Jugar a
3: ¿por qué
0: muerte.
3: No tratan de jugar todos los partidos así?
0: Esa es la pregunta que nos hacemos siempre, Marquito. El desgaste pues, es muy grande, ok, no pueden recuperarse físico. Porque ayer el que más tenía condiciones físicas iba a resaltar. Los dos, igual se fue.
6: Así mismo es.
3: Tanto como en el torneo local como internacional.
0: No juegan así, será. Parece no. Si juega así como jugó Cerro. De Ipuri, ¿no es eso? De Ipuri. 2 de mayo jugaron Guajasa y Guajasa Alianza Lima Amo en Perú. De Ipuri, ¿no es eso? De Paraguay. De Ipuri. Pero eso no vemos siempre, man. Esa inspiración, esa chispa que tienen durante el partido donde cada uno se apoya en el otro, sabe que tiene el jugador más o menos que ya no es un adivino dentro de la cancha, pero ya hace lectura de la velocidad del balón, cómo va parado, paraba y no pica y mío, yo ya ni adelantamos mío, y gusto esa ña mañana, esa va a calcular, güey. Cada acción, no dudan la pelota dividida, cuando la pelota va el adversario corre, no dudan de arrojarse al piso y ganarle esa pelota, no dudáis. Se esfuerza hasta el último. Cuando salta, no duda en saltar, acomoda la pelota y toca rápido. Cuando está con posición de patear, patea. No duda. ¿Por qué? Porque saben que el adversario va a comer ese espacio rápido y le va a llegar. Pero ayer Ramón Sosa, hoy por un pegador de cola y riesgo, ahí una pesa llegó. ¿Por qué? Porque una madre le lleva todo. A pea madre se deshizo Sosa de un marcador de Cerro y le tocó a este que cruzó después. Y se vino el tanto del... Para Palmeira.
8: Un abrazo, pequeño, nos vemos.
0: Pequeño detalle de vaina, pero hay que estar concentrado. Pero bien por Cerro Porteño, trajo un empate.
6: Gracias, Ricardo. Allí, estemos ahora, Mose.
0: Importante detalle. Y hoy Olimpia tiene la posibilidad de lucirse también. Vamos a esperar que Olimpia haga lo mismo o más inclusive, pero no. Fuera de casa tiene que buscar. Lo mínimo es un empate. Ayer el 1-0 que está ganando Palmeira todavía era beneficioso para hacerlo. Todavía era beneficioso. ¿Por qué? Porque acá podía cambiar la historia de la forma que hubo. Pero el empate fue fundamental. O ganamos hoy, Gorila, no ni anula y de peor. Entonces, Olimpia tiene la posibilidad también y tiene que jugar así como jugó Cerro, como jugó en otras oportunidades. Olimpia también fuera de casa, marcando, cerrando, llegando, arriesgándose, jugando hasta el último. Peleando por cada balón como si fuera el último. A Peixana. Nos vamos. Chao, Marquitos.
9: Chao.
0: Ahí para
9: Jaime. Te tengo que dejar porque ya me están apurando, ya tenían que salir ya.
0: Bueno, chao Ricardo. A los compañeros exteriores, muchas gracias. A la gran audiencia, Dios mediante. Estamos conectados nuevamente con el radar mañana viernes 14 de agosto. Chau. Dios mediante ya será hasta entonces. Chau.
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12: Las 11 de la mañana y 7 minutos.
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0: Hola, ¿qué tal? ¿Cómo están? Buen día. Arrancamos Deporte Reporte y por supuesto con mi crónica 25 años hoy con, ahí está, el Bocón. A pedir del Bocón, también hoy es el turno de Olimpia en contratapa. Ahí está nuestro operador. ¿Qué? ¿Por qué? Mamá de Mauri, dice, mami de Mauri. El precio de Reco ya avisa, no es gran cosa Boca, en charla con los compañeros de Crónica. En Miami lo que es la pelotera número 11, dice. Ahí está la foto de la número 11. Fútbol femenino también, turno de Olimpia. La gente quiere la Copa, ojalá, es nuestro sueño, decía Vitamina. Están instalados, vamos a tenerlo a Erwin, justamente desde ahí. Y por supuesto también, si tengo mi crónica, tengo que tener mi tribuna, la tribuna, por supuesto también. Con todos los detalles, ahí está, todos los detalles. Cerro Porteño golpeó sobre el final y rescató un punto. Está lo de Cerro, Rofo, Domínguez, amonestado, Aliceda ingresó por Fabricio Domínguez, Lucas Quintana, Gustavo Velázquez, Alexis Cañete amonestado. ¿Qué partido de Cañete, eh? Marcelo Chaparro ingresó, Benítez, quien anotó un gol. Fue anulado, offside, dudas. César Bobadilla, Jorge Morel también, los dos amonestados. Ariel Gamarra por Klimovic también. Cecilio Domínguez, Jonathan Torres, el Bocón, ingresando, anotando el gol a los 92. A Pablo Vegetti, aunque le dieron en contra, dice, la Conmebol. A Carlos Miguel, el arquero. Palmeira con Emiliano Martínez, ingresó después Arthur Gabriel, Murillo, Alexander Barbosa, Piquerés, Alan y Anderson ahí, la variante, Marlon Freitas, Andreas Pereira, expulsado, quedó con 10 en el Palmeiras. Ramón Sosa ingresó por Arias, Gustavo Gómez por el Flaco López, el autor del gol de Palmeiras. Víctor Roque, Lucas Evangelista, el técnico Abel Ferreira. 1-1, el resultado final. Y todo queda para definirse en la Nueva Olla el próximo miércoles 19, a las 19 horas, en la Nueva Olla. Vamos a escuchar al técnico Holland de Cerro Porteño.
1: Piris tiene una pequeña edema en el aductor y Mati probablemente por las imágenes tiene un pequeño desgarrito en el sóleo al lado donde tuvo el anterior. Lastimosamente no pudimos contar con ellos y bueno, son jugadores importantes en el equipo. Y del partido, bueno, estas cosas que tiene el fútbol, no jugar 4 partidos con Palmeiras es una cosa de locos. Y nos tocó así, Dios quiso que fuera así. Y la verdad es que yo no quiero ser redundante, pero Palmeiras es un equipazo, tiene variantes de todo tipo. Si analizas el partido, de qué cosas tenés que contrarrestar, y bueno, tenés que contrarrestar en toda la fase del juego, tienen un equipo muy desequilibrante, ya sea en la fase de juego dinámico o en la fase de juego fijo, con un recambio tremendo. Y es un equipo que te avasalla, es muy difícil no ir o no retroceder. Creo que hicimos un gran partido en defensa. Es muy difícil no tener algún desajuste con tanta insistencia de parte del rival, con distintas variantes para tratar de atacar. Creo que nosotros tuvimos las nuestras también. Creo que hicimos un partido desde lo defensivo de altísimo nivel, y creo que cuando sucedió lo que sucedió, que nos quedamos con 10 hasta que pudimos ver cómo se terminaba de parar Palmeiras, porque Palmeiras aparte tiene eso, tiene jugadores que te dejan 2 adelante y una pelota y se termina un partido. Entonces tampoco queríamos ir a buscar a lo loco el empate, porque son 180 minutos. Y bueno, cuando vimos más o menos cómo habían quedado parados, ahí el equipo hicimos algunos ajustes y el equipo jugó lo que entrenamos, pero que es lo que no siempre nos sale, que es tener un juego de posición acorde a este nivel de partidos, que obviamente no lo pudimos hacer antes de quedar cuando estábamos 11 contra 11, porque Palmeiras no lo permite, o sea, y vos sabés que entre otras virtudes que tienen ellos son las transiciones sobre nuestras pérdidas. Entonces creo que también hicimos un partido excelente, sabiendo nuestras fortalezas y sabiendo todavía las cosas que en tan poco tiempo de trabajo no están aceitadas y que no insisto con llevarlas adelante, porque la seguridad de los jugadores para mí cuando juegan es prioritaria. Entonces esto una vez más es mérito de ellos y de la pasión. Cuando ellos juegan con pasión, cuando juegan enfocados, cuando juegan con este nivel de atención que provocan estos grandes equipos, bueno, de cara al futuro del club hay mucho material para ser optimista, para que ya las competencias internacionales empecemos a competir aún con equipos que lógicamente todavía en plantel, en estructura, en infraestructura, en todo, por algo son lo que son, ¿no? Ojalá nosotros podamos producir este tipo de actuaciones internacionales para que podamos mejorar en todas las áreas y en todos los aspectos. Así que todo ese balance me deja el partido y por supuesto que, como te decía anteriormente, al estar la fase abierta, tener este resultado de visitante es un buen resultado.
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3: ¿Qué tal, profe? Hola, por aquí, Juan, ¿cómo estás? Todo bien, profe. Quiero hacerte la consulta sobre el primer tiempo, esa infracción a Cecilio. ¿Cómo vieron ustedes? Porque vi que reclamó todo el banco. Y también la jugada del gol anulado, justamente el primero. ¿Qué te pareció? ¿Cómo lo vieron ustedes?
1: Bueno, yo en la cancha vi otra cosa, pero por lo que me dicen, tengo que revisarlo porque aparentemente yo reclamé, pero estaba equivocado, no sé, es lo que me dicen. Yo todavía no vi la jugada de vuelta, pero me dicen que no fue penal. Y el gol, que probablemente hay una posición en la jugada previa de Benítez que no es clara y que probablemente también esté bien cobrado, así que pido disculpas porque yo en la cancha vi otra cosa, pero también, claro, a veces uno sigue la pelota y la infracción de Cecilio, supuesta infracción, yo estoy muy lejos y bueno, desde la cámara del iPad los chicos me decían que había sido infracción, pero también la imagen tampoco es a veces tan perfecta, entonces nada, así es la cosa.
2: Jorge Izquierdo.
0: Muy bien, así lo escuchábamos a Ariel Jordan en esta parte de la consulta de los colegas, pero tenemos una parte muy especial. Decía que a veces no se siente el apoyo total, pero dijo claro que es una parte minúscula, ¿verdad? Pero la gran mayoría debe estar para hacer hervir esa olla en la revancha ante Palmeiras. Jordan.
4: En todos los clubes que va a haber jugadores que van a rendir y va a haber jugadores que no van a rendir, y eso nadie tiene la, a pesar de que uno haga todas las averiguaciones del caso, nadie tiene la varita mágica. Nosotros creo que tenemos un muy buen plantel para las posibilidades que tiene el club, y con ese plantel tenemos que ser competitivos en todos los frentes. Así que lo único que le pido a la gente es que la olla la hagan hervir, como el aliento de los torcedores, que fue muy importante para el equipo. Bueno, nos toca a nosotros, y el aliento de nuestra gente va a ser también muy importante para que no nos pasemos de revoluciones, pero que con el apoyo tengamos esta misma pasión que tuvimos hoy de visitantes contra un gran rival y una cancha difícil, ¿no? Es una cancha difícil por todo lo que es Palmeiras, es un gigante.
0: Muy bien, pero antes tiene el escollo este domingo en horario matinal a las 10, el partido frente a San Lorenzo Rayadito, a priori un partido fácil donde creo, ¿verdad? Yo haría descansar a algunos jugadores para el partido revancha ante el Palmeiras. Y sobre todo practicar muchos penales, porque yo creo que Cerro va a salir al empate y especular en un triunfo ajustado. Bueno, si Cerro anota en los primeros 5 o 10 minutos en el 1-0, imagínense todo lo que se va el resto del partido defendiéndose de Palmeiras, y eso es un riesgo que no hay que correr. Y sobre todo practicar tanda de penales, porque ahí está la deficiencia un poquito de Cerro, lo de Cecilio y el propio Jonathan, el propio Vegetti también se equivocó. Hoy es el turno de Olimpia, a las 19 horas frente a Vasco en Río. También algunos hinchas palpitando el partido, digo, en Río de Janeiro. No tendremos esa multitud como fue en la fase previa. Hay también muchos gastos, muchos acontecimientos. Se viene el Superclásico, Olimpia será local. En fin, Copa Sudamericana, le deseamos lo mejor. Ya tendremos el reporte final junto a Erwin en Superdeport Primera Edición. Pero antes escuchamos, antes del viaje, Coto Nogués, Vitamina, primero, sí, porque ambos hablaban en lo previo al viaje, Vitamina Sánchez.
5: El juego del equipo no está muy lejos de lo que pretendemos, sí los resultados, y tenemos que esmerarnos para mejorar desde ese lugar. Respecto a lo que viene, a lo que tiene que ver con, propiamente dicho, con el reinicio de la Copa Sudamericana, tenemos una mala noticia que la tuvimos en el transcurso de la madrugada, que tiene que ver con que no vamos a poder contar con Juanfer Alfaro. No pasó buena noche, está hospitalizado, tiene que ver con un problema estomacal, fuera de peligro, para no asustar a nadie, pero no vamos a poder contar con Juanfer el día de mañana. Así que bueno, ahí tuvimos que reestructurar un poquito el equipo de cara a lo que va a ser el partido, y bueno, cambiar algunas decisiones, teniendo en cuenta que Juanfer iba a ser de la partida, iba a ser titular, y también teniendo en cuenta que Richard no está al 100% como para ser de la partida. Pero bueno, ahí le vamos a ir encontrando las soluciones. Confiamos plenamente en los que sean los elegidos para que hagan un muy buen partido el día de mañana.
6: Profe, aquí Daniel Troche para la Rock and Pop Ñanduti, para la gran jugada. Profe, con estas complicaciones que está mencionando, lógicamente en el medio sector se le complica un poquito un día antes del partido y horas antes del viaje, y también la línea ofensiva, ¿podemos decir o podemos suponer se pueda jugar con una línea de 5, profe, una línea de 3, como quieras llamarlo?
5: No,
6: descartado.
5: No, descartado. Nosotros vamos a jugar con línea de 4. En ese aspecto tenemos la claridad absoluta de que es lo que nos viene dando resultados. O sea, el fútbol, ¿no es cierto? Nadie te garantiza que uno va a ser exitoso con línea de 4, pero bueno, es lo que hemos decidido, más allá de los cambios que tengamos que efectuar producto de la falta de Juanfer. Gracias,
6: profesor. Buenas tardes, profesor. Buenas tardes. Para ver su CFOR Universo 9, ¿cómo se estaría encarando este juego ante Vasco da Gama? En lo mental, ¿cómo llega el equipo después de venir una derrota en el plano local? Aunque Olimpia siempre en el campo internacional saca pecho de lo grande que es.
5: Sí, queremos claramente diferenciar lo que es el torneo de liga con el torneo de copa. Digo, tratar de diferenciarlo y de que los estados de ánimo sean otros, ¿no es cierto? Renovar todas las expectativas. Esto no quiere decir que nosotros no tengamos expectativas con el torneo. Nosotros vamos a tratar de remontar lo más rápido posible en el torneo local para ponernos en la lucha. Pero sí entendemos, o entendiendo un poco su pregunta, y en el mal comienzo que hemos tenido en el torneo local y empezando una nueva competencia, tenemos que hacerlo de la mejor manera, con todas las expectativas, con la enorme ilusión de ser competitivo. O sea, nosotros transitamos la ciudad y la gente quiere la copa, y mi respuesta es: este equipo se va a entregar y va a dar todo por tratar de conseguirla. Ojalá que estemos a la altura de las necesidades, de la ambición de la gente y obviamente de nuestro sueño, que es poder conseguirla.
7: Profesor Vitamina, buenas tardes. Buenas. Matías Lugo para la tribu. En cuanto a ese cambio que decía de Alfaro, más allá del nombre, ¿tácticamente cree que le va a cambiar o el curso sigue de igual manera? Y también quiero preguntarle su opinión sobre el concepto de mística. ¿Juega realmente la mística ya en estas instancias? ¿Es algo que puede ganar partido, como se dice?
5: Sí, la mística es muy importante. Es muy importante, y el jugador de Olimpia
8: cuando llega al club, todos los participantes de todos lados, el staff de cualquier área que sea, los dirigentes, todos se encargan de que el que llega al club sepa de qué se trata la mística que ha conseguido este club a lo largo de su historia. Entonces, esa parte está. Con respecto al otro, usted me preguntaba si con los cambios que se puedan efectuar en el medio se pueda o pueda cambiar algo. Creo que no, entendemos que no y tratamos con la elección de los futbolistas de que no cambie demasiado. Juanfer es un jugador muy intenso, eso sí, y trataremos de poner gente que también le siga dando intensidad al equipo, tanto como para recuperar y como para jugar.
9: ¿Qué tal, profe? Para Fútbol a lo Grande, 1080 AM. Con respecto justamente a la mística de lo que espera el hincha, ¿qué mensaje le podrías dar al hincha de Cano que está esperando justamente ahora que vuelven a Copa reaccionar de lo que fue un mal arranque? Y otra muy rápida, cuando decís que Richard no está al 100, te referías a Ortiz, ¿verdad?
8: Me refiero a Richard Ortiz. No, respecto al otro, lo que comentaba antes, este equipo tiene esta mística y es un equipo... por otro lado, muy respetado a nivel Sudamérica y tenemos que, obviamente, cada uno de los intérpretes, jugadores, cuerpo técnico y todos juntos, hacer valer eso y replicar eso y sostener eso. Es muy importante y tenemos que hacerlo para que todo lo bueno que hizo Olimpia a través de su historia poder seguir perpetuándolo. Y cuando hablaba de los Richard, hablaba así puntualmente de Richard Ortiz, que no está del todo bien, nos acompaña y va a estar en la banca y sabemos que nos puede dar algo en algún momento, pero no está como para ser de la partida.
0: Bueno, ahí está Vitamina Sánchez. La información de nuestro compañero Erwin Velázquez, el probable con Olveira, Raúl Cáceres, una defensa bastante fuerte. Raúl Cáceres, Brian Ventaverde, Mateo Gamarra y Matus. Matus, sí señor. Richard Sánchez, Fernando Caroso, Eduardo del Mazo, Rubén Lescano, Brian Romero, Romeo Benítez. La duda pasa por el volante Fernando Cardoso o si juega Hugo Quintana. Si arranca Quintana, Fernando va arriba y Lescano pasa a la banca. La información no. Nos vamos con el presidente Coto Nogués.
10: Nos va a marcar un poco cómo vamos a encarar el semestre. Lastimosamente no empezamos de la manera en la que queríamos, pero bueno, ahora ya a cambiar el chip y a darle con todo para lo que es la Sudamericana.
11: Justamente, presidente, teniendo en cuenta este arranque de Olimpia, se deja de lado lo que es el plano local y ahora se enfoca netamente en lo internacional, pero ¿puede afectar o no? O como digo, es totalmente distinto.
10: No, obviamente que afecta un poco, pero ya acá se cambió la cabeza está puesta en lo que va a ser este partido y vamos a ir así, era partido a partido. Lastimosamente tenemos bajas que no estaban en los planes, pero bueno, tenemos un plantel con grandes jugadores que en el que estamos muy confiados de que podemos sacar un buen resultado.
12: ¿Cómo está Juanfer, presidente?
10: Lastimosamente tuvo que ser internado anoche, ¿verdad? Con un cuadro de gastroenteritis. Y bueno, no está viajando, así que bueno, Vita va a tener que reorganizar ahí el medio campo. También tenemos la baja de Alex, Richard, que lastimosamente no está al 100% o va a estar igual a la expectativa. Vamos a ver cómo lo reorganiza ahí Vita el medio campo.
13: El objetivo es hacer una buena presentación, traer los puntos de Brasil.
10: Sí, obvio. Nosotros vamos a sacar un buen resultado que nos permita poder definirlo acá, ¿verdad?
11: ¿Puede ser, profe, este el punto de inflexión, digamos, para que el equipo pueda volver a ganar confianza, remontar en el plano local y, por supuesto, llevar eso de la mano con el plano internacional?
10: Sí, la idea es poder levantar este comienzo que tuvimos, ¿verdad? Que quizás en resultado definitivamente no es lo que buscamos. En el juego estamos bien, pero no estamos logrando convertir, así que bueno, la idea es que en este partido podamos recomponer eso.
12: Presidente, ¿se puede hablar de una ventaja que ya se tiene cierto conocimiento de Vasco, donde se enfrentó en la fase de grupos, no tratar de cometer esos mismos errores?
10: No, yo creo que es un partido completamente distinto, una instancia completamente distinta. Los equipos se van a cuidar de manera completamente distinta, y la ventaja, si fuese eso, también va a ser para ellos, si era el caso. Así que me parece que es barajar de nuevo y va a a ser un partido muy estudiado, muy táctico. Ellos también tienen un cuerpo técnico nuevo, vienen jugando con otra base completamente de la que estaban jugando el primer semestre, así que no, me parece que no es relevante que nos conozcamos, digamos, este año.
12: Es una serie de mata-mata donde también entra a pesar mucho la camiseta, presidente.
10: Sí, categóricamente, y ese es el peso histórico y el plus que Olimpia tiene, y Vasco también como un equipo grande, obviamente, y bueno, es un partido que representa mucha historia a nivel sudamericano, y bueno, y nosotros queremos que nuestros jugadores tomen eso como un plus que les sirva para entrar a pisar la cancha de manera distinta, ¿verdad?
13: Esta llave va a ser paso a paso, presidente. El objetivo no cambió para nada para Olimpia.
10: No cambió para nada. Cada llave es paso a paso, cada partido es paso a paso, obviamente.
12: Pero como presidente de una institución muy grande como Olimpia, ¿se pudo comunicar con la gente de Colombia por todo lo que sucedió, presidente?
10: No, hablé con familiares más que nada, con nada a nivel institucional.
12: Sí, pero ¿hay alguna información de qué día se podría reprogramar esos partidos, presidente? ¿O no, nada todavía?
10: No, la verdad que no. Nosotros no tenemos ninguna... No tenemos nada nosotros con...
14: Pero sí, yo le preguntaba al profe Vitamina si vio lo que te dijo ayer el departamento de árbitros. ¿Ustedes ya como institución con lo del video ya suficiente con eso? ¿O tienen alguna postura de lo que...
10: Nosotros yo comparto cada palabra de lo que dijo Vitamina en la conferencia. Lastimosamente no puedo hablar mucho, no quiero ser sancionado otra vez, así que no voy a hablar al respecto. Me parece que fue muy claro y uno ve algo en la pantalla, pero en el audio te dicen otra cosa, ¿verdad? Así que ya está, ya no podemos recuperar lo que pasó, pasó.
15: Hasta acá llegamos. Gracias por estar del otro lado. 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
2: ¡Bueno!

0: Señores, ¿cómo les va? ¿Cómo andan? Hola, JJ Bernabé, ¿qué tal estás?
1: ¿Qué tal, Marcelo? ¿Cómo te va? Bien, todo es... Todo, ¿cómo diría todo yo? Ya dirían los brasileños, ¿verdad? Con dos sorpresas ayer. Dos grandes sorpresas ayer.
0: ¿Dos sorpresas?
1: Sí.
0: ¿El empate te pareció sorpresa?
1: No me refiero a eso. Me refiero a la configuración de Cerro.
0: Sí.
1: Y la segunda sorpresa, el gran rendimiento futbolístico que tuvo.
0: Muy bien. Totalmente contrario a lo que estábamos viendo en el plano local.
1: Es lo que te decía. No, totalmente. Yo cuando van la configuración del equipo me agarré de la... Tengo que ser sincero, me agarré de la cabeza y dije, esto puede ser una catástrofe. Esto puede ser una catástrofe. La forma que paró el equipo, como dice Juanjo, siempre me dice, no, el parado una cosa, me dice, después se mueven los... Estamos de acuerdo. Pero me preocupó muchísimo. Aquí que yo le miraba de reojo y le decía... Con la mirada le decía lo que nos espera. Pero
0: tenía un plan, evidentemente.
1: Evidentemente. Y salió muy bien. Y aplausos para Quintana. Después de cuánto tiempo lo vemos y fue la gran, para nosotros fue la gran figura del partido.
0: Muy sólido Quintana, muy sólido Velázquez también. Vamos a hablar de eso en instante. Señor Quique Enciso, ¿qué tal?
2: Bien, Marcelo, el saludo para todos. Obviamente, en el día después de lo que fue un gran empate, me parece, con sabor a poco rabia al final, por cómo se dio el partido, polémica de por medio.
0: ¿Qué quería aquí?
1: Quería más, Quique, sí.
2: No, ya, a ver, de acuerdo a lo expuesto futbolísticamente hablando por Cerro Porteño, me dejó la sensación de que lo podía haber ganado tranquilamente.
0: Quique, ¿te quedaste también con ciertas dudas del gol anulado?
2: Sí, cada vez que me muestran la imagen hay más dudas.
0: Sí, el trazado.
2: Cuanto más ves, dudas más. No del primer trazado, porque lo hicieron ya otra vez a los Tolongo, los árbitros. En la primera acción, a lo loco, ahí, ta, y ya hay que.
0: ¿Qué me pareció? Yo estoy viendo.
2: Lo hicieron correr.
0: Estoy viendo, y no quería meter el comentario de que en el fútbol paraguayo es muy particular el tema del trazado, pero también en el plano internacional, ¿eh?
2: Claro, lo hacen
1: pero,
2: al ¿qué? Vuelo ahí y no tienen en cuenta el contexto entero.
1: En el relato, vos mismo dijiste la duda de la posición.
2: Claro.
1: El mismo se percató y
2: yo no, le hice así. Sí. Esa primera acción donde él queda enganchado, sí. No hay duda.
1: No, él va hasta la línea para cruzar esa pelota. Claro. Y no vuelve rápido,
2: el
1: se queda.
2: El tema está en el camino. ¿Llega a desviar o no llega a desviar Jonathan Torres? Es la gran pregunta. Si la llega a desviar Jonathan Torres, porque él se arroja como para acompañar el pase, ajá, ahí se arma una segunda jugada. Y sí, en esa segunda jugada es donde ya estaba habilitado.
1: En la, a él le marcan la posición adelantada después de que él cruza la pelota y del rebote vuelve a rescatar él por el sector izquierdo. Hace una diagonal, pero
2: sí.
1: Para mí era offside. ¿Qué querés que te diga?
2: No, el offside en primera instancia, sí, está bien. Desde el momento en que no sé quién patea ahí, creo que es Vegetti. Se ensucia un poco, sí, en el camino. Y ahí es donde queda la duda si toca o no toca Jonathan Torres. En el camino se arroja Jonathan Torres para puntear la pelota. Uh-huh. Si llega a tocar Jonathan Torres, estaba habilitado.
0: El señor Juan José Gómez ya saluda. Hola, Juan José.
3: Buen día, Marcelo. Saludo cordial para todos.
0: Bueno, de lo que dijo Jote, de lo que dijo Quique, ¿te sorprendió el equipo? ¿Te sorprendió el gol anulado?
3: Para mí, cuando lo vi a Chaparro en el equipo, ya se me aclaró todo, ¿verdad? Porque sin Chaparro en el equipo, lo que era una locura, no, imposible armar lo que se venía hablando, ¿verdad? Con Chaparro en el equipo, sí, ya era claro, porque venía entrenando línea de 5 en muchos partidos. Evidentemente, este partido iba a jugar con 5 atrás y no con 5 en el medio, como lo hizo en el anterior, porque eso era lo que venía probando. Y ahí con Chaparro se alineó todo. Ya era evidente que Cecilio iba a jugar por fin en faceta ofensiva, ¿verdad? Que es donde jugó.
0: Bastante habilidoso Cecilio, es cierto. Hoy estuve leyendo más comentarios negativos por el lado de la jugada donde elude al arquero.
3: Que él suma.
0: Que también pensó más en el penal, sí, que en definir.
3: Lamentable. Está suma porque tuvo ese mano a mano que era contundente, pero su partido en sí fue bueno. Ahora era determinante ese mano a mano. Iba a ser un golpe muy grande para el Palmeiras en esa parte del partido, un error defensivo, sin estar Gustavo Gómez, le iba a generar demasiadas dudas al Palmeiras y terminó desaprovechando una chance muy, muy clara.
0: A ver, el Cerro Porteño ayer saca un resultadazo, porque por más que ese 1-1 el hincha diga, no, pero vamos a analizar el gol de el anulado, la posición de Guillermo Benítez, el 1-1 es un resultado que le da la posibilidad de definir en casa, resultado abierto, y encima me parece, Jota, ya con el panorama de lo que Palmeiras puede ofrecer. Ya se sabe lo que es Palmeiras. Ya se enfrentaron dos veces y más todavía en esta ocasión, donde puso un doble 9. A mí me sorprendió también Palmeiras, ¿verdad? Sí. Pero Cerro ayer tranquilamente lo pudo contener en el partido. No sufrió, ¿cierto? Convierte el gol Palmeiras, pero después se fue con todo otra vez Cerro arriba.
1: Vos sabés que en la conferencia de prensa de Holland, ayer lo escuché un poco más claro, ¿verdad? Bah, digo, claro, en sus declaraciones aclaró un poco más el panorama ayer, no entró a dibujar la conferencia, fue más directo y habló justamente del plan que lanzó a la cancha, ¿verdad? De qué manera y más o menos eso hizo Cerro por lo que pudimos ver, ¿verdad? Pero me pareció un Cerro laborioso, un Cerro que peleó los dos, los tres, porque creo que Morel también corrió mucho. Y cuando explica Holland los cambios, también es muy sincero. Dice, ya estaba, cuando habla de Chaparro, dice, estaba fundido, ya no tenía, estaba reventado.
3: No le atajó a nadie.
1: Ya no, sí, no,
3: la verdad es que es Chaparro y es querible, ¿verdad? Pero en el partido era.
1: No
3: le atajaba.
1: Bueno, a nadie, y habló de eso justamente, de que él sabía que el Palmeiras iba a jugar con dos extremos abiertos, iba a llegar, y le costó mucho. A John Arias no lo podía contener en los primeros minutos, sí. Porque a mí me sorprendía, a Alan también, sorprendía en el mano a mano, cuando él se percataba de que iba a picar al fondo, y pese a que se percataba, igual le ganaba,
3: sí.
1: Por la potencia.
3: Que después de mucho vuelve, o sea, es normal. Él le metió todo el corazón que podía.
0: De hecho fue amonestado, ¿eh?
3: Sí.
0: De hecho fue amonestado.
1: Sí, pero yo creo que se compensó eso con un medio campo. Me gustó lo de Gamarra, me gustó muchísimo, me gustó lo de Gamarra. No pensé que podía rendir de esa manera, ¿verdad? Morel, yo también dije, a ver, ¿a quién lo va a poner? Si lo pone a Morel como tapón, no vamos a tener mucho acompañamiento. Viste que Morel se suelta, sí. y llega también. Morel tuvo un cabezazo que
3: yo pensé tiempo
1: que estaba dentro del arco esa pelota.
3: Y en ese momento él era el tapón, porque ya no estaba Gamarra.
1: Sí, se lanzó arriba.
3: Hay dos puntos, Jota, que yo soy muy crítico a veces en la lectura de Holland. Todos los que están ahí dentro del zapato, vamos a decir, son los que tienen la razón, ¿verdad? Pero en su lectura es lo que venía mostrando, probando posiciones, cambiando. Ayer puso todo en su lugar.
1: Sí.
3: Y el momento en que le costaba a Chaparro por Alan principalmente por la derecha, porque por ahí, y aparte López arrancó 4-4-2, pero López no jugó nunca de punta. Él caía a la izquierda y le hacía superioridad por ese lado. Y Cañete jugó a la izquierda y Quintana a la derecha. Entonces ahí también hay en esos dos puntos. Primero en poner a Chaparro y a cada uno en su posición. Pero dentro de esos dos puntos, el segundo punto es que corrigió, para mi gusto, bien, porque le estaba costando a Cañete por izquierda. Entonces en el segundo tiempo, sí. Quintana va a la izquierda para cubrirlo. Pero a Chaparro.
1: En la conferencia él aclaró por qué Cañete por izquierda. No tenía quién poner, dijo.
3: Claro.
1: Entonces Cañete ya jugó. En todas las posiciones jugó Cañete.
3: Totalmente, él estaba
1: en todas las posiciones.
0: Ayer en el partido jugó en todas las
3: posiciones. Por eso.
1: Y dijo eso Holland. Y como Cañete está acostumbrado, estuvo en Nacional jugando en todas las posiciones defensivas. Sí. Entonces me decidí por él para ponerlo por izquierda.
3: Hay que darle la derecha porque él le probó ahí, le estaba costando a Cañete la cobertura y la ayuda a Gamarra, a Chaparro, que no estaba bien o que por ahí le generaban superioridad. Porque ahí en uno de los parates dicen López está bajando y no sabía quién tomarlo, si Cañete corría hasta él, entonces era un problema. En el segundo tiempo le pone a Quintana en ese, sí. Que también es como Cañete, puede jugar a la derecha o a la izquierda, a los dos lados, ellos tienen mucho sacrificio, mucho recorrido, y solucionó ese problema. Y el otro es que no le puso a Morel de tapón, le puso a Gamarra.
1: A Gamarra, correspondía.
3: Y Morel se soltó más. Se soltó
1: un poquitito.
3: Después, en el segundo tiempo, sí, cuando lo sacó a Gamarra, Morel quedó retrasado, y es cuando tiene el de tanto que iba, igual nomás se fue y tiene el
1: cabezazo. Alguien me va a tratar de explicar. Escuché también la explicación del tema Quintana. ¿Por qué tanto tiempo Quintana fuera? ¿Verdad?
3: Sí.
1: Y él dio una explicación, yo tengo otra lectura, o sea, por lo menos me dijeron otra cosa, de que a Quintana lo guardaron porque supuestamente él tenía una transferencia.
3: Sí, Arabia.
1: Arabia, ¿verdad? Él lo que dice es que la transferencia se cayó, que no salió la transferencia. Sí. Y lo que yo tengo es que cuando le dijeron a Quintana, Arabia, él dijo no.
3: Es que hoy

0: Porque si el jugador te dice prefiero quedarme, metele, viejo, en el equipo, que, o sea, metele en el trabajo normal. Y él dijo, no hizo la pretemporada pensando en esa transferencia.
1: Ah, ahí le ganó Cañete la posición.
0: Bueno, porque dijo él, no, yo te quiero explicar lo de Holland.
2: Lo trajeron ya a Cañete pensando en su vida.
0: Exacto. Sí. Entonces dijo él, no hizo la pretemporada, trabajó más en lo físico, dijo. Hizo como un mantenimiento en lo físico porque ya estaba prácticamente afuera. Y yo tengo otra versión. Pero ayer vos decís, espera un ratito. Este chico no hizo pretemporada y jugó como jugó.
1: Un animal.
0: Una barbaridad. Como
1: él jugó. Va a seguir teniendo algunos errores técnicos, de como todos centrales, pero porque técnicamente no es su mayor potencial. Pero lo mejor, lo que pasa es que Pérez no te da chance también de sacarlo, ¿verdad? Ahora que no, se lesionó no nomás, porque ahí, por eso. Pero con Cañete, Quintana y Velázquez, tenés esos dos chicos de 20 años que es lo que te pide el fútbol de hoy, centrales, velocista, agresivo, con anticipo. No tienen buen pie. Eso, o sea, es difícil, ¿verdad?
3: Ayer Cerro empató el partido, pero ganó muchas cosas.
1: Ganó mucho. Ganó el 1-0 le venía bien a Cerro. El 1-0 le venía bien a Cerro.
3: Ayer para JJ, Ariel Gamarra suma un check. Para vos suma Cañete.
1: Sí, Cañete, Quintana, Gamarra hizo un
3: bobadilla.
0: Vos sabés que yo, a mí que Quintana hace rato para mí ya, o sea, ya es jugador.
2: Él ya jugó muchísimo. Pasa que él estaba fuera y aparece de la nada, entonces claro. Llama la atención.
0: Llama la atención, sí.
2: Porque cierto. El que fue llamado, que valga el juego de palabras ahí, a ser utilizado dentro del campo fue Cañete. Y a la izquierda. Y vos decís, ¿y qué pasa con Quintana? Y no, él está para salir.
1: Y bueno. Tiene que ver con eso, que viste que en la pretemporada vos preparas tu equipo y al que sabe que se va a ir, a lo mejor le pones pase fútbol, nomás no está dentro de tu trabajo todo el día. Ahora, a lo mejor era eso. Y después se queda.
2: Pero cuando lo sorprende nuevamente. Que cuando lo llaman rinda de esta forma, el mitad. Y este, porque sigue siendo un chico.
1: 20 años tiene.
2: Entró y se llevó todo por delante. O sea, a mí lo que me gustó fue la agresividad con la que jugaron.
0: Sí,
2: o sea, jugaron como tienen que jugar un partido de mata-mata en Copa Libertadores. Ahora, así
1: hay,
2: nomás.
1: Hay dos mensajes también aparte. Las veces que Cerro fue el segundo tiempo acá del local, se le fue encima a Palmeira, fue endeble.
2: ¿Sí?
1: Tenía que controlar su contragolpe nomás, pero no salía. Y ahora otra vez, en 5 minutos que se le fue encima, le desnuda otra vez. O sea, por eso decía, el 1-0 en contra iba a hacer que Cerro le salga al Palmeira. El 1-1 a lo mejor va a hacer que vos no te apures y Palmeira va a tener mejor control de partido. Pero al Palmeira cuando le apretás tiene mucho problema.
0: Quiero volver al tema Quintana, un segundo nada más. ¿Ustedes recuerdan la historia de Almirón? De Miguel Almirón.
1: En
0: Cerro Porteño.
2: ¿Cuál de todos?
1: ¿Cuándo se iba a ir a Lanús?
0: No se sabía dónde iba a ir. Pero se sabía que prácticamente estaba transferido. Sí. ¿Sabes qué hizo Chiqui Arce? Lo sacó.
3: Sí, equipo. Me acuerdo.
0: ¿Vos te acordás?
3: Sí.
0: Y yo en cada partido preguntaba, ¿qué pasó con Almirón? Porque a mí me encantaba Almirón. Para mí, decía yo, es una joya que tiene el Cerro Porteño. Y de repente desaparece. Pregunto. Y me decían, sí, pero sigue trabajando en Cerro. Pero... no me daban una explicación lógica hasta que un día le pregunto a Cheque y me dice, no, él está para salir, para irse.
2: Su cabeza está en otro lado.
0: Se cae la transferencia. Y Cheque lo repone. Le da una semana, dos semanas de trabajo y lo pone otra vez de vuelta en el equipo titular. Y en la segunda intentón recién se va. Pero hicieron la misma cosa.
3: Y ya con Tiburón campeón, 2015.
0: Hicieron la misma cosa. ¿Verdad? Va a salir el jugador a cuidarlo, que no se nos lesione. Mirá, si en un partido te rompe los ligamentos.
3: A Quintana le pasó antes del Proolímpico.
0: Sí.
3: Bueno, enseguida nos explayamos tema Cerro Porteño porque hay mucho para hablar. Está Erwin, desde Río de Janeiro. A ver, cambiame por favor esa imagen, quiero verlo. Ahí está, impecable.
2: ¿Bronceado?
3: Días soleados, claro. Erwin Velázquez.
0: En 2 días se bronceó.
3: Impresionante. No, Erwin, querido. Barra.
2: Él es así.
3: Te escuchamos. ¿Cómo estás?
0: Tampoco eso.
4: Qué barra. Buen día, Marcelo. El saludo con él para vos, los compañeros y los oyentes en la 11:20 AM. Sí, mucho calor. Amaneció con un sol muy, muy fuerte el día de hoy. Bueno, de hecho ya estamos bronceados hace más de 20 años, pero
1: no hace nada más. Él tiene el color de verano.
0: No, ese es el color de verano.
3: Sí, correcto. Él tiene el color del verano, pero en pleno invierno, en otoño.
1: El verano eterno.
3: El verano eterno.
4: Este color es de trabajador.
0: Muy bien, así me gusta.
2: Ya nos fuimos hasta otro.
0: Ahí ya caímos en la banquina.
2: Excedimos.
0: Nos fuimos a la banquina.
3: Ahora, hay un detalle que no.

0: quiero dejar pasar antes de entrar en lo futbolístico. El anteojo de sol es una cuestión que tiene que ver por el sol, justamente, que está radiante, que está fuerte, o tiene que ver con la noche.
1: No,
2: así. El sol. Está muy, muy fuerte. Ahí podemos, se puede visualizar. Estamos
1: no,
2: bien.
1: Póngase el lente. No. Sí, sí. No ceda usted ante ese tipo de presión.
3: Va a ojear a algún niño.
1: Acá, por ejemplo, del estudio.
0: Sí.
1: De vez en cuando yo también tengo el lente de sol, ¿verdad? Es muchas veces por las luces, por...
0: Ah, ok. No tiene nada que ver con el descanso.
1: No, para nada. Nosotros dormimos a las 9 de la noche.
0: Está muy bien. Ayer el partido terminó a las 9. Bueno, señor Erwin Velázquez, para arrancar hablando de lo futbolístico, Olimpia, ¿ya tenés el equipo?
2: Sí, de hecho uno maneja todavía dudas. A ver, 5 a 10 minutos. El plantel ya va a ir rumbo para almorzar. Están arriba. De hecho, estamos frente a mí. De fondo lo podemos ver a algunos dirigentes, entre ellos Pumpido. Están teniendo una charla futbolera, podemos decirlo. Vitamina todavía maneja dudas más en el sector del mediocampo. El equipo que me pasaron anoche iría con Gastón Olveira en el arco, Raúl Cáceres, Brian Bentaverri, Mateo Gamarra y Esteban Matus. En el mediocampo, Richard Sánchez, Fernando Cardoso y Eduardo Delmas. Y en zona de ataque, extremo por derecha, Rubén Lescano, por izquierda, Romeo Benítez y de 9, Brian Romero. Ese es el equipo que ayer por la noche me estuvieron pasando.
4: Te cambiaron de vuelta
0: para hacer Rubén Matus. Matus es titular.
2: Y bueno, eso sí, Esteban por izquierda y los centrales, Bentaverri y Mateo.
3: Para eso le trajeron, me parece, porque él viene con ritmo, viene jugando y es un jugador que tiene ya experiencia, trayectoria. Vino y mostró un buen
4: nivel. Claro, ya no es un chico.
0: Y lo vio Vitamina en Copa.
3: Sí, sí.
0: O sea, lo vio jugando internacionalmente. O sea, que realmente no tiene ya ninguna sorpresa. Sí. Bueno, en la delantera, ¿me repetís, por favor, quiénes arrancarían?
2: Y por el momento, según me estuvieron pasando en las últimas horas, Rubén Lescano, Romeo Benítez y Brian Romero.
3: ¿Y Cardoso? Entonces,
2: donde pasa mucho la duda de Vitamina, donde le generó mucha duda, fue más quién juega en la posición de 6.
0: Porque
2: si juega Sebastián Quintana, iría Fer Cardoso por derecha. Si juega Fer Cardoso de 6, va Rubén Lescano por derecha.
3: Yo creo que juega Richard Sánchez.
0: Sí.
3: Sí.
4: Cardoso a la derecha, Cardoso, la izquierda.
3: Quintana y Cardoso, Quintana y.
0: El más adelante, el Lescano. ¿O no lo pones al Lescano?
4: Del más lo que se pierde ahí.
3: Y del más. Cardoso, Quintana y del más.
4: Claro, pasa el tema que lo anuncian a Lescano, pues.
3: Sí, pero yo no... tiene que tener alguna molestia del más. Si es tu joya, si es tu diamante, viene bien, como estos partidos no van a jugar. Estos son los partidos que tienen que jugar. Uh-huh. Ahora, si hay una diferencia de molestia que esto, porque Lescano viene remando de atrás y de muy atrás. Lescano no es que es el primer cambio y que no hay lugar nomás, por eso no entra. Entonces, ¿por qué le va a ganar Lescano la posición a del más del partido?
1: No debería.
3: De tanta vidriera lo está haciendo bien del más.
4: No, salvo que haya alguna cuestión puntual, ¿verdad? Ya claro. Holland nos demostró que él tenía un plan para ese partido y después termina saliéndole bien, ¿verdad?
1: Yo no sé si tenía ese plan.
4: No, pero...
1: Espera. Voy a aclarar por qué, porque no lo quiero matar a Holland, porque ayer me tapó la boca. Lo que digo es lo siguiente. Holland arma ese esquema porque no lo tenía ni a Piri de Mota ni a Matías Pérez.
3: Claro.
1: Sí. Eso nomás.
3: Claro.
4: Ahora, yo creo que sí viene apelando a los tres defensores hace un buen tiempo. O sea, los tres centrales.
3: Venía probando la línea de tres para ver.
4: Venía jugando ya así y no va a salir de esa. Ahora,
3: donde tuvo una buena lectura es porque, no digo nos equivocamos porque siempre es un análisis. Hablamos de todas las posibilidades, pero para mí la posibilidad más concreta de ayer, discúlpame Erwin que mezclo, pero tiene que ver también con este partido, era que arriba jugaban Mauricio y Sosa, no el doble 9.
4: Claro.
3: ¿Verdad? Y él, por eso la línea de 3 por 2, 9 por dentro.
4: Por eso,
3: ¿verdad?
4: Le decía, yo voy a arrancar, o sea, el Flaco López porque va a poner 5, Holland, independientemente a quién juegue arriba. iba a necesitar de Flaco López al final, irónicamente, claro, el Flaco López bajaba al medio para recibir. Y Vitor Roque se peleaba con los otros.
3: Vitamina tiene ese problema más grave porque Guadalupe Palmeira le estudia 10 partidos y ve sus variantes, ¿verdad?
1: No, pero yo digo, para mí el Flaco López
3: de Vasco tiene muchos cambios, sí, cambio entrenadores. No,
1: si le tendrías que dar una camiseta de antes, no de ahora, porque ahora entró el 66, el 55, sí, el 89.
3: 99.
1: 69 también entra.
4: ¿Qué?
1: Sí, de todos los números hay ahora. Yo le daría la 10. Para mí es un 10.
3: El Flaco.
1: El Flaco López, sí, para mí es un 10. Sí.
4: El Flaco es López es lo más cercano, ¿sabe a quién? A Pablo Ceballos en su mejor
3: Fer,
4: época.
3: De acá.
1: Bueno,
3: Fer.
1: Volvamos a Olimpia, por
4: Pablo
1: favor.
4: Ceballos. Pablo Ceballos era así.
1: Volvamos a Olimpia, ¿sí?
4: No,
1: se va a enojar, se va a enojar el Olimpia, que ayer ya no retó.
3: Yo creo que Vitamina tiene muchas dudas porque tiene muchos cambios y hasta cambio de sistema. Tiene un partido, sí, por el descenso con el equipo de Neymar, ¿verdad? Ahora el fin de semana está 18. Este ahora, equipo está allá, hace una mala campaña y bajan, ¿verdad?
4: Entonces,
3: ¿qué va a poner? Arma. Es la gran
1: duda. Es un equipo ruin en este momento. Sí.
3: ¿Qué equipo va a poner?
4: Pero el quilombo le va a...
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2: Las 12 horas y un minuto.
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0: Las 12:09 minutos, amigas, amigos, audiencia de la 103.3. ¿Qué tal? ¿Cómo están? Buenas tardes. Iniciamos la programación central de Deportes. Edición del día hoy, jueves. Ya estamos nuevamente de a poco llegando a otro fin de semana más de la semana. Ya junto al compañero Alex, ya estamos ya para acompañarles en otra jornada más de trabajo de Urunde Deportes hasta las 13. Estamos siempre para acompañarles, para ir compartiendo las informaciones del plano local, del plano nacional y también siempre del plano internacional. Del plano local ya todo preparado para el día de mañana viernes, el Sportivo 2 de Mayo, el Gallo Norteño, que enfrenta al Deportivo Recoleta en la capital del país. Ya el plantel ya se encuentra ya por la capital del país, ya para aguardar el compromiso del día de mañana viernes. Vamos a tratar de ubicarle al profe Eduardo Ledesma, mi querido Alex. Ayer estuvimos ya coordinando en privado y vamos a ver si ya llegó por la capital, ya para ir preparando lo que será otra fecha más del campeonato del fútbol paraguayo en lo que corresponde al torneo por la APF, el 2 de mayo, que está liderando la tabla de posiciones con 10 puntos. Enfrenta mañana al Deportivo Recoleta en lo que corresponde al campeonato del fútbol paraguayo. O sea, intentar dialogar un poco con el profe Eduardo Ledesma, director técnico del Sportivo 2 de Mayo. ¿Cómo se viene para esta semana el encuentro que justamente es mañana viernes en la capital del país? También ya todo listo ya para el encuentro del campeonato por la Liga Deportiva de la Bambay. Este domingo se juega en horas de la mañana y en horas de la tarde, pero antes un partido el día de mañana viernes, también abriendo la segunda fecha, segunda rueda del torneo local de la LA edición 2026. El encuentro que estaba previsto entre el Sportivo Obrero y el General Díaz, esto nuevamente tuvo una modificación y se estará disputando en horas de la mañana el domingo, es decir, 8:30 división juvenil, 10:30 división primera. Estaba previsto para la tarde, pero se modificó el horario del encuentro entre el Sportivo Obrero y el General Díaz para este domingo. Cancha del Club Sportivo Obrero. Los demás encuentros se juegan por la mañana y también por la tarde para ir completando la segunda fecha, segunda rueda del campeonato de la Liga Deportiva de la Bambay. Federación Amabayense de Escuelas de Fútbol también prepara su partido de la fecha 13 del torneo de este año, donde estamos siempre acompañando también a través de Deportes los encuentros por la Federación Amabayense de Escuelas de Fútbol. Hoy jueves juega el Deportivo Amambay en la capital del país. Hoy jueves, la tercera fecha, juega el Deportivo Amambay. Y vamos a ver si contactamos con el presidente del Club Deportivo Amambay, Pablo Richard, hijo, para que nos pueda comentar un poco cómo está preparado para encarar esta noche a al Deportivo Capiatá. ¿Cómo está, presidente Pablo Reche, para la audiencia de Radio Urundegui Deporte? ¿Qué tal? Buenas tardes.
1: Beto, ¿qué tal? Buenas tardes para vos y para tu audiencia.
0: ¿Cómo está, presidente, para el aporte? ¿Tranquilo, papi?
1: Bien, tranquilo. Estamos llegando a Asunción ahora para trabajar un poco de vuelta y ya de tarde partir hacia Capiatá para el partido contra el Capiatá Bulls del Deportivo Bombay.
0: Primera vez que escucho este nombre, presidente, del equipo capiatañó.
1: Sí, es un equipo que nuevo, se había presentado ya el año pasado a inicio del torneo con otro nombre nomás, ¿verdad? Estaba como en hora capiata, Deportivo Central.
0: Ah, ya.
1: Después, pero por
0: con el Deportivo Bombay la primera vez que juega.
1: Sí, con el Deportivo Bombay primera vez que juega.
0: Bueno, gran partido de lo que fue aquí en Pedro Juan días atrás ante el equipo de San José, presidente. Partido infartante.
1: Sí, vos sabés que los dos primeros partidos fueron realmente muy intensos. Se dio el trabajo de los chicos en cancha, el trabajo del profe también, que supo realmente ingresar bien a todo lo que es el club, a la relación con los jugadores. Entonces, creo que eso ayudó bastante a que los chicos también puedan desenvolverse mejor dentro de la cancha.
0: Y hoy el horario del partido, el escenario va a disputarse la noche de hoy, presidente.
1: Sí, en el polideportivo de la cooperativa de Capiatá. Un estadio realmente hermoso, lindo, prácticamente nuevo también. Entonces va a ser un lindo partido y lindo. Lindo de poder ver también, ¿verdad?
0: ¿El horario?
1: 8:30.
0: 20:30 horas.
1: 20:30 en el estadio de Capiatá.
0: Y me imagino que Bombay ya estará buscando por ahí la primera victoria por esta Liga Nacional, el presidente.
1: Sí, realmente buscamos la victoria en todos los partidos que se nos presentan, ¿verdad? Como dijiste, los dos primeros partidos fueron contra los finalistas de la apertura, pero fueron partidos que realmente pudimos salir victoriosos, ¿verdad? No supimos nomás cerrar los segundos finales, ¿verdad? Pero se ve una evolución importante, un crecimiento realmente grande. Y yo creo que a partir de ahora ya se nos van a empezar los resultados positivos y seguir creciendo también de vuelta.
0: La ansiedad también de querer marcar, embocar el balón ahí dentro del aro, presidente, a veces entra y casi ya ingresa y a pesar de increíble como ese balón a veces es caprichoso, no quiere ingresar del todo, presidente.
1: Así mismo, ¿verdad? Eso es lo emocionante del básquet, ¿verdad? Que de repente por milímetros o centímetros una jugada te puede definir un partido. Entonces siempre hay que estar pendiente, concentrado, ¿verdad? Y no darle a ninguna pelota asegurada, tampoco errada, ¿verdad?
0: Lo vimos a un jugador que todavía ya están ahí entre los muchachos, este americano, presidente.
1: Sí, así mismo. Para esta clausura realmente nos pusimos las pilas, ¿verdad? Trajimos un técnico bastante bueno, trajimos también un norteamericano de 2.5 metros que está haciendo su debut realmente acá en Paraguay y en toda Sudamérica, ¿verdad? Directamente de Estados Unidos le trajimos. Estamos solo aguardando que llegue su pase, que tiene su proceso, tiene su tiempo, ¿verdad? Ojalá que hoy ya esté habilitado para poder competir. Pero estamos haciendo el esfuerzo, ¿verdad? Creo que con él en cancha la historia iba a ser diferente los dos primeros partidos, ¿verdad? Pero por un tema estructural, de organización, ¿verdad? Su pase no está llegando y estamos aguardando para eso, ¿verdad? Hasta que llegue su pase ya está haciendo su debut oficial y se suma realmente un jugador con muchas cualidades, buen físico, con demasiada ganas para jugar. Y va a ser un valor fundamental y positivo para el plantel que ya esté habilitado.
0: Lo vimos bastante activo ahí en el entretiempo con los muchachos, realizando el calentamiento correspondiente. Así es que ya esto en cualquier momento, una vez que ingrese, ya puede ser novedad para el Deportivo Amoy, presidente.
1: Sí, yo creo que va a ser realmente una revelación. Así como dijiste, independientemente de lo deportivo, se nota que tiene una calidad realmente buena en lo humano, en lo social. Eso que le cuesta un poco comunicarse con los chicos porque no habla casi español, pero realmente cayó súper bien el plantel, se integró bastante bien y está ya también él súper a la expectativa, súper ansioso de poder debutar ya en nuestra liga.
0: Muy bien, esta noche entonces 20:30 el encuentro ante el equipo capiatano ahí en el Polideportivo de la ciudad de Capiatá. Y el próximo lunes ya nuevamente aquí ante Campo Alto, presidente.
1: Sí, posiblemente se va a recalendarizar el partido para el día domingo. Va a ser el domingo, un día antes de lo que estaba programado.
0: Ah, estaba previsto para el domingo.
1: Estaba previsto para el lunes, pero solicitaron el cambio para el domingo y yo creo que va a correr ese pedido.
0: O sea que todavía no es oficial eso, presidente.
1: Prácticamente sí, ¿verdad? Estamos esperando la oficialización nomás ya, pero ya es un hecho que vamos a estar jugando domingo contra el Deportivo Campo Alto.
0: Si es así, ¿a qué hora se estaría jugando ese partido?
1: Y posiblemente 6:30 o 7:00 de la tarde.
0: De la tarde. Muy bien, estamos siempre atentos aquí por un deporte, presidente, para cualquier promoción y apoyar un poco también el básquetbol de la Liga Nacional, al Deportivo Bombay, también invitarle al público para que presencie, porque son partidos infartantes, partidos emocionantes por esta Liga Nacional, presidente.
1: Sí, el factor humano también del público, o sea que es súper importante. Yo creo que sí. Logramos que la gente acompañe unas 50, 60 personas más, yo creo que afectaría también en el ánimo de los jugadores y podríamos tener un resultado diferente, pero estamos trabajando para eso, estamos viendo para que la gente pueda involucrarse más físicamente también a los partidos de local, por lo menos, ¿verdad? demostrar nuestro poder de local, ¿verdad? Ojalá que vayan sumando ahora que realmente estamos haciendo un buen torneo, ¿verdad? Y hoy, ya que jugamos en Asunción, aprovechar tanto espacio y decirle que el partido va a ser transmitido por el canal de YouTube del Deportivo Amambay TV.
0: Ah, Deportivo Amambay TV.
1: Todo ya programado eso, entonces todo el público en general, los fanáticos, van a poder estar viendo el video en directo por Amambay TV.
0: Muy bien, vamos a estar acompañando, presidente. Un saludo aquí de Pedro Juan y un abrazo.
1: Gracias, Beto, siempre por el espacio. Saludos a todos.
0: Muy bien, ahí está. Palabra del presidente del Deportivo Amambay, Pablo Richard, hijo. Hoy enfrenta al seleccionado de Capiatá. Un equipo que enfrenta por primera vez al Deportivo Amambay esta noche a las 20:30 en la capital del país. Tony Lescano, buenas tardes.
2: ¿Qué tal, Beto? ¿Qué tal para Alex? También para la audiencia. Buenas tardes. Sí, ya estamos de vuelta por acá. Acompañando el trabajo, estoy escuchando, ¿verdad?, atentamente el Deportivo Amambay, que de a poco va encontrando también un equipo sólido, un equipo compacto, un equipo muy juvenil, por cierto, y eso es preponderante. Y destacar, aquí desde la terraza del país, ellos están compitiendo en la Liga Nacional, que es así como el 2 de mayo está jugando en la APF. Sí. Torneo principal de nuestro país, así también el Deportivo Amambay. Lastimosamente el básquetbol no es que tiene mucho impacto, digamos, pero sí hay gente que le gusta muchísimo. Hay aquí también, tenemos gente que se dedica exclusivamente al básquetbol, así que una fuerza, le enviamos una fuerza tremenda aquí, espero, Juan Caballero, y vamos a estar atentos. Lo dijo justamente, perdió contra Olimpia por 3 tantos de diferencia, que es uno de los equipos que más invierte en básquetbol. San José, ni qué decir, campeón actual, perdió por 2 tantos.
0: Sí.
2: Anteriormente perdía por 10, 20, 30 tantos de diferencia, perdía contra estos equipos. Ahora ya están viendo el crecimiento y ahora estuve escuchando que ya está reforzando con un americano.
0: Sí, señor.
2: Bueno, ahí está. El Deportivo Amambay.
0: Nada más falta unas documentaciones para ya estar jugando su partido.
3: Así es. Muy bien, 12:24. Gracias, Beto Caballero, ya inició el trabajo. 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Bueno, ¿qué tal, Ale? ¿Todo bien por ahí? Excelente. Bueno, Alex está integrando al fútbol.
0: Sí.
3: Algo no, la fútbol y palos, algo DJ. Música, era mi música retro, muy mía, la y palos. Ese es su fuerte. Pero ahora de a poco, siempre hay una primera vez, ¿verdad, Alex? Está aprendiendo.
0: Sí. Hay que jugar en el mundo deportivo.
3: Está entrando en el mundo deportivo de a poco. De a poco únicamente uno se hace güey. Por el camino se hace güey, está bien, ¿eh? Bueno, vamos a ver si conseguimos ya en instante también, sí, llegando a la concentración en este momento. Gracias, licenciado Ronald Bobadilla, ya nos envió Beto Caballero. Hacemos la brevísima pausa y ya en instante pasamos también la lista de viajeros. Ya están llegando en la capital del país el conjunto del Gallo Norteño, que mañana tiene un partido más, ¿sí? ¿Qué decía Milcia ayer? Está tambaleando Recoleta.
0: Sí.
3: Entonces vamos a noquearle mañana. Y viene la próxima semana Boca Juniors a enterrarle. Ya, Gergo Milcia. Un equipo paraguayo. Yo le quiero ganar, realmente. Yo quiero que el 2 de mayo le gane mañana, pero con la salvedad que gane por 2 o 3 goles de diferencia a Boca Juniors, que clasifique Recoleta a la otra fase. ¿Lleva? Porque es un equipo paraguayo, un equipo de media tabla para abajo, media tabla para arriba.
0: Claro.
3: Un equipo que está ahí, pero que está haciendo hazaña. Ayer hablamos de eso, ¿verdad? La irresponsabilidad de un jugador, justamente de su capitán para más, de Báez, que hizo una macanada, le propinó un codo, una caricia, ¿verdad?, al jugador argentino y fue expulsado. Eso es irresponsabilidad de todo punto de vista. Él dijo que no va a pedir disculpas ni nada por el estilo, pero qué cagón. No soy cagón. ¿Cagón lo que es? Dejó a su equipo diezmado y por eso perdió. Está ganando 1-0. Eso no se hace, señores. A todos los futbolistas esto tiene que meterse en la cabeza que compromete una falta innecesaria. Es una gran irresponsabilidad. El 2 de mayo también ha quedado en muchas ocasiones diezmado, así porque y ni responsable de Ajoyapó Macaná a la cancha. ¿Te acuerdas, Barreto?
0: Sí, me acuerdo.
3: Ni Mosecaja de Barreto. Pedro Sosa alguna vez también. Y así sucesivamente. Pero ni Mosecaja, hay otra cosa. Pero la de Ajoyapó es también, eso ya es otra cosa. Si no es un último hombre, si es de hoy. Bueno, si es último hombre, yo me inquieta más la gol, ahí sí puede hacerle penal a ni Mosecaja. Porque Catula arqueó Yoko. Pero que hacer así, por hacer nomás. No me gusta eso. 28:00 del mediodía, estamos en la 103.3, Urunday Deportes. A la vuelta hay más noticias deportivas.

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0: Bueno, seguimos, son las 12:34. Ya Beto está hablando sobre la modificación del encuentro entre Sportivo Obrero y General Díaz. Independiente por la Serie A ante Aeropuerto va a jugar en la cancha del Inde este partido. Va a ser a las 13:30, juvenil, y 15:30, primera. Aquí Daván ABC se va a jugar mañana, juvenil 18:30, primera 20:30. Obrero, entonces, el próximo domingo en la cancha del Sportivo Obrero, juvenil 8:30, 10:30, división primera. Se modificó esto, se iba a jugar a la tarde, pero ahora confirmado la modificación. Bueno, ya estamos en línea con el profesor Eduardo Ledesma, ya está en la capital del país, están llegando el Sportivo de Mayo con todo, ¿verdad? Ya están llegando ahí la delegación. ¿Cómo está, profe? Gracias por atendernos. Buenas tardes.
1: Hola, ¿cómo andan? Buenas tardes para todos.
0: Bueno, ¿cómo está el ambiente? Ya llegaron a la capital del país, tenemos entendido, profe.
1: No, bien, bien, el ambiente bien. Confiados, creo que bien comprometidos con lo que estamos haciendo y con lo que se viene todavía. Queremos seguir por este camino. Y bueno, sabemos que para eso tenemos que ser muy exigentes con nosotros mismos porque los rivales también nos van a exigir.
0: Profe, ¿qué tal está el ambiente después de esta seguidilla de victoria, inclusive ante Olimpia en este último compromiso? ¿Cómo está el plantel? ¿Qué dicen ellos? Me pongo en la piel del entrenador, del cuerpo técnico. Cada día conforme con el equipo, con el planteamiento, con el andamiento del equipo. ¿Cómo está eso, profe?
1: El plantel está muy bien. Realmente los chicos se lo ven muy bien. Sobre todo se lo ve competitivo. Se lo ve que bueno, cada uno pelea también una posición. Se quieren ganar el puesto y eso hace que sea bueno. Porque bueno, a la hora de competir vamos a necesitar de todo y cada uno de ellos se debe sentir muy importante dentro de este grupo que se armó. Gracias a Dios, en estos cuatro primeros partidos conseguimos resultados buenos, que eso también nos da otra confianza para lo que se viene.
0: Uh-huh. Profe, ya le diste minutos a Moya, por ejemplo, que al público le gustó demasiado, un chico que corre muchísimo y puede dar mucho más todavía. En su primera incursión en el equipo, por lo menos desde nuestro punto de vista, vemos que es un jugador bastante interesante. ¿Te escuchamos, profe?
1: Te escucho muy cortado, pero no.
0: Uh-huh. Bueno, te preguntaba, ¿verdad? Lo hemos visto, le diste ya minutos a Moya y que para nosotros lo hizo bastante bien esta primera oportunidad. Y cómo se está acoplando recién, lo vimos muy ya movedizo, estaba ayudando muchísimo a los compañeros.
1: No, Matías Moya es un jugador que bueno, el club hizo un esfuerzo también para que él pueda estar con nosotros, lo mismo que todos los chicos que llegaron, ¿verdad? Algunos con más y algunos con menos presupuesto, pero igual el club hizo un esfuerzo grande para poder armar este grupo. Y bueno, en este caso Mati, que el otro día les tocó entrar, lo hizo de muy buena manera. Creo que dejó buenas sensaciones, seguramente para ustedes también.
0: Sí.
1: Lo mismo pasa con Ángel Aguilera, lo mismo pasa con Tobias Portillo, Cervera, que en su momento le tocó jugar, Mati mismo, que ya lo conocemos, está entrando bien. El caso de Alexis Villalba, que es alguien que llegó recién, Pedro Sosa, que sigue manteniendo su nivel como capitán, Camilo Sáez, que hoy no le está tocando jugar, y César Ramírez está jugando y lo hace de muy buena manera. Y después jugadores que conocemos, ¿verdad? Creo que los chicos que llegaron se acoplaron muy bien. El caso de Nico Rossi también, ¿verdad? Me voy a olvidar seguro de alguien y por eso a veces cuesta nombrar a todos. Pero vemos que el equipo se hizo competitivo primero nosotros internamente y después se refleja en la cancha, ¿verdad?
0: Sí, realmente eso y lo que están entrando. El público ya pedía a los 30, antes de los 30, no sé a qué minuto ingresó Ángel Aguilera. El público ya pedía, porque ya le conoce que es jugador bastante movedizo, un jugador que mueve muchísimo el equipo, profe. Cada vez que entra, realmente es una muy buena alternativa para tu equipo.
1: Sí, Ángel es un chico que sabemos que él mucho va a darnos, porque bueno, tiene unas condiciones muy, muy buenas. Sobre todo es un polifuncional y eso realmente ayuda muchísimo, ¿verdad? tiene mucho compromiso con el grupo, tiene mucho compromiso con él mismo, entonces nos representa muy bien y sobre todo que nos da mucha confianza a la hora de tener que elegir a alguien para bueno, ciertas funciones que vemos que puede pasar en el, durante el partido, cuando bueno, tenemos que tener una lectura y tratar de aceptarle siempre los cambios. Y bueno, Ángel lo está haciendo muy bien cada vez que entra, ¿verdad? Eso es bueno porque eso hace que el equipo sea competitivo. Ahí no somos un plantel muy largo, tenemos gente ya con mucha experiencia, y pero también tenemos mucha gente joven y apostamos a eso porque bueno, una mezcla importante de gente grande con gente joven hace que el equipo tenga cierta seguridad que hoy se ve en defensa, pero también tenemos la dinámica que queremos para que bueno, podamos ser un equipo difícil para todos.
0: Profe, ¿hay jugadores todavía que no pudiste ver, no pudo tener todavía minutos?
1: Y los U19 los que todavía no tuvieron la oportunidad de jugar, ¿verdad? Que obviamente lo van a tener que ir haciendo ya a medida que pasa la fecha, porque bueno, si no, nos va a apretar también el reglamento.
0: Profe, anteayer estábamos hablando con el presidente interino, doctor Vito Duarte, y le estamos sondeando si hay todavía jugadores que se está viendo, porque hay todavía tiempo para fichar. Y nos comentaba que está hablando con el cuerpo técnico a ver qué puesto se necesita más. Y hay jugadores en la mira, nos comentaba, ¿eso es cierto?
1: La realidad es que, bueno, hablamos de todo un poco, ¿verdad? Obviamente que sabiendo que el libro de pase todavía está abierto, sabemos que podemos por ahí incorporar algo más en el caso de que necesitemos. Obviamente que hoy se hace mucho más difícil porque ya casi todos los jugadores están con club, ¿verdad? Uh-huh. Entonces es difícil encontrar un jugador que esté por ahí parado, sobre todo que esté sin club. También tiene la dificultad de no sabemos si realizó una buena pretemporada, capaz llega y se tiene que acomodar, adaptar, agarrar ritmo otra vez, y para cuando eso ya terminaría seguramente casi la primera etapa de este torneo de altura. Entonces todo eso hay que analizarlo para bueno, no equivocarnos, pero sí es algo que el otro día lo estuvimos hablando, ahora hablamos en el cuerpo técnico, tratamos nomás de no desenfocarnos demasiado en el compromiso que vamos a tener mañana para bueno, se nos escape ningún detalle.
0: Uh-huh. Bueno, y ¿cómo está viendo el equipo de Recoleta para mañana? Perdió ante Boca, viene dolido. ¿Cómo se puede encarar este compromiso, profe?
1: Recoleta es un equipo duro, un equipo que hace mucho juegan juntos, hace mucho tienen el mismo cuerpo técnico, tienen la misma filosofía, estilo de juego, y eso hace que sea un equipo peligroso, un equipo que ya juega prácticamente de memoria, que tiene jugadores de mitad de cancha para arriba rápido, pulsante, que te pueden dañar, gente grande también arriba, el caso de Cuartajú. Y bueno, veremos qué equipo también ellos presentan, ¿verdad? Obviamente ellos seguramente están pensando también en la revancha con Boca, pero no creo que tengan un equipo muy paralelo. Y bueno, a partir de ahí nosotros obviamente siempre pensando también en el rival, pero más pensando en lo que nosotros podemos hacer.
0: Uh-huh. Bueno, por último, profe, ya le dejo en libertad. ¿Cómo está el Valle? ¿No se ha recuperado?
1: No, Pedro, el Valle tiene para 2-3 semanas más.
0: Ah, la pinta.
1: Tiene un esguince de rodilla importante. Uh-huh. Gracias a Dios no fue más que eso, pero sí tiene un esguince de rodilla que, bueno, obviamente por un tema de procedimiento y tiempo de recuperación que necesita esa articulación, va a llevar a una 2 o 3 semanas más de recuperación.
0: Muy bien, excelente. Abrazo, profe. Estaremos acompañando nuestra cobertura mañana. Mucha fuerza. Bendiciones aquí desde Pedro Juan Caballero.
1: Dale, abrazo grande. Bendiciones para todos.
0: Gracias, gracias. Ahí está el profe Eduardo Ledesma de la capital del país. Ya llegaron la delegación del Sportivo de Mayo. Ya están en el hotel. Ya me han enviado la foto también. Ya van a estar concentrados seguramente esta tarde, un pequeño partidito, digamos, un yagua y por ahí ya un estiramiento y ya queda mañana en la espera del compromiso. Y acá, guárdame un segundito, mi querido Alex, ya tengo acá lista de viajeros, que es muy importante esto. Acá están los jugadores que viajaron. Nicolás Rossi y Mario Ramírez, los porteros, defensores, Pedro Sosa, Alexis Villalba, César Castro, César Ramírez, Rodrigo Gómez, Alberto Espínola. Alberto Espínola ya está de vuelta, Alberto ya está en el plantel. Mediocampistas, Alexis Fariña, Ángel Aguayo, Marcos Gómez, Ángel Aguilera, Ulises Coronel, Marcelo González, Henry Riquelme, Matías Moya, Alan Gómez, Oscar Romero. Delanteros, Tobías Cervera, Tobías Portillo, Jorge Sanguina, Freddy Silvero y Matías Cáceres. Estos son los cinco delanteros que viajaron también con la delegación. Muy bien, ya vamos a repasar en un instante. 12:44, estamos presentados por Global Box y Agencia Cáceres, también Posada Caracará y el abogado Cristian Neumann Villanueva. La pausa, Alex, ya retornamos para el bloque final.
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Qué buen tema, che. Qué buen tema. De las manos del señor Alex Junior Esteche. ¿Por qué se te pusieron Esteche? Porque te reconoció hace poco que tu papá adoptivo, vos decías, pero igual no andé respetando tú. No sé si estás malizando tú a Esteche o ya tú. Enseguida llega el compañero Ricardo Esteche. Él le acompaña a Ñembo Churito, vio. Ah, el Churito. Yo continuo, pues. Ahora pues a vos este ahí yo de. Descansa y yo voy a aquí se turna a todos los muchachos, ¿eh? Aquí se trabaja, Colomita. Bueno, hoy juega Olimpia, Ale. Cuéñeñe ese Reguri. Empató. Ya cuando se iba el compromiso, Cerro Porteño empató 1-1 con Palmeiras por la ida de los octavos de final de la Copa Libertadores 2026. La vuelta será la próxima semana en la Nueva Olla. Y hoy le toca a Olimpia. Vasco de Gama y Olimpia abren justamente la serie de octavo de final en la colina. Vasco de Gama. Hoy a las 19 también la serie de octavo de final de la Copa Sudamericana en el San Juanario. Vaya, vaya, lea. Januario, Jacó, Cri. Digo, ni igual a Portugués, Juancito. Después, 19 horas del partido. Si bien Vasco de Gama y Olimpia se conocen a la perfección por coincidir en la fase de grupos en esta misma edición, al igual que Cerro Porteño y Palmeiras también. Y bueno, la ciudad maravillosa alberga hoy el encuentro de ida.

de los octavos de final de la Copa Sudamericana 2026, marcado para las 19, señores, con la conducción arbitral del argentino Darío Herrera. En la primera rueda, el gigante de la colina, así se le dice a Vasco, se impuso en condición de local por 3-0, ¿de acuerdo? Mientras que en la segunda, el decano salió airoso, le ganó 3-1 en Sajonia. Casi un batallo que operé 3-0 y acá le ganó, en Paraguay le ganó 3-1. En la fase de grupo de la Copa Libertadores, en 1990, cada conjunto había ganado como anfitrión, los anfitriones por 2-1 en Sajonia y los cariocas por 1-0 en Río. Olimpia llega a este encuentro luego de perder 3 de sus 4 partidos del torneo clausura local. Mientras que Vasco da Gama se encuentra en plena mejoría desde la llegada del entrenador portugués Pedro Emanuel, su tercer conductor de la temporada después de Fernando Diniz y Renato Gaúcho. Sí, tercer entrenador y está levantando cabeza. Ojo con Vasco. Olimpia no está nada bien en el campeonato local, señores. Y vamos a ver, una eliminatoria que se presenta pareja. El técnico franjeado Pablo Vitamina Sánchez anunció la baja del volante argentino Juan Fernando Alfaro por un inconveniente de salud. Los demás integrantes del elenco estable se encuentran a disposición. Probable alineación de, en este caso de Vasco, Leo Jardín. Los centrales Robert Renan y Alan Saldivia. Por la derecha Pablo Enrique, por la izquierda Cuiabano. La línea de cuatro con David, Cheche, Yair y Axón. Adelante Nuno Moreira y Thiago Méndez. Es el equipo probable para esta noche. Y por parte de Olimpia, casi, al igual que presentó ante Olimpia, Gastón Olveira en el arco, los centrales Gustavo Vargas y Brian Ventaverri. Por la derecha Raúl Cáceres, por la izquierda Mateo Gamarra. Línea de cuatro en la media cancha, Fernando Cardoso con Richard Sánchez. O sea que los volantes serán Richard Sánchez y Víctor Quintana. Por la izquierda el joven Eduardo Delmas. Por la derecha Fernando Cardoso, así como lo hizo acá en Pedro Juan Caballero. Y por supuesto adelante Romeo Benítez junto a Brian Romero. Brian Romero será titular. Aquí en Pedro Juan Caballero fue Carlos Sebastián Ferreira, más conocido como Seba Ferreira. Y bueno, ese sería, ¿verdad? Con la conducción principal, repito, de Darío Herrera, asistentes Maximiliano del Yeso y Sebastián Reineri. Cuarto árbitro, Sebastián Zunino. En el bar va a estar Germán Delfino y como ayudante de bar, Jorge Valiño. Todos árbitros argentinos para esta noche, 19 horas. Técnico del Vasco de Gama, repito, es el tercer técnico de este año. Pedro Emanuel y por Olimpia, Pablo Vitamina Sánchez. Suerte para el conjunto de Olimpia, señores. Bueno, nosotros por acá nos quedamos, agradeciendo siempre a todos ustedes por la sintonía. 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A ustedes por la sintonía. Mañana al mediodía y minuto ya estamos de vuelta porque mañana tenemos fútbol, señores. 18:30, el Sportivo de Mayo va en busca de otra victoria fuera de casa. El primero lo empató ante Ameliano. Ahora la segunda vez que sale de Pedro Juan Caballero en busca de una victoria y será ante el duro equipo de Sportivo, en este caso de Recoleta, que perdió ante ayer contra Boca Juniors por 3-1 por Copa Sudamericana. Nos vamos. Gracias, Alex. Hasta mañana. Chau.

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6: 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Vale, vio. Ese es tu seche. 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Raúl Ortiz. No, comisario principal. Oye, con este amigo era comisario. Comisario principal Raúl Ortiz y yo, Eduardo Pessoa. Estoy con
7: también
6: el comisario principal.
7: Con el comisario Raúl Ortiz. Raúl Ortiz. Que es de la comisaría.
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6: ¿Qué pasó? ¿Con quién está Eduardo?
8: ¿Y Eduardo, dónde será?
6: Eduardo, ¿con quién está Eduardo?
7: También estoy con el comisario Raúl Ortiz, que es de la comisaría.
6: No, no, yo estaba equivocado. Bueno, felicidad al pueblo paraguayo. 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No es la diferencia. Este Olimpia y la guay, ¿no? El gran poderoso cerro porteño. Lo increíble y la. 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Palmeiras no hay por acá, cerro. 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Lo que es la fula ya, Ricardinho. Ahí está, cerro porteño, a vender ahí por acá y. ¿Dónde mayores? 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Me voy a su caña de EPN allá, pero ni de igual la valentía del paraguayo y del equipo paraguayo allá. 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Ah, la verdad. 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Más vamos a botear a Petit Arribe, Arico Aracode. Jueves de TVT, 13 de agosto, abril 2026. 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Allá, Ricardo. El de niño, ¿cómo estás? ¿Dónde trabajo, hermano? Ya de hoy, ya hay mensajiste. No sé. Ya va, chido. Mensaje, y ya vino. Mensaje, y no hay cuál es más, digamos. Mensaje, y ya vino. No hay cuál hacer. Mensaje, y vale, teja, güey.
9: Estaba pendiente, güey, un poco trambólico.
6: Bueno, ¿dónde le coge un Instagram ahí, ande amigo de cumpleaños, Ricardo? ¿Dónde, ande amigo? ¿Cuál es Instagram ahí, verdad? Mala Instagram, ande amigo con la puta. No, chico, no hay un amigo. Si no hay un amigo. Si no hay un amigo, ¿dónde está Instagram ahí, verdad? Si no hay un amigo, si no hay un amigo. Y hago una vez. Jorge Gómez.
10: ¿Entendés,
6: Jorge Romero, Roberto Recalde. Sosite, weón. Sosite. A pedir que estaba para un día, Roberto. Ha dicho, bueno, van a hacer. A partir de hoy, ¿dónde iba a ir? ¿O se dejan de ir? ¿Y iban a.? ¿Y dónde se la gente va? A partir de ahora, ¿cuál es? Se ne pasum. Y más o menos, ya ni pollero. Y te genero, pau, weón. Desde un mes, Roberto, un papo, veo para más casa. Oye, mi país presión, o renunciar.
7: Ahí.
6: ¡Hala! De nadie andré con él. ¡Y esto! ¡Hola, guitarra! ¡Y esto! ¡Hola, pero sí! ¡Y esto! ¡Y esto! ¡Hola, pero!
10: ¡De dónde
6: va ahí, ande Ángela! ¡De dónde va ahí! Bueno, Cholo de tu amigo, Cholo, el licenciado Castillo, allá. Vos saco y una vez Día del Niño ya. Ya no ya licenciado Cholo. ¿Será poñene, licenciado Cholo? ¿Será que habla él? Ñapa te llamó un poco de regalo para nuestros amigos, Añevane. Amigos niños, para los niños menos favorecidos. Y ahora cogí una vez la Ñepe y Pinuguazú y a Peixite para todos los niños del Amambay, de Pedro Juan Caballero. Día del Niño, buscamos padrinos para nuestro Día del Niño. Fecha 16 de agosto, las 3 de la tarde, Buyer, local Plaza Felicio Amado Costa. A este bombero voluntario Mario Costado y una PAP, mano. Va, sí. Pañeco, tenés que tomar eso y coñan de ir a padrino. Ya bueno, unos cuantos olimpistas. No entendéis, no, Ricardo. Para ser padrino, trae unos cuantos olimpistas. O sea, ver un pancho. Plin, plin. La nariz. Bueno, pero para ser padrino, ñeco de pancho, ñeco te deje en buena gaseosa, torta, golosina, juegos a tambar. Hoy me enamoré con Sende de Willand para ser. Para ser padrino. Vamos a invitemos allá a la pinta. Este día con. Este día el 13 allá. El 13, 3 días de vuelta. Ya no iba nada el amigo Miguel Castillo, alias el Cholo, al 0972-482-077. Y gato me decían ya, hoy coñan de ir a padrino. Y ya
11: bueno,
6: no,
11: máquina.
6: ¿Qué pasó?
11: Oíma, bailo, máquina.
6: Máquina bailo. ¿Quién es bailo?
12: ¡Arnaldo!
6: ¿Eh? Había uno en Castillo, ¿verdad? ¿Eh? Cholo. Vaya nada. ¿De cuál? Licenciado Cholo Mayán de Carro. Hola.
13: Hola, ¿veis?
6: Mate con Cholo.
13: Tranquilo.
6: Bueno, y te mandan de mita ahora en el día del niño.
14: Hola, Cholo.
6: A ver, sí. Popo y mina la. Va a decirte para la gente, oye, pongan el gato, esa es la oña en boya, la hoy con la padrino. Hoy invité, imagina, para Jacob TV, imagina la padrino, el gato, ese es el 16 de agosto. Ya me dé un poco de alegría por el día del niño, los mártires, niños de Acosta Ñu, mi querido Cholo DJ.
13: Sí, oye, Yareco, vaina, pero siempre es importante Yareco esta vez, porque cada año esta vez la gente
6: está de la mitad. Ricardo, por ejemplo, con ánimo ya puedo irme a Pumita, entonces está de más, bebé, allá en la presupuesto de Yupi, bebé.
13: Sí, cada año está de la gente, porque ya es un tradicional acá en nuestro barrio. Cuando ese Mumburí, yo lo mitad ahí.
6: Mumburí. Hey, ¿cómo te digas, pero? Y es contento, estamos la Pancho, hija, entonces ya las hasta cuatro olimpistas ahí.
13: O más chava.
6: Bueno, entonces Cholo, la gente o colabora, sea Hinander, no hay Ander. Allí va, de no hay Ander.
13: Sí,
6: el número veja y que tu mensaje y sea colaborata Pancho, colaborata gaseosa, o sea, a torta, golosinas, oye, pues ya imagínate en Dape. De recibir la
14: obsequio,
6: el apoyo de la gente, de la recibida lleva.
13: Sí, señor, ya recibida, chico, la donación, a pedir domingo, usted no participó en la mitad, ya digo, a ver la plaza, bienvenido, esa es Juan, a la villa.
6: Aproximadamente, un mitad participar el año pasado, Hamburgo, creo que cuatro años participaste, era Hachande, acá, Arínico, Cacua, a ver, la presencia de la mitad, cuera, lleva.
13: Sí, señor, ja, año pasado este técnico de año 200, 300 y un técnico ahí, movimos a sembrar la mitad con la.
6: Oye, un caso de cuera, Pancho, torta, va a ginar la
13: agua. Pancho, gaseosa, torta, mi sin idea, mi bebé, y vea, oye, eso, sorpresita, cuera.
6: Cupió
13: en juego, como pula, payaso, última oración, pipa, un bebé ahí. Organiza siempre. Con Plaza Llerero y Coa, y mi cuña cara y cuera, uno. Por eco y membu, y nieto, vos está. A mí ha sido sido colaborador en día. Cada año vamos ahí. Pues ahí la olla acoplada, cada año ahí.
6: Cuaco.
13: Me ha faltado eso, golosina, me ha faltado ahí, na Pancho, me ha y más luego.
6: Golosina, caramelo, mía, chupetín. Mía la batalla, ¿no? Mía que lo hay barato, vea.
15: Sí.
13: Lo conseguí pipoca, lo conseguí sorbete, picolea, ahí lo mitamos más.
6: Qué calidad.
13: Así mismo.
6: Así mismo. Entonces, golosina, ¿cuál es la batalla? Chicle, caramelo, chupetín. Mía la mitad,
13: ya ya. Ya veo, ya apoyo. Si juego, ya apoyo, vamos en premio, se fuera.
6: Ah, va, hora llena para la actividad. Domingo está allá.
13: Cuaco domingo, a partir de las 3 de la tarde.
6: Japona, sí. Ya, nuevo, Japona. Pues sí, Ricardo me cocía eso de Viernes Santo con Anjo Atasado, a eso en ti, bárbaro. Imagínate, ahora ya.
13: Ricardo, el año pasado, Petrina y Tagre, digo, Anjo ya 5 más.
6: Anjo ya pues, y mío, no cuánto venía a ver a Trindy, ahora ya está unos cuantos, pero. Japeo, mi aparte, va, ahora ya está ahí.
13: Así mismo.
6: Así mismo. Sí, hoy sí, mató, termina dando el número, compañero licenciado, que también dice la gente con 14 horas hasta final de la vuelta con él.
13: Sí, 0972. 0972-48-2077.
6: ¿RPT?
13: 0972-48-2077.
6: No importa. Licenciado Cubilla. Castillo. Castillo.
13: Sí, señor.
6: Bueno, gracias, licenciado. Muy amable. Todo por el tiempo de la pendejadita.
13: Dale, Arnaldo. Muchas gracias.
6: Hasta luego.
14: Maigola, Cholo.
6: Y es un amigo, mejor DJ de la Mambaya.
14: Maigola, Cholo.
6: Ah, mejor DJ de Andevi, la Andevi, a la gran. Gran. Bueno, ahí ponemos la guitarra con Sonia de Vilaña. La Maena, padrino. Con Ante los Ñecos de Vaina es. Golo. Golo los Ñecos de Vaina. Golo.
11: Sí.
6: Sí. Nah. Oye, recupera, llama la auto, Ricardiño. La licenciada auto. Oye, recupera, llama. Había sido de enfermera, de tenía de Poinú, orecó el mismo la auto allá. ¿Dónde voy yo? ¿Por ejemplo, ese vehículo? ¿Por ahí cuando estamos andando en para época? ¡Ojo y te oye! A ver, la llave, el mismo ahí, allá abajo, o calzada y la mueva de grúa, que no le. ¡Ojo, pasa!
12: ¡Mira!
6: ¡No, no, no! ¡Pillar a esa abuelo llega! ¡Ay, eso! ¡Qué chiste, video! ¡Y triste! ¡Y oro, caguri! ¡Cuña cara, ya, ya, ya, ya, ya, ya, ya, ya, ya, ya, ya, ya, ya, ya, ya, ya, ya, ya, ya, ya, ya, ya, ya, ya, ya, ya, ya, ya, ya. Bueno, Perucano, ahorita la pene mensaje al 0971-71-1033, número de comunicación de Runde FM. Peruca, Peruca, Peruca, a Peruca. Lo mejor de la música paraguaya, en las manos del poderoso de la frontera, el querido compañero Rica. No hay medio, no hay. Ahí va, vivo también, no hay. Todo es por tu culpa. Tengo la culpa. Y no sé, hice de arreo, Ricardo la culpable de causa la madre. Ya castigada, ya no era una hora, ¿verdad? Castigada ahí de cerca. Ya anota con la 1:32, la 1:33, y no, bueno. La 1:33:30, bebé, ya me da tiempo. Ni pete y mensaje, no, y no. Se ya a mojito, ambos huetas, mañana de celulitis, ambos huetas, ambos huetas, ambos huetas. Javier Nenda, igual, licenciado, va a bailar pendreca, tú te imaginas con donde invade, lleva está ahí callado, licenciado, mi amor, en tu código, tú es hino y nada. Aunque otro cajina, diputado, ¿verdad? Diputado, otro cajina, diputado. Ah, diputado. Entonces, ya castigada, amigo, la gente, ven. Ya castigada. Un minuto faltaba, la mitad, un minuto, hombre, este, tío, falta y no sé, creo. Ahí está, y me lo salvó, así que. Ñandú partido Patito Lupay. Ahí no, salva el tema, se lo que va a pasar. ¿Ah? Patito Lupay para Bairo, Marco la Bairo, tengo, no, no, son de Añita la Bairo, no, Ricardo. Patito Lupay para Bairo, Para mañana, mi mala Pendrique y el licenciado. Oh, está licenciado. Mañana yo le contaste y Pendrique, Pendray, espectacular. Pura Gemi, gusto y te ya tomé venía Miriam.
15: Hola,
6: esa vaina,
15: pues tú
6: la voy a pavo. ¿Cuándo es?
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16: Bate que Arnaldo Ramón Recalde. A ver, Crescencio y Lalo Arce, Santa Clara y yo, donde usted, Moscú y pura Gemi. Pollerán, porque hija. Oye, o para Paraguay, veando se dice tú no.
6: 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Esa es la para. Pero él no me está oyendo la pura gente, Ricardiño. Pero, ok, ya la niña amenaza. Ajá, de Carvajal, Jaime. Cobramos entonces pendrive, gentileza del licenciado. Licenciado Castillo. Miguel Castillo. ¿Está con tela de regalada? Doye cuáles yo la amiga que hacía. Va, él es la cholo, va, él es la cholo. ¿Por qué es un? Ni ande ahí. Lo mejor de la música paraguaya, las manos del poderoso de la frontera. Va, él es de la oyente, la poderosa, Ricardo. Va, eres de la poderoso. Va,
17: así
6: la,
17: mismo.
6: Así mismo. Bueno, lo mejor es yo caso.
11: Ya. Bueno.
6: Dale. Yo casé ser. Yo casé.
11: Pilayo.
6: Sí.

Muchas gracias, Peisa y Pama Yandé. Chenda la gente allá pisacao, bebé. 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Bueno, pero... Ay, no,

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3: Buenas tardes a toda la audiencia, también la transmisión de bicho Gato Preto, edición diurna de hoy, jueves 13 de agosto del 2026, ese es el número para la unidad de este primer premio, es el número 3, 13 es la unidad de este primer premio. Tenemos para la decena y confirmar el número que es el 993, 93 es la decena que corresponde a ganar el grupo 24 en este primer premio. De la centena y es el 8893, 893 es la centena que corresponde a ganar el grupo 24 en este primer premio. Desde el millar y es el 1893. 1893 es el millar que corresponde a ganar grupo 24 en este primer premio. A continuación, el número para la unidad de este segundo premio es el 2. 2 es la unidad de este segundo premio. Ya se viene el número para la decena y así confirmar el grupo es el 882. 82 es la decena que corresponde a todo grupo 21 en este segundo premio. Obviamente hacen el número para la centena es el 5582. 582 es la centena que corresponde a todo grupo 21 en este segundo premio. Ya se ve el millar y es el 4582. 4582 es el millar que corresponde a todo grupo 21 en este segundo premio. A continuación, el número para la unidad de este tercer premio es el 1. 1 es la unidad de este tercer premio. Tenemos para la decena y confirmar el grupo ya es el 771. 71 es la decena que corresponde a Chancho, grupo 18 de este tercer premio. Ya es el número para la centena, es el 171. 171 es la centena que corresponde a Chancho Grupo 18 en este tercer premio. Se une ya el millar y es el 6.171. 6.171 es el millar que corresponde a Chancho Grupo 18 en este tercer premio. A continuación, el número para la unidad de este cuarto premio es el 7. 7 es la unidad de este cuarto premio. Ya es el número para la decena y confirmar el grupo. Es el 777. 77 es la decena que corresponde a Pavo Grupo 20 en este cuarto premio. Ya es el número para la centena, es el 6677. 677 es la centena que corresponde a Pavo Grupo 20 en este cuarto premio. Se viene ya el billar. Es el 5677. 5677 es el billar que corresponde a Pago Grupo 20 en este cuarto premio. Continuación el número para la unidad de este quinto y último premio es el 2. 2 es la unidad de este quinto y último premio. Es el número para la decena y confirmar el grupo. Es el 772. 72 es la decena que corresponde al Cancho Grupo 18 en este quinto premio. El número para la centena es el 0072. 072 es la centena que corresponde a Chancho Grupo 18 en este quinto premio. Se viene ya el millar, ya la última bolilla es el 1072. 1072 es el millar que corresponde a Chancho Grupo 18 en este quinto y último premio. Reiteramos el sorteo de esta tarde, sorteo diurno de hoy, jueves 13 de agosto del 2026. Primer premio, Venado Grupo 24, millar 1893. Segundo premio, Toro Grupo 21, millar 4582. Tercer premio, Chancho Grupo 18, millar 6171. Cuarto premio, Pavo Grupo 20, millar 5677. Y último premio, Chancho Grupo 18, millar 1071. Dos atención, muchas gracias. Nos volvemos a escuchar esta noche a las 20 horas de noche. Sorteo de Gato Preto.
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4: Ahí paramos, gran campeonato, gran campeonato. 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La una de ellas, Joreita, me hace la mitad, Fetita, Pichaja, Sea, Peguarajina, 50%, Pirapireo, Basata, Chiricuay. Se rompe un segundo, Oreco, Cáncer, Yande, Anguirú. A pesar de este interés, el equipo participata, Jina, a 150.000 guaraníes, la Yajayan, la Ñande, equipo Orera, lleva. Primer premio para el ganador, para el campeón, Petit Vaquilla, 4 millones de guaraníes aproximadamente. Para el segundo lugar, cerveza, llevan 19 al amigo Nelson. Ya participa Juan al 0976-838-980. Campeonato Relámpago en el distrito de Cerro Coraña. Y tuvo que en la nomita, ya participa Ña Ganá, haya colaborado. Por la salud de un amigo y cotedea Gimnañanderejea y poramos, sí, señor.

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0: Es el llante de la de Lidia, pues, yo a veces se vino a presentando el de pareja, la mocaria.
1: Más, contigo.
0: Una moitena, mocaria, que simpático, y te oye, mocaria, pero amor.
1: Amor, pico.
0: Sí.
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0: Muy simpático, yo creo que ahora sí está presentando la sobrina.
2: Ay, este, pego la sobrina la pinta y por ahí tengo la sobrina ese tío.
0: Ajá,
2: es ese tío, ranga. Deja, ¿y cómo te llamas, señorita?
1: Lidia, ¿y vos?
2: Lidia, ay, qué lindo, y yo soy Canesí. No sé si podemos bailar un poco.
1: Sí.
2: Sí, pedimos cachaca o bailamos nomás esta música paraguaya.
1: Y vámonos nomás a bailar la música paraguaya, una polka.
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0: Bueno, le dice el burro al freno. Hablando de burro, mate con el carro, compañero. Va en la guaduce ahí. De bárbaro, de dulce hijo. Buenas tardes, amigo. Complaceme con la música, madre idolatrada. Joya divina de Yambay. Feliz resto de jornada. En tu página, Ricardiño. Ñame Tuna y bendecido y productivo día. Gracias, Ñame Tuna. Gracias, doña Betuna, la mamá de Betún. La mamá de Don Darío. Ñama, era cumpleaños de día, Darío Bonzi. Doña Elena, que era la dice. Estaba el cumpleaños allá. Hola, doña Elena, ¿ya? Darío Bonzi, me amor en tú. Muchas felicidades para tu querida madre. Ay, profesora, con el mismo de Jara. Sí, señor. Muchas felicidades para tu querida mami. Pero cámara de mensaje 0971-71-1033, número de comunicación de Urunde. Bueno, Cuaracuabeña, Ñembo, Saraita, Vaca, Pipopó, en el Complejo Deportivo Salinas. Y ahora, ¿cómo es el horario, Cuaracuabe? Las 6 de la tarde libre, te veramos hoy. Allí vas a las 9 libre, cancha número 1, vea. Cancha número 2, libre a las 6, las 7 a las 9. Cancha número 3, libre a las 6, a libre las 9. Ya no ganó el amigo Gabriel, 0981, 543. 247, para 0981-247-543. Allá alquilañan de horario, nada. Complejo Deportivo Salinas, del amigo Ever Salinas. Intendente Municipal Omón Viña, donde estaba Pedro Juan Caballero. Cara. Hay que esperar un rato. 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Raúl, que está 5 kilos de. Pero eso, seguiremos trabajando.
1: Va, este pico de Bernardo Recala. De esta, que va, yo que salí, no, ya, po. Malinchado, un mes, amor, yo pía, güey.
0: De ahí, güey.
1: Está, güey, en Chaguatipo, yo ni antí lo continuo, entendente, ya. Cali, ahí te veo, yo. Simple, esta, ahí te va, vamos, ya, po. De esta, güey. Saludos, Bernardo, ya, que mira, por acá, un flamiño, güey.
0: Dale, espectacular. Espectacular, no jaco Ebre Salina, estamos ya por la legada. Estamos ya por lastimosamente 4 meses indio, pues tata veo. 4 meses indio, pues tata veo Ebre Salinas. Pero a N y a G y a Q y Bolescano y Catura, ¿verdad? Estamos ya por. Está peiteo, hacemos mi minion de estaba, vamos mi mi. 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
2: eso
0: está
2: extraña,
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2: Es la... ¿Eh? Eso extraña, realmente la actitud de alguna administración,
0: ¿verdad? Va, es extraño. Doña Lima, no me ni palia, abuela funcionario. Doña Lovia, de Josada, o que ya vi, doña de Vila, hey, no, van a Pepe o Julano, Julano lo mandamos ni palia, Curi, con a ver salida, y después yo, Pepe, él la comando. Otro que manda acá, y rico palo, y gracias. Para, güey, mantenlo, y está preso, lo oye, pillarlo, o ponerla, y pocaré a la institución. A ver, y madre, bueno, ¿verdad? Para que mantenga esa esposado, cuñado, que va a cárcel. A ver. 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Hoy por brava yo, hoy por brava yo. Las 2 de la tarde, 40 minutos, y está Pedro Juan Ibe. Allá haré y ese coape, allá ñandutan y delante lo mejor de la música paraguaya. Ñandutan lo mejor de la música paraguaya. Y usted y yo, o ni vaya a la raya, los bañes ahí, güey. Del comer, como ve la pedido música, amiguito. Yandula por ahí, no por ahí. En las manos del rey de los reyes, el hombre Ricardo Mbusu.

0: 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Las 8, las 9 de la mañana, se no y 12, 13 veces. 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
1: 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Está donde las cosas, anda, ¿sabes? Donde
0: hay cuenta, ¿verdad? Está con deporte, ¿verdad?
1: Está en mano, ¿dónde, güey? Coño, de leche, ¿gan? ¿Dónde, güey? Coño, ¿dónde,
0: güey? En baile.
2: ¿Dónde va? ¿Dónde, Ángela?

0: Víctor Cuesteña, tú vienes allá. Lo mejor de la música paraguaya. Y me gustó y te llevo el rayador, coño. Ahí ponemos lo mejor de la música paraguaya. Va a ver Salinas, ¿eh? Ahí está. Nendo se va a bajar el intendente municipal, Ever Salina. Maranduro, donde creo que viene, ando bien.
1: Qué bien, Arnaldo. Espectacular, espectacular, eso sea. Ahora
0: Ahí está, agradecido porque la gente busca la audio Mumba de Guazú, el trabajo del intendente municipal. Bueno, lo mejor de la música para vaya, señor. Ahí adelante, sí, señor, aplauso del intendente. Ahí adelante, Eduardo.
2: ¡Felicidades!
0: Pessoa, el mecanismo.
3: Excelente, excelente.

0: gran campeonato. Gran campeonato. Allá relámpago, yo veo allá de Cotas en la Despensa San Lucas, Uruguay, Amoite Distrito, Cerro Curape, Cuaco, domingo. La una de ellas, Joreita, me hace la mitad, Feteita, Pichaja, Sea, Peguarajina, 50% Pirapireo, Basata, Chiricuay. Según Beú, según Oreco, Cáncer, Yande Anguirú. A Opejar, este el equipo participata, Jina, a 150.000 guaraníes en la Yajayan, equipo Orera, lleva. 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Ahí poramos, sí, señor.
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3: Muy buenas tardes, oyentes de la 103.3, Radio Blunder FM. Esto es El Mecanismo, edición de hoy, jueves 13 de agosto, del año 2026. Automáticamente ya está el compañero Nelson Candia de Exteriores. Nelson, adelante.
4: Sí, buenas tardes, Edu. ¿Cómo te va? Buenas tardes a toda la audiencia. Estamos aquí en la Municipalidad de Pedro Juan Caballero, aquí en el Salón Auditorio de la Municipalidad. Se está realizando un importante evento. ¿Por qué digo importante? Porque es justamente referente a las elecciones municipales de cara a las elecciones generales que se estará realizando el próximo 4 de octubre. Y a raíz de eso, funcionarios del registro electoral, entre otras autoridades, también se encuentran participando de este curso justamente que se está realizando aquí en el Salón Auditorio de la Municipalidad. ¿Qué tal, Nicolás González, para la audiencia de Radio Onda? Buenos días. Buenas tardes.
5: Buenas tardes para vos, para compañero en estudio y a la audiencia de Grunde Deportes, Radio Grunde FM.
4: Acostumbre por ser presidente de la liga también.
5: Sí. Nada, estamos ahí exactamente también la otra faceta de dirigente deportivo, siempre estamos ahí con Grunde Deportes y nada más que agradecerle por siempre por el apoyo. Creo que vino este programa deportivo con una vasta trayectoria y bueno, a eso se ve de repente la equivocación.
4: Bueno, comentame, Nico, la actividad que se está realizando aquí en el Salón Auditorio de la Municipalidad, un curso de capacitación justamente que se está realizando de cara a las elecciones generales.
5: Sí, este ya haciendo parte del cronograma, ¿verdad? Ya ahora, además, como bien sabido, después de la elección interna, ahora antes también de las elecciones municipales ya está a cargo de la justicia electoral. Entonces, un cronograma que este es la capacitación para las juntas cívicas. Bien entendido que de ahora más ya está conformada ya la Junta Cívica. Está integrada por tres miembros titulares del Partido Colorado y dos miembros titulares del PLRA. De igual manera, tres suplentes y dos suplentes también. Y bueno, hoy tenemos este programa que se está haciendo en todo el país. En todo el país está a cargo del doctor Silvio Ortiz. Él es el director general de Partidos Políticos y Movimientos, ¿verdad? Entonces, en este momento, acá en el Salón Auditorio de la Municipalidad, ¿verdad? Hace minutos que empezó, ¿verdad? Con la presencia, inclusive de los magistrados, ¿verdad? El Tribunal Electoral, los jefes de registros electorales, los coordinadores locales, los funcionarios que van a estar trabajando ese día, porque trabajan muy de cerca con la Junta Cívica, ¿verdad? También vemos acá la presencia también de los candidatos, por mencionar, ¿verdad? Al señor Ezequiel Ayala, que es del intendente de la ciudad de Carapay, que está por su reelección. Y bueno, y están toda la gente de todo el departamento, de los seis distritos, ya presto a lo que es de lo que será las elecciones municipales del 4 de octubre.
4: Ahora, comentarle, Nico, justamente la capacitación que se hace justamente es para trabajar de cerca lo que viene a ser con la Junta Cívica. La Junta Cívica es una entidad totalmente independiente a lo que viene a ser la justicia electoral, ¿verdad? Sino que son de cada partido.
5: Sí, así mismo. Eso justamente es el tema de esta capacitación muy importante. Entender esto, que la justicia electoral es el que está el tema al frente, al mando de todas las elecciones, y la Junta Cívica viene a ser como coadyuvante de trabajar junto en todo lo que respecta a la organización. A través de la Junta Cívica es realmente después el jugador electoral le pasa a ellos el tema de los mesarios, ¿verdad? O sea que es la organización en sí de las elecciones, el antes, durante y después, ¿verdad? Entonces, por ese lado, se tiene la representación de los partidos políticos para poder de esa manera que sea transparente, ¿verdad? Es muy importante, como te estoy diciendo, esta capacitación para la Junta Cívica es muy importante porque hay realmente referentes nuevos, ¿verdad? Hay las personas que se están involucrando en esto. Es importante eso, ¿verdad? Pero la gran mayoría, casi más del 70%, ya son gente con una vasta experiencia en elecciones, ¿no?
4: Ahora, Nico, coméntame, y justamente es importante mencionar eso también, ¿verdad? La participación de la Junta Cívica en las elecciones, y ya así como usted lo estuvo señalando, es el que se encarga de organizar a tempranas horas lo que deben hacer, por ejemplo, la conformación de las mesas, el que se encarga de controlar lo que deben hacer justamente el momento de la votación, el momento del conteo, y también, posterior al conteo, es el que se encarga también de realizar el conteo de votos en la justicia electoral.
5: Sí, así mismo. Realmente uno de los requisitos principales del ciudadano es ser ciudadano paraguayo, ¿verdad? Que realmente tenga, toda la persona tenga una idoneidad, ¿verdad? Credibilidad en la sociedad. Entonces, por ese motivo es muy importante el trabajo, ¿verdad? Entonces los partidos políticos designan a las mejores personas y son las que realmente ese día, como está diciendo, que salga todo bien las elecciones, ¿no? Yo prácticamente hace 7 años, 6 meses que estoy al frente del registro electoral y en todas las elecciones que tuvimos, gracias a Dios, pudimos trabajar bien, ¿verdad? Trabajar bien, dialogando, uno se entiende. Entonces por ese motivo yo creo que este año no va a ser diferente.
4: Espectacular. ¿Hasta qué hora es la capacitación?
5: Y son de las 15 hasta las 17 horas, porque lo que hay que tener, estos son tipos de capacitaciones en las que tanto el capacitador como el auditorio, ¿verdad?, preguntan, consultan, porque acá están, la gran mayoría son profesionales del derecho. Entonces, por ese lado, es todas las consultas, es el momento en el que uno debe de dirimir, ¿verdad? Entonces, por ese lado es muy, muy, muy importante.
4: Muchísimas gracias, Nico.
5: Gracias a usted por el apoyo de siempre.
4: Ahí está Edu, Nicolás González, él es el encargado de la justicia electoral del Partido Colorado, atendiendo eso, del Partido Colorado. Y la actividad que sigue realizando aquí en el Salón Auditorio de la Municipalidad, este curso de capacitación que se está realizando justamente para miembros de la Junta Cívica de cara a las elecciones generales de este 4 de octubre.
3: ¿Esto va dirigido directamente a los miembros, Nelson?
4: Sí, dirigido a miembros de la Junta Cívica, tanto el Partido Liberal como el Partido Colorado, dirigido a las autoridades de la justicia electoral, a funcionarios de la justicia electoral que estarán trabajando para este próximo 4 de octubre.
3: Una capacitación.
4: Y también dirigido a los candidatos también, ¿verdad? Ya que la invitación se extendió a todos los candidatos oficiales, tanto el Partido Liberal como el Partido Colorado del departamento, o sea, no solo de la ciudad de Pedro Juan Caballero, sino también de los demás distritos, San Japetá, Capitán Vado, Cerro Corá, Carapaní, Bellavista, Norte, quienes recibieron esta invitación para venir a participar de este curso de capacitación que se está ofreciendo para este 4 de octubre.
3: Excelente, excelente, excelente. Mi querido Candia, ¿algo más que quieras destacar?
4: Esto es de aquí, Edu.
3: Dale, dale, dale. Hasta otro contacto. Hasta luego, hasta luego.
4: Hasta luego.
3: Gracias, gracias, gracias. Muy amable. Ahí está lo dicho por el compañero Nelson Candia, quien está en esta tan importante charla o capacitación que se está llevando en el Salón Auditorio de la Municipalidad de Pedro Juan Caballero para los miembros de la Junta Cívica y autoridades de la Justicia Electoral, como también a candidatos que se van a presentar en las elecciones generales en octubre de las municipales aquí en nuestra ciudad.
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0971-711033 es el vínculo telefónico de Urundegui FM, del mecanismo para realizar sugerencias musicales. Hoy tenemos bastantes informaciones para compartir con la audiencia. Jueves 8 de agosto.

27 grados la actual temperatura en la ciudad de Pedro Juan Caballero. Probabilidad de precipitaciones es del 35%. La humedad relativa del ambiente, 58%. Viento está soplando a 13 kilómetros por hora. Este jueves se presenta mayormente soleado sin con 35% de probabilidad de lluvia realmente, ¿verdad? Mínima de 16 grados y máxima de 28 grados. Para mañana viernes, el tiempo se presenta mayormente soleado, ya sin probabilidad de lluvia, sin probabilidad de precipitaciones, mínima de 16 grados y máxima de 27 grados. Para el sábado, el tiempo se presenta soleado, mínima de 19 grados y máxima de 32, bastante calor el día sábado, ¿eh? Bastante calor vamos a tener el día sábado. Fin de semana de ley, fin de semana de calor, de sol. A aprovechar, señoras y señores. Sensacional clima vamos a tener el fin de. Esto es El Mecanismo. Empezamos con buena música, con buenos clásicos, porque hoy es jueves de los recuerdos, jueves de TVT. Iniciamos con Eagles, este temazo. Hotel California se titula la canción. Lo escuchas por El Mecanismo.

0: 42 minutos de las 15 en todo el territorio nacional. Hoy en la mañana estuvimos en conversación con el subcomisario Ángel Maldonado, subjefe de la comisaría sexta, quien estuvo estuvo en un despliegue policial en el asentamiento San Lorenzo, donde había desaparecido una criatura, un menor de tan solo 3 años de edad, de pueblo originario. Posterior, unas horas después, fue encontrado. Final feliz para este caso. Podemos hablar de un final feliz para este caso. Más detalles tenemos en la entrevista con el subcomisario Ángel Maldonado.
1: Como es sabido, alrededor de las 16 horas tuvimos conocimiento con relación a un menor desaparecido en el asentamiento San Lorenzo. Y de zona como mayor referencia, más conocido como Basural. A través de la madre tuvimos conocimiento que quien nos manifestó que la misma reside en el asentamiento 30 de agosto, en zona Romero Cuen. Ya en horas de la mañana del día de ayer, salió este menor de 3 años, hijo suyo, en compañía de la hermana de la madre, que, o sea, en decir, en compañía de la tía, hasta la vivienda de otra hermana quien vive en el asentamiento de San Lorenzo. Ya alrededor de las 14 horas de ayer recibe una llamada telefónica a la madre, donde la hermana le menciona que este menor se encontraba jugando en mediaciones de la vivienda cerca del basural. Ya en un momento dado lo pierde de vista y desaparece del lugar. Luego de una búsqueda intensa por los vecinos y familiares, la madre llega hasta la comisaría y no nos pone al tanto de lo sucedido. De inmediato activamos el protocolo que corresponde de búsqueda, ya poniendo al conocimiento de la gente fiscal de turno, como así también personal de investigaciones y la Defensoría de la Niñez y Adolescencia. Ya también a conocimiento del personal departamento de búsqueda como corresponde. Posterior, ya con refuerzos de personal de cada comisaría aledaña a la comisaría sexta, como así también con apoyo del grupo táctico motorizado, Lince y Puma, fuimos hasta el basural para el rastrillaje correspondiente, donde pudimos dialogar con los vecinos y trabajadores del basural, quienes nos manifestaron que vieron efectivamente al menor jugando a orillas del arroyo, en compañía de otros niños. Ya llegamos hasta otra vecina quien nos manifestó que en el grupo de WhatsApp que ellos tienen ahí del asentamiento, le compartió una fotografía de menor, ya quien fue localizado en el asentamiento San Rafael, ubicado al otro lado del arroyo, y otro lado del arroyo como referencia. Ya que quedando esta jurisdicción con el 18 San Juan Neumann. Posterior en el lugar, pareciendo ser un niño escurridizo, había sido dos menores, fueron de vuelta a alzar a este menor, y estos menores que mencionar que son primos de este niñito, hijo de la tía que vive ahí en el asentamiento San Lorenzo, donde posiblemente no habremos cruzado en un trayecto pierdiéndolo de vista nuevamente. Posterior, ya recibimos una llamada telefónica. La madre recibió también una llamada telefónica vía WhatsApp, donde ya se le menciona que el menor fue localizado y ubicado en un punto donde fuimos a confirmar eso. Gracias a Dios se encontró este menor sin ningún tipo de lesiones. Fue derivado hasta la comisaría, posterior comunicó a la agente fiscal de turno de vuelta, donde fue derivado hasta el hospital distrital, para aquí local, digo bien, para su día diagnóstico médico. No tenían ni ninguna lesión, y siendo de vuelta entregado a la madre por disposición fiscal, quien la misma cuenta ya con una audiencia para el día de la fecha de la unidad fiscal de la agente fiscal Cantalupi.
2: Asimismo, su comisario, ¿qué se sabe? ¿Cómo este menor pudo cruzar el arroyo?
1: Según pudimos indagar y también con quienes vieron este niñito, ya quien pudo hablar y puede hablar, y quien nos mencionó que cayó al arroyo. Cayó al cauce hídrico, menos mal que en este momento no tenía gran altura ni gran profundidad, ya que es una planicie, para quienes conocen el lugar, es una planicie de piedra prácticamente en la base del arroyo, pues teniendo unos ciertos badenes importantes y una corriente un poco fuerte para un niño de 3 años. Según estos niñitos primitos, el niño que cayó al arroyo fue arrastrado por unos metros y pudo de vuelta solo salir para el otro lado. Ya logrando la otra parte para cruzar hacia el asentamiento San Rafael.
2: es una gran suerte lo ocurrido, comisario, porque pudo tener otro desenlace de eso.
1: Exactamente, es así, ya fue una desgracia con suerte, por decirlo así.
2: Bueno, Raúl, si tienes alguna consulta, te escucha el subcomisario Ángel Maldonado.
3: ¿Qué tal, Ángel? ¿Cómo estás? Buen día.
1: Muy buenos días.
3: Ángel, estamos hablando como toda criatura que está bien, sana, tiene mucha energía, que es cabezuda, ¿verdad? Que es inquieta, sale para buscar aventuras. ¿Y qué pasó bajo el cuidado de quién estaba esta criatura en ese momento? ¿Quién es el que debería tener el cuidado sobre este pequeño?
1: En realidad, este menor salió de la casa de la madre en compañía de la tía de 21 años. Hasta la vivienda de la otra tía que vive en el asentamiento San Lorenzo. Esto usted le explicamos con detalle a la agente fiscal Cantalupi, quien de hecho ya citó a la madre para el día de la fecha para dar justicia a eso.
3: Y ahí está. Estamos hablando de que, más allá de que haya salido de la casa, que la tía le diga a la madre, bueno, él se va conmigo, digamos así, me imagino que habrá sucedido eso, ¿no? Se va conmigo, le lleva, pero se va a la casa de la tía y de ahí se descuida o otro mitaini.
1: Sí,
3: señor. Y ahí ya se pierden, y ahí empieza la búsqueda, ¿no?
1: Exactamente.
3: ¿Cómo le viste a la mamá ayer durante ese proceso de búsqueda? ¿Cómo le viste a la mamá?
1: Como toda madre desesperada. Y a los llantos ya en la comisaría, de hecho, bueno, pensando en el niño de 3 años y desaparecido en la zona del basural, uno se imagina lo peor.
3: Ahí está. No, y claro, ¿verdad? Porque uno le por ahí le

0: Como estabas relatando, el primito este que parece que él se fue con él y salió otra vez. Imagínate si se caía y le arrastraba en una zona un poco más, digamos así, de profundidad donde no pueda salir. ¿Quién le iba a auxiliar en ese momento, verdad? Era complicadas las cosas, ¿verdad?
1: De hecho, iba a ser otra historia.
0: Así es. Bueno, final feliz, a pesar de Toña en el mundo y Pajimo, otra criatura que está buscando. Una criatura desaparece, pues toda la comunidad se involucra. Entonces, a todos le asusta y todo el mundo sale, parece que quiere buscarle a cualquier niño para por dónde está, ¿verdad? Eso fue lo que pasó nuevamente ayer. El caso reciente que se daba era con este niño, ¿verdad? Que desapareció en el bosque no hace mucho y le encontraron, y ahora con esta criatura nuevamente. Pero esto fue rápido, algunas horas después ya lo encontraron. En tu jurisdicción también fue el otro caso, ¿verdad, Maldonado?
1: Así mismo, por lo menos antes que caiga la noche, lo pudimos ubicar de vuelta.
0: Así es. Bien por el trabajo, por la búsqueda y por el apoyo de la gente también que se comunicó con ustedes durante esa búsqueda, porque cuando se viralizó la imagen, mucha gente vio en redes sociales y eso ayudó a poder involucrar un poco a la comunidad en la búsqueda.
1: Ese es lo que nos hace grande como paraguayos, entonces que no nos mueve corazones.
0: Sí, señor.
2: Lo dicho, ahí está lo dicho por el subcomisario Ángel Maldonado, subjefe de la comisaría sexta. Un desenlace, un final feliz, por decir así, ¿eh? Ya que pudieron dar otra vez con el niño que había desaparecido. Por otro lado, también estuvimos conversando con el subcomisario David Pereira sobre dos casos de accidente que ocurrió, ¿verdad? Dos casos de accidente en bueno, uno que tuvo omisión de auxilio, en este caso fue un poco más grave. No hubo víctima que lamentar, por suerte, solo escoriaciones. Fue inmovilizado la víctima, fue llevado hasta el hospital regional, pero está estable. Escuchemos la nota con el subcomisario David Pereira.
3: Ayer en hora de la mañana tuvimos una intervención referente a un hecho de lesión, un accidente de tránsito, donde estuvo involucrado una motocicleta y un automóvil. El hecho ocurrió sobre Rodríguez Francia y Blas Garay. Estoy involucrado en un automóvil de la marca Fiat modelo 1 color rojo con chapa brasilera que huyó del lugar, y una motocicleta marca Kenton color gris con chapa 212 a el área X. Digamos por un ciudadano brasilero que necesita protección. Según relata el motociclista, el mismo circulaba por la avenida Rodríguez de Francia, y al alcanzar la intersección con la calle de Blas Garay, ¿verdad?, el automóvil que se encontraba estacionado salió en forma repentina del paso. No pudo evitar embestir contra el mismo, ¿verdad? El conductor del automóvil, al ver lo acontecido, huyó del lugar, abandonando a la víctima en el piso. La víctima fue trasladada al Hospital Regional de Punta Cana, donde fue atendida. No hubo lesiones graves, el bicicleta quedó con daños materiales, al igual que el automóvil que huyó del lugar.
4: Ahora, ¿se puede identificar a través de la chapa del vehículo?
3: Sí, una persona que se encontraba en el lugar luego sacaron una fotografía al vehículo antes que huyera. Era un automóvil Fiat modelo 1, año 2008, color rojo, con chapa brasileña.
5: O sea que se trataría de un ciudadano brasileño.
3: Así, luego que nadie ocurrió el hecho, ya está dentro del lado brasileño.
4: ¿El joven también fue trasladado
3: al hospital en Brasil?
5: También.
3: Así.
4: ¿Contaba con casco protector?
3: Tenía casco, tenía todos los documentos. La lesión fue en la pierna derecha, una lesión no tan grave.
2: Lo dicho por el subcomisario David Pereira, subjefe de la comisaría segunda en este caso.
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0: Buenísimo, la canción que compartimos con la audiencia es el tema de Pink Floyd. También escuchamos a Metallica. Dos temas sensacional en esta tarde de Jueves de los Recuerdos, Jueves de TVT de la 103.3 Radio Urunde FM.
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0: Esta mañana también el compañero Nelson Candia captó una información, una entrevista con el doctor Esteban Encina, el director de IPS. Escuchemos la nota.
1: Aquí hay un crecimiento progresivo, ¿verdad? Que si bien no lo podemos hacer de manera muy rápida, pero estamos creciendo para mejorías. Y algo que destacar es, ya se ven el resultado del proyecto que tuvimos del agendamiento por vía WhatsApp. Si ustedes se fijan, yo siempre comparto también con ustedes, también con la comunidad, la cantidad de consultas aumentaron casi a 48% con respecto al mes anterior, 4.895 consultas y se venían haciendo en torno de 3.000. O sea que hoy día el asegurado tiene la posibilidad de agendar con mayor comodidad desde su casa. Claro que tienen obviamente sus retrasos porque son muchos mensajes por día, son entre 300 y 400 mensajes por día para marcar los turnos y se van respetando el orden en el cual entran los mensajes, ¿verdad? Muchas veces la queja hoy no es que no se agendan, sino que no se responde rápido, pero es como hacer una cita también, ¿verdad? Pero ya desde tu casa, viendo la televisión, estando tranquilo, uno puede agendar ya para dentro de 15 días, para dentro de 20 días, para dentro de un mes, ¿verdad? Entonces yo creo que eso es un punto muy positivo, ¿verdad? El otro punto positivo es que tuvimos una reunión con el presidente del IPS semana pasada. Nosotros tenemos un alto porcentaje de médicos que no tienen residencia, que no tienen formación especializada, por decir así, no hicieron la especialidad médica. Y el Instituto de Previsión Social va a ofrecer una actualización, cursos, donde ellos van a tener que realizar si quieren seguir, obviamente, formando parte del plantel. Entonces, esa capacitación va a hacer que las personas adquieran mayores competencias para mejorar la atención también de los usuarios que acuden al hospital. También están aumentando las evaluaciones odontológicas, ¿verdad? Se hizo una reorganización gracias a los odontólogos de la ciudad, del instituto, que están obviamente trabajando mejor con los equipos que ya han sido renovados. Ahora mismo vos estás viendo, estamos haciendo un mantenimiento con la empresa tercerizada que solicitamos que venga a hacer un mantenimiento total de todos los sensores de incendio, de todas las áreas que no estaban funcionando. Entonces, estamos también muy contentos de que ojalá no ocurra, pero si hay un siniestro, el hospital también ya nuevamente está protegido al 100%. Como estás viendo, también instalamos ya de vuelta el sistema de cámaras, también de manera progresiva, empezamos con área de urgencia y de internación. Luego hicimos también, o sea, estamos siguiendo el trabajo de mantenimiento de goteras, ¿verdad? Como sabrán, eso es un costo muy alto, pero estamos haciendo, gracias también a los amigos que nos ayudan, a poder hacer de manera progresiva y ir cubriendo todas las goteras que tiene el hospital. Mejoramos mucho también el área de servicio de mantenimiento y limpieza. En el control de residuos hemos hecho capacitaciones y hoy día se están mejorando. La empresa Sedima se está realmente portando con nosotros, nos ofrece obviamente todos los insumos para la correcta recolección de las basuras, tanto patológicas y comunes, gracias a la municipalidad. A ver qué más. También hicimos varios mantenimientos en máquinas. En el servicio de quirófano estaba con la mesa donde estaba con dificultades. Hemos llamado a la empresa también y se ha acercado a la asunción, han reparado todas las mesas quirúrgicas. Tuvimos un problema también con el electrobisturí. Ya lo reparamos, pero hicimos las gestiones muy pronto. Una universidad nos va a donar un nuevo electrobisturí para las cirugías, tanto traumatológicas.
0: Ahí está lo dicho por el doctor Esteban Encina, quien estaba hablando sobre las dificultades, las faltas que se tenía en IPS, que ahora ya se están subsanando de a poco. Por suerte, en líneas generales, bien, ¿verdad? Por el IPS. Ahora el tema de los medicamentos, vamos a estar avanzando también, hablando también con él posteriormente. Por otro lado, el jefe de Prevención y Seguridad, Sergio Sosa, habló también en esta mañana para El Radar.
2: queremos que ellos acompañen este procedimiento, porque ya se les excusó el pedido, entonces esperemos que en esta ocasión sí acompañe para que puedan desconectar.
3: ¿Cuántos kilómetros aproximadamente se encuentran en este en la comisaría en total?
2: Esta sería 5 kilómetros aproximadamente. De la ruta creo que está como 3 kilómetros, 2 kilómetros más o menos. Pero es un lugar muy lindo.
3: Entonces acá ya nos vamos, ya nos dirigimos hacia
2: la
3: colonia.
2: Estamos guardando a la gente fiscal para poder irnos hasta el lugar.
3: Gracias, comisario. Pues la primera persona me sale que pudo hablar con tranquilidad con la gente. No reaccionaron, de la advertencia al Ministerio Público, sin ningún inconveniente, incidente.
2: Y afortunadamente fue así. Es lo que siempre pretendemos nosotros también. Yo entiendo la necesidad de la gente de querer un pedazo de tierra, pero no es la forma para eso. Están las...
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1: Escuchamos un verdadero hit, es justo esta banda que nace tras la pérdida o el fallecimiento del señor Ian Curtis. Hablamos de New Order. Este Bizarre Love Triangle de New Order, lanzado el 3 de noviembre de 1986, y nació como el segundo sencillo de su cuarto disco de estudio, Brotherhood. A pesar de ser considerada hoy en día una de las joyas definitivas del synth pop y la música alternativa de los 80, la canción fue un fracaso comercial inicial en las listas tradicionales de éxitos y no logró entrar en el top 40 en la Gran Bretaña, donde solo alcanzó el puesto 56 ni en los Billboard Hot 100 en Estados Unidos, aunque arrasó en las pistas bailables americanas, llegando al número 4 en la lista Dance Disco Club Play. Y la historia del misticismo detrás de este himno combina la evolución sónica del grupo tras la muerte de Curtis, Ian Curtis, con la letras misteriosas cargadas de dobles lecturas. Para 1986, los miembros de la banda Werner Sumner, Peter Hood, Steven Morris y Gillian Gilbert llevaron 6 años construyendo la identidad de New Order. Tras el suicidio de Joy, vocalista de Joy Division, Ian Curtis, y Bizarre Love Triangle, la banda terminó de consolidar la transición del post-punk sombrío hacia la electrónica pura del club, entrelazando secuenciadores, sintetizadores analógicos y la inconfundible línea del bajo melódica de Peter Hood, justamente. Una muy buena canción que arrancamos en esta jornada, donde abrimos el telón de esta versión mitad de jueves de TVT, justamente. De este triángulo de amor bizarro. Abre esta versión jueves de TVT con una tarde realmente maravillosa. Tenemos 26 grados centígrados de temperatura, la humedad del 67%, el viento soplando a 8 kilómetros por hora. Tenemos todavía sol que resta porque se está yendo paulatinamente la tarde, pero nosotros vamos a ir acompañándote con la buena música, con los clásicos de la década del 60, del 70, 80, 90. Vamos a ir compartiéndonos también algunas que otras noticias, efemérides de la música en esta tu versión jueves, agradeciendo a cada uno de ustedes por esa buena onda de siempre. Quizás seguís en la oficina, estás en el auto ya yendo a casa después de una larga jornada. Seguís trabajando. Un saludo cordial para todos los amantes de la buena música. También a los que nos escuchan a través de urundegfm.com.pi, que es nuestra página de internet donde comparten noticias. Y lo principal, nos escuchan donde quiera que estés, justamente. Arroba Radio Urundegui 103.3 en X y también en Instagram. Radio Urundegui 103.3 en el Facebook. Y nuestro WhatsApp 0971-711-033. Cordial saludo para todos. Que la pasen. Espero que la pasen pero maravillosamente bien. Linda tarde para todos. Nosotros vamos a seguir disfrutando de los clásicos de buena música. Y esta vez vamos a este efemérides que nos habla un día como hoy, 13 de agosto, pero del año 1973. Imagínense, más de medio siglo pasó para este disco. La banda de sureña de Lerner Skinner edita su disco debut Pronounced como justamente Lerner Skinner, donde se pronuncia obviamente el nombre de esta banda, un juego de palabras con temas como Gibby Tris Steed, Simple Man, Three Day Gone o Free Beer, canciones realmente que fueron himno y que son la base sólida para muchos que siguieron y que lo tuvieron como referencia a Lerner Skinner, justamente donde algunos con la tragedia de a mediados de la década del 70 fallecieron, pero este disco, su primer disco, queda en la posteridad de la banda destacando canciones y, como no, los cancioneros norteamericanos, ¿eh? Banda del sur de los Estados Unidos, que vamos a escuchar, vamos a extraer del corte de uno de el disco debut y vamos a escuchar Simple Man.
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1: 17:36 de su estándar de los clásicos. Tenemos 26 grados centígrados de temperatura. Vamos disfrutando de los clásicos. Para al menos lo que resta hoy jueves, según el pronóstico del tiempo, vamos a tener un día fresco, cálido, cielo mayormente nublado, vientos variables luego del sur. Hablaba de probabilidades de precipitaciones, una mínima de 19 grados centígrados y una máxima de 30 grados centígrados. Creo que ni siquiera llegamos a la máxima, pero la actual sensación térmica es de 27 grados centígrados. El viento está soplando del oeste-suroeste a 9 kilómetros por hora. Les decía que se hablaba de precipitaciones, pero se está yendo para mañana, según la Dirección Nacional de Meteorología, al menos mañana viernes 14, vamos a tener un día fresco a cálido, cielo mayormente nublado, viento del sur, hablamos de lluvias dispersas con ocasionales tormentas eléctricas de vuelta, mínima de 17 grados centígrados y una máxima de 29 grados centígrados. La antesala de lo que va a ser el fin de semana, al menos no, muy poca la probabilidad, nula de lluvia, al menos para Pedro Juan Caballo. Saludos cordiales para los que están conectados con nosotros, con la música, con los mensajes. Gracias por ir acompañándonos. Saludos

0: La información de la música nos lleva a esto. 33 años después de su salida, Ritchie Blackmore volvió a tocar junto a los Deep Purple en histórico concierto. El guitarrista de 81 años se reunió con la banda para tocar el ícono tema de Smoke on the Water. Ritchie Blackmore regresó al escenario con los Deep Purple por primera vez en 33 años para interpretar Smoke on the Water, en lo que fue uno de los reencuentros más esperados dentro del rock clásico. El momento ocurrió anoche en el Jones Beach Theater de Wantagh, en Nueva York, ante miles de seguidores que en su mayoría tenían escasas esperanzas de presenciar alguna vez esa imagen. El guitarrista de 81 años, cofundador de la banda en 1968, había abandonado la formación en 1993 tras una ruptura con sus compañeros que pareció definitiva. La distancia fue tan grande que Blackmore ni siquiera asistió a la inducción del grupo al Salón de la Fama del Rock and Roll en el 2016, luego de que la alineación vigente le comunicara que no habría ningún tipo de reunión, ni siquiera para una actuación puntual en la ceremonia. La chispa que encendió el encuentro partió del propio músico en una transmisión en vivo con su esposa. La cantante Candy Knight Blackmore contó que le envió un mensaje al vocalista Ian Gillan, quien reside actualmente en Portugal, para sondear la posibilidad de subir al escenario en uno de los conciertos de la gira. Le dije, ¿cómo te sentirías si hubiera solo para un encore una canción? No quiero entrometerme, relató Gillan. Llevó la propuesta al resto de la banda y obtuvo el visto bueno. La transmisión, que se suponía que era confidencial, se convirtió rápidamente en tema de conversación entre los seguidores del rock clásico. Ritchie Blackmore anunció el encuentro con algo de ironía. Es un secreto que no quiero que nadie lo sepa, pero probablemente voy a subir a hacer un encore con Deep Purple, pero no sé, le cuenten a nadie, dijo en su audiencia digital, justamente. Ritchie Blackmore, tras, imagínense, 33 años de vuelta con la banda para tocar, al menos por última vez, o creemos eso y esperemos que no, ¿verdad? Pero a una leyenda viva dentro del rock clásico, Ritchie Blackmore y los Deep Purple.
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1: Escuchamos al rey del pop Michael Jackson con Rod With You, realmente uno de sus canciones memorables del rey del pop, que disfrutamos en esta tarde aquí a través de la 103.3 FM. Gracias también a todos los que interactúan con nosotros, a los que siguen en el trabajo, están en la oficina, quizás en el taller todavía trabajando. Que la pasen bien, que la pasen pero maravillosamente bien, que tengan realmente una feliz tarde, un resto de tarde y noche. Que la pasen, pero muy bien. Saludos cordiales para todos los que están conectados con nosotros. Vamos de lunes. Vamos de lunes a viernes siempre a partir de las 17 horas con la buena música.

0: La información nos lleva al plano local y se aprenden a un joven acusado de hurtar la casa de su madre. Un joven fue aprehendido por la Policía Nacional en el barrio San Blas tras ser denunciado por su propia madre por hechos de hurto en su vivienda. El sospechoso cuenta con antecedentes penales por hurto agravado y violencia familiar. Se trata de Alfredo Matías Maldonado Céspedes, 23 años. El robo se produjo a las 12 horas de este jueves en la vía pública sobre Itonono y Lomas Valentina del barrio San Blas, dice. El sujeto registra antecedentes por hurto agravado en el año 2024, violencia familiar 2025. El procedimiento se concretó en una denuncia interpuesta por la comisaría segunda, la madre Maricel Maldonado Céspedes, de 46 años. La información nos lleva también al ámbito internacional. La información dice: el portavoz militar de los rebeldes hutíes en Yemen infringió las normas de la red social X. Su cuenta fue suspendida. Ayak Zarea, el vocero de los insurgentes, utilizó esta vía de comunicación para informar sobre los ataques con drones y misiles en el Mar Rojo contra embarcaciones. La red social X suspendió la cuenta de Yahya Zarea, portavoz militar de los hutíes en Yemen, quien utilizaba ese canal para informar sobre las operaciones militares del grupo rebelde en el Mar Rojo, así como contra el gobierno conocido internacionalmente y Arabia Saudita, dice el informe que nos trae el ámbito internacional. Tenemos 25 grados centígrados de temperatura, la humedad del 71%. Vamos disfrutando de buena música con ustedes hasta las 21 horas.
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0: Escuchamos a The House Martin con esta linda canción, hermosa canción, la que escuchamos. Built, la canción de House Martin lanzada en noviembre de 1987. La letra critica la especulación, la inmobiliaria, la destrucción de los hogares y el desarrollismo urbano desmedido en la Gran Bretaña de los últimos 80, los años 80, combinando una melodía pop brillante con un mensaje de fuerte crítica social. Imagínense, 80. Bill sonaba. Este lanzamiento salió en noviembre de 1987 como el tercer sencillo de su segundo y último álbum de estudio, People Walk Greener. Habla de cómo las ciudades cambian y destruyen la vida y las personas por culpa del dinero y las destrucciones sin alma. Unas veces armoniosa y de un tono aparentemente alegre para transmitir una dura crítica a la política de vivienda en la época. Bill, la canción lanzada en 1987, escrita por Paul Hilton, Stan Cullimore, logró colocarse en el puesto 15 en el Reino Unido, justamente. Paul Hilton en la guitarra y en la voz de Recordar, la banda nacía en Hull, en Yorkshire, en el condado de Yorkshire, en Inglaterra. El indie comenzaba con el indie pop, el college rock alternativo. Tuvo un periodo bastante corto, 5 años. Desde 1983 hasta 1988, la banda. La banda formada en Inglaterra. Muy buena banda, pero que lastimosamente duró poquito, ¿eh? Duró poco, nada más. Muy poco. Aquella oleada del indie pop o el indie rock, el subgénero de aquella ola del rock alternativo, que se originó en los Estados Unidos, en especial en el Reino Unido, Estados Unidos y Nueva Zelanda, con varios referentes dentro de, digamos, de bandas que surgieron justamente con este estilo del indie. Son las 18:15. Agradeciendo a todos por acompañarnos disfrutando de clásicos, y esta vez vamos a escuchar a Tear for Fear con Break I Am Down Again.
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Escuchamos el gran clásico I King of Magic de Queen. Qué buena canción. Recordar justamente a la reina británica Freddie Mercury con este clásico. Saludos para todos los que están conduciendo, yendo a casa después de una larga jornada.

0: Juan Caballero se llevó, aparentemente por error, un automóvil ajeno. Al confundirlo con el suyo, la propietaria, una enfermera del hospital, denunció el hurto, pero el rodado fue recuperado tras aclararse el malentendido entre las trabajadoras. El hecho ocurrió esta mañana en el predio del hospital regional. La enfermera Lourdes Paola Calonga López, de 29 años, denunció ante la policía el hecho de hurto de su automóvil Toyota Corolla color plateado, y la denunciante llegó a solicitar ayuda a través de las distintas plataformas en las redes sociales, donde se viralizó rápidamente, dice el informe que trae el ámbito nacional, local. Gobierno presenta proyecto para crear Ministerio de Minas y Ente Regulador Eléctrico. El gobierno nacional anunció este jueves la presentación de dos proyectos de ley que estarán y entrarán a disposición de la ciudadanía, en los que se plantea la creación del Ministerio de Minas y Energía. Por otra parte, la creación del ente regulador del sector eléctrico. Para ello, el presidente Santiago Peña encabezó la reunión interinstitucional de la Mesa Nacional del Sector Eléctrico, en la que recibió representantes de diversos sectores para poner a conocimiento de la propuesta normativa y apoyar y dar sus pareceres. En esta mesa de trabajo abordaron los desafíos que representa el sector energético y eléctrico de cara al futuro del Paraguay, dice la información. Bueno, por otro lado también, la información nos lleva al plano internacional. Flavio Bolsonaro denunció obstáculos para inscribir su candidatura presidencial tras figurar como miembro de otro partido. El senador brasileño aseguró que el inconveniente pone en riesgo su registro para los comicios presidenciales de octubre y pidió esclarecer el origen de la, dice, inscripción. Flavio Bolsonaro denunció trabas para registrar su candidatura presidencial en el Brasil después que la justicia electoral lo mostrara afiliado al partido Misión. Esa situación bloqueó su inscripción por el Partido Liberal a pocos días del cierre del plazo para formalizar su candidatura, dice la información que nos trae justamente el plano internacional.
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0: ¿Quién, man? Antes escuchábamos... Escuchamos a Creedence también con una muy buena canción, con Cotton Field. Saludos cordiales para todos los que están conectados con nosotros. Agradeciendo por la buena onda que siempre nos acompañan. Saludos cordiales para todos. Que la pasen, pero al menos lo que resta de esta jornada, de este jueves. Para mañana te cuento que el clima se va a comportar de esta manera: fresco a cálido, cielo mayormente nublado, viento del sur. Hablamos de lluvias dispersas con ocasionales tormentas eléctricas, mínima de 17 grados centígrados y la máxima de 29 grados centígrados para la capital departamental. Gracias por la buena onda. También a los que nos escriben, nos dejan sus canciones al 0971-711-033. Saludos cordiales. El petróleo volvió a caer, se dio 2,15% y cerró debajo de los $90 el barril ante el aumento del suministro desde Medio Oriente. El descenso se produce en plena disputa entre Estados Unidos e Irán sobre el control del estrecho de Hormuz, la vía marítima por la que transita una parte sustancial del petróleo mundial y que ambos países aseguran dominar. Los precios del petróleo cayeron este jueves con fuerza, arrastrados por la creciente convicción de los mercados de que el flujo mundial crudo, incluido el de la que sale de Medio Oriente a través del estrecho de Hormuz, será suficiente para cubrir la demanda de los principales organismos energéticos, dice la información que nos trae el ámbito internacional.
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0: Escuchamos al señor Hugh Lewis y su grupo The News con Power of Love, banda sonora, música de película Volver al Futuro. En esa primera entrega, el señor Hugh Lewis estuvo justamente haciendo un cameo en esa película y también dio esta canción para esa película memorable de la década de los 80. Volver al Futuro y Power of Love, que nos regala justamente Hugh Lewis y su grupo The News.
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0: Va a ir bajando paulatinamente la temperatura. Tenemos actualmente 21 grados centígrados, 84% tenemos la humedad, del viento soplando a 5 kilómetros por hora. Al menos lo que todavía reportan desde Colombia, la cantidad de fallecidos que llega a superar los 270 en aquel país, donde la producción, la exportación de café en Colombia luego del terremoto del 10 de agosto, la Federación Nacional de Cafeteros despejó dudas, mientras el gremio cafetero asegura control con la cadena logística. ASO Export alertó incertidumbre de complejidad de vía a su suroccidente del país con relación a la salida del café, del grano de café en aquel país, que depende justamente los colombianos. 273 muertos. Se habla de más de 3.412 damnificados, 69 estructuras colapsadas y 8.664 estructuras averiadas en lo que va justamente en Colombia, donde todavía siguen sacando cuerpos de escombros, donde el 91% de aquellos cuerpos ya fueron identificados. Y que sigue llegando a la morgue, lamentablemente, el hecho que sacudió a Colombia, dice la información que nos trae el ámbito internacional. Hablemos de fútbol, porque Olimpia, que va a Río de Janeiro, está enfrentando al Vasco da Gama por Copa Sudamericana. Recordemos que el partido arrancó a las 19 horas. Y vamos a actualizar cómo le está yendo al Rey de Copa, a Olimpia. En esta Conmebol Sudamericana. El primer tiempo terminó. Igualan en Río de Janeiro 0-0. Olimpia, que está aguantando en Río de Janeiro ante Vasco da Gama, partido por la Copa Sudamericana. Y esperemos que el equipo paraguayo siga avanzando en este certamen continental.

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1: Buenas noches, buenas noches a toda la audiencia. Estamos en la transmisión del sorteo de bicho Gato Preto, edición nocturna de hoy, jueves 13 de agosto del 2026. Ya se viene el número para la unidad de este primer premio, es el 1. 1 es la unidad de este primer premio. Seguidamente se viene el número para la decena y confirmar el grupo y es el 661. 61 es la decena que corresponde a León Grupo 16 en este primer premio. Ya se viene el número para la centena, es el 5561. 561 es la centena que corresponde a León Grupo 16 en este primer premio. Se viene ya el millar y es el 2561. 2561 es el millar que corresponde a León Grupo 16 en este primer premio. A continuación, el número para la unidad de este segundo premio es el 9. 9 es la unidad de este segundo premio. Se viene ya el número para la decena y confirmar el grupo y es el 449. 49 es la decena que corresponde a Gallo Grupo 13 en este segundo premio. Seguidamente ya se viene el número para la centena, es el 4449. 449 es la centena que corresponde a Gallo Grupo 13 en este segundo premio. Seguidamente ya se viene el millar y es el 4449. 4449 es el millar que corresponde a Gallo Grupo 3 en este segundo premio. A continuación, el número para la unidad de este tercer premio es el 9. 9 es la unidad de este tercer premio. Segundo número para la decena y confirmar el grupo y es el 889. 89 es la decena que corresponde a 8 grupo 23 en este tercer premio. Ya se une el número para la centena, es el 0089. 089 es la centena que corresponde a 8 grupo 23 en este tercer premio. Seguidamente ya se viene el millar. Es el 4089. 4089 es el millar que corresponde a 8 grupo 23 en este tercer premio. A continuación, el número para la unidad de este cuarto premio es el 4. 4 es la unidad de este cuarto premio. Sería ya el número para la decena y así confirmar el grupo. Es el 664, 64 es la decena que corresponde a León Grupo 16 en este cuarto premio. Seguidamente ya se viene el número. Para la centena es el 3, 364, 364 es la centena que corresponde a León Grupo 16 en este cuarto premio. Se viene ya el millar y es el 2, 2364. 2364 es el millar que corresponde a León Grupo 16 en este cuarto premio. A continuación, el número para la unidad de este quinto y último premio es el 0. 0 es la unidad de este quinto y último premio. Se viene ya el número para la decena y así confirmar el grupo. Es el 7, 70. 70 es la decena que corresponde a Chancho, grupo 18 en este quinto premio. Seguidamente ya tiene el número para la centena, es el 8, 870. 870 es la centena que corresponde a Chancho Grupo 18 en este quinto premio. Se viene ya el millar, la última bolilla, atención, y es el 4870. 4870 es el millar que corresponde a Chancho Grupo 18 en este quinto y último premio. Reiteramos el sorteo de esta noche, sorteo nocturno de hoy jueves 13 de agosto del 2026. Primer premio, León Grupo 16 Millar 2561. Segundo premio Gallo Grupo 13 Millar 4449. Tercer premio Grupo 23 Millar 4089. Cuarto premio León Grupo 16 Millar 2364. Y quinto y último premio Cancho Grupo 18 Millar 4870. Por su atención, muchas gracias. Nos volvemos a escuchar mañana a las 14 horas en otro sorteo de Gato Prestado.
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Bienvenidos a Talking Heads con Psycho Killer. Son las 20:31. Vamos disfrutando de los clásicos. Buenas canciones en esta jornada. Este jueves de TBT, pero disfrutando de canciones, disfrutando tu compañía, agradeciéndote a ti por la preferencia siempre, por la sintonía. Alan Parsons Project.

Escuchamos a Blur con esta canción, Girl and Boy. Son las 20 con 40 minutos. Saludos para mi querido amigo Pedrito Arce, está en sintonía en la radio. Laburando en Pedro Arce, Alta Costura, ahí en el barrio Guaraní. Saludos, Pedrito. Todos los que están en sintonía. Prácticamente nos estamos yendo. Tenemos 21 grados centígrados de temperatura, la humedad del 87%. El viento soplando a 5 kilómetros por hora. Cielo despejado para mañana viernes. Vamos a tener un día fresco, cálido, cielo mayormente nublado. Vientos del sur, lluvia dispersa con ocasionales tormentas eléctricas. Mínima de 17 grados centígrados y la máxima de 29 grados centígrados. Agradeciéndote a ti por la preferencia, la sintonía. Mañana tempranito te invito a que sigas con las noticias. El radar con el señor Raúl Ortiz y todos los compañeros. Y nosotros, después del mecanismo con Eduardo, nos venimos con el territorio paraguayo. Que descansen, que disfruten de lo que resta de esta jornada. Nos vamos con Def Leppard, nos vamos con Good Gonna, con Wesley Myers y el señor Bryan Adams, cerrando esta versión jueves de TVT aquí a través de la 103.3 FM. Cuídense. Watch out.